0: gente. Ya se va la chica grupera, Ceci Elizondo.
1: Ceci Elizondo.
0: Esperamos que hayas disfrutado de la música, historias y buen ambiente. Mañana podrás escucharla de nuevo. Y recuerden, si la vida te da limones, échale chilito, sal y ponle una rola. ¡Hasta la próxima! Son las 6:03. 25 grados centígrados. 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
0: Son las 6 con 18 minutos. 26 grados centígrados. 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

0: Son las 6:22. 26 grados centígrados.
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12: Son las 6 con 27 minutos. 26 grados centígrados.
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Son las 6:29. 26 grados centígrados. 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

Son las 6:33. 26 grados centígrados. 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

Son las 6:37. 26 grados centígrados. 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

mueve montañas. 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
1: Mi querida gente, bienvenidos sean todos ustedes a su programa El Séptimo Día. Estamos transmitiendo como siempre en vivo para todos ustedes y para todos sus hogares. Recuerden, soy la voz que sana, su amigo, servidor, para todos ustedes que estén padeciendo algún tipo de daño espiritual. Dicen que pues cuando la vida comienza a enviarnos señales, lo peor que podemos pues es ignorarlas. Tal vez usted lleva tiempo sintiendo que algo cambió en su vida, que los problemas aparecieron de repente, que la paz abandonó su hogar o que ninguna solución ha sido suficiente. Hoy queremos escucharle. 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
2: ¿Qué tal? Mi nombre es Ángel Cantú. Yo quería recomendar a los hermanos del séptimo día ya que vengo a brindar mi testimonio. Yo tengo ahorita 51 años de edad. Cuando cumplí 45, empecé con un problema. Estuve postrado en cama, empecé con dolores de espalda, con dolores en el estómago, inflamación. En el corazón sentía piquetes, piquetes como si me enterraran agujas. En la nuca, en las piernas se me adormecían. Empezó con, pues, con síntomas, por decirlo así, normales, hasta llegar a postrarme en cama. Yo, pues el dinero no era problema. Siempre he trabajado, siempre nos ha ido bien, gracias a Dios. Y fui con muchos especialistas, ninguno me pudo decir qué era realmente lo que me estaba pasando, hasta que acudí con los hermanos del séptimo día. Me ayudaron, me curaron, me quitaron esa salación también, que mis negocios ya estaban por perderse. Y pues quiero invitarlos a que si tienen un problema similar puedan acudir, porque el mal nunca se sabe de quién viene. Aquí me mostraron quién era quien me estaba haciendo el mal. Desafortunadamente, y con tristeza lo digo, era mi encargado, mi mano derecha, el que desde niño estuvo trabajando conmigo, fue el que me puso esto. Y pues el mal no descansa, Satanás no descansa. Quiero invitarlos a que si tienen algún problema llamen al séptimo día.
3: Hola, ¿qué tal? 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Yo estaba pasando por una situación muy difícil y lo que ya me estaba preocupando es que ya me estaba afectando en la salud. Y acudí con ellos, ellos me ayudaron a ver cuál era mi problema, si a una persona me estaba haciendo un daño. Y me ayudaron a resolver quién es esa persona que me, o quién era esa persona que me estaba haciendo ese daño. Entonces estoy muy agradecido con ellos porque gracias a ellos y a Dios hoy me encuentro muy bien, todo me está fluyendo de maravilla. Y quiero recomendar a las personas, pues, que acudan con ellos, porque ellos sí te ayudan. Entonces, un fuerte saludo para los hermanos y bendiciones.
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1: El teléfono está sonando y vamos a darle oportunidad y ver en qué podemos apoyar. ¿Sí? ¿Bueno?
4: Maestro Tadeo.
1: ¿Cómo es?
4: La señora Ana María. Mire, yo hablo... El motivo me
1: de... A ver, permítame. Mi señora, tranquila, con... Primeramente, saludándola, mi señora Ana María. Gracias por la llamada. ¿La noto un poco alterada o tiene algún tipo de problema?
4: Bueno, yo todavía no termino con usted, pero estoy muy agradecida porque ha hecho mucho bien a mi familia. Mi hermana ya sanó de lo que tenía, mi hija lo mismo. La verdad que ese es el motivo de mi llamada. Estoy muy, muy agradecida con usted por todo lo que ha hecho por mi familia.
1: Sí la noto.
4: Me falta mucho.
1: Sí la noto, discúlpeme que la interrumpa, sí la noto, pues la noto con mucho entusiasmo, con mucha energía. Ya sé quién es usted, mi señora, usted es la señora Ana María Castillo Arteaga, ¿verdad?
4: Sí.
1: Sí, yo la estoy tratando a usted, madre, sí, pero no, discúlpeme que pues sí la noto incluso de cómo estaba, bien enfermita, como la energía que trae ahorita, pues sí me descontroló, pensé que tenía algún tipo de problema, que pues era una paciente que estaba desesperada, pero no, más bien, pues está contenta, se le nota que incluso pues esa energía, ese entusiasmo, y me da mucho gusto escuchar eso. Aquí la están escuchando toda mi gente, y pues decírselo, confirmarlo, a usted es de las pocas personas que le ayudé a cuatro personas diferentes en la familia porque eran cuatro daños distintos, ¿cierto, mi señora Ana María?
4: Sí, así es.
1: Ah, ok. Sí, usted tenía un problema de salud que estamos tratando y bendito sea Dios, va bien. Luego le ayudé a su hija que ya se dio de alta, ya pudo quedar embarazada ella, ¿verdad?
4: Sí.
1: Y era un problema.
4: Ese es el motivo de mi llamada.
1: Claro, era un problema por separado. Y luego a una hermana de usted le ayudé también, que tenía otro problema por separado. Por eso digo, normalmente cuando una familia tiene un problema, es el mismo que les llega a contaminar. Pero aquí eran problemas separados y fueron cuatro distintos que encontramos. Entonces, bueno, pues, ¿qué les diría a la gente que la está escuchando, mi señora Ana María?
4: Ay, pues yo les digo que vayan con usted, porque la verdad, yo soy muy agradecida y estoy viendo todos los cambios que en mi familia hay, y los invito a que vayan a ver al maestro Tadeo, porque es efectivo lo que ellos hacen. O sea, yo lo estoy viendo en mi propia familia.
1: Bueno, pues aquí están escuchándola, de verdad se lo agradezco por sus palabras, y sobre todo agradecido con Dios, porque hay gente como usted todavía que valora el trabajo que hacemos, pero sobre todo le tiene mucha fe a nuestro Padre Dios, que Dios es todopoderoso y Dios nos hizo en imagen y semejanza, y prácticamente estamos aquí por Él, y gracias por tenernos esa fe y pues de alguna manera aconsejar a la gente que asista con nosotros. Mi señora Ana María, usted todavía está en tratamiento, pero le agradezco y la felicito porque se le escucha de cuando vino conmigo. Ahorita créame que es otra persona, se le nota hasta la energía y eso me da mucho gusto. Gracias por su llamada, madre.
4: Gracias a usted.
1: Mi querida gente, así terminamos la emisión de hoy. Pero recuerden que siempre vamos a estar agradecidos y gracias sobre todo por acompañarnos. Gracias a cada persona que ha compartido con nosotros su historia, sus dudas y su confianza. Recuerde que muchas veces el primer paso para encontrar respuestas es decidir buscarlas. Si desea hablar con su servidor o con alguno de los terapeutas espirituales del séptimo día, las líneas continúan abiertas y con gusto podrán orientarle, pero sobre todo solucionar cualquier tipo de problema que usted tenga y encontrar la culpabilidad. Nos despedimos deseándole paz para su vida, fortaleza para su corazón y esperanza para seguir adelante. Hasta la próxima y que Dios me los bendiga y derrame la luz universal a cada uno de ustedes y a todos, pero a todos sus hogares.
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Muy buenas noches, qué gusto saludarles. 6 de julio del año 2026, estos son los titulares. Mujeres lesionadas tras un accidente. Aparece muerto un joven de 21 años de edad. Fuerte lluvia asoma al poniente. Policías rescatan a ciudadanos. Inicia pago del bienestar. Permanecerá detenida Tania, exalcaldesa de Musquis. La retienen en el estado de Nuevo León. Y noticias de última hora. Surge un feminicidio aquí en la capital del estado. Le tendremos esta y más información aquí en SJ, la estación de casa. Quédese con nosotros. Buenas noches, qué gusto saludarle, agradecerle como todos los días infinitamente que esté con nosotros en la banda 103.3 de frecuencia modulada. Estamos pues iniciando este espacio informativo donde le tenemos información de última hora e información importante que usted debe de conocer. Iniciamos.

0: Bien, tenemos en la línea a Gustavo Espinosa, que es nuestro reportero policiaco. Le mencionaba hace algunos momentos que se registra desafortunadamente un feminicidio aquí en la capital del estado de Coahuila. Ya tenemos en la línea a Gustavo, que nos va a ampliar esta información. Gustavo, primero, muchísimas gracias por atender el llamado. Y pues, ¿cuál es el reporte de esta lamentable noticia?
1: Buenas tardes, Kike. Pues antes que todo, pues mandar un saludo a todo el auditorio de la XSJ y pues informarles que lamentablemente la tarde de este lunes se registra este feminicidio en la colonia Santa Bárbara, aquí al oriente de Saltillo, donde una mujer de 41 años pierde la vida presuntamente a manos de su expareja. Todo comienza cuando familiares recibieron una llamada en la que le pedía ayuda y al llegar al domicilio encontraron a la mujer inconsciente y pues solicitaron apoyo al sistema de emergencia 911. Desafortunadamente, cuando arribaron los cuerpos de emergencia, ya no fue posible hacer nada por ella, ya que se encontraba sin signos vitales. Mientras se realizaban las primeras investigaciones, las corporaciones de seguridad implementaron un operativo para localizar al presunto responsable. Y pues aquí en el lugar, extraoficialmente, pues se dice que lograron detenerlo en la central de autobuses y que esta persona identificada como Fernando N. intentaba escapar hacia el Estado de México en una... De aquí escapó en una motocicleta azul y allá lo detuvieron en la central de autobuses. Durante la cobertura también pudimos hablar con familiares de la víctima, quienes aseguraron que el hombre ya había amenazado de muerte ya desde hace mucho tiempo y pues que también la agredía física y psicológicamente. Incluso comentaron que sospechaban que podía dedicarse a actividades ilícitas y que presuntamente mantenía armas en su poder. Ya esto será confirmado por la fiscalía o descartado. Esa información será conforme avance en las investigaciones.
0: Perfecto.
1: En estos momentos la Fiscalía General del Estado mantiene abierta la carpeta de investigación bajo el protocolo de feminicidio y será el Ministerio Público quien determine la situación legal del detenido.
0: Perfecto. En tanto es esto, ocurre el feminicidio en la tarde de este día, el presunto feminicidio, bueno, es feminicidio, este no se puede llamar de otra manera, pero presuntamente es capturada esta persona cuando trataba de huir, ¿cierto?
1: Es correcto.
0: Perfecto. Pues muchísimas gracias, Gustavo Espinosa, nuestro reportero, seguimos pendiente para, esperemos, pues tú das puras malas noticias, compadre, esperemos no hablarte un ratito más. Que tengas buena tarde, Osvaldo. Digo tú, Gustavo, muchas gracias.
1: Pendientes.
0: Es Gustavo Espinosa que amablemente nos da la información de este lamentable acontecimiento, un feminicidio más aquí en la capital del estado de Coahuila. Continuamos.

0: lo pudo usted apreciar, llovió el día de hoy, principalmente al sur de la ciudad de Saltillo. En estos momentos tenemos 24 grados centígrados al norte de la ciudad. Para el día de mañana, miércoles, jueves, viernes, sábado, domingo y hasta lunes, hay posibilidad de lluvia. Los cielos van a estar nublados en toda la semana, a decir del pronóstico sustentado por el Servicio Meteorológico Nacional. Más adelante viene una información oficial a cargo del licenciado Ramiro Durán García, que nos da y nos amplía esta información. Mientras tanto, yo le quiero decir que para el día de mañana se espera una mínima de 17 grados centígrados con una máxima de 25, un día totalmente agradable, parcialmente nublado en la mañana. Ya en la tarde se nubla totalmente con 55% de posibilidad de que llueva, como el día de hoy se lo estamos dando a conocer. Más adelante tenemos información acerca de esto. También para el miércoles, 45% de posibilidad de que llueva, con 17 mínimas, 26 máxima. En mismas condiciones para el próximo jueves, con máximas de 27, mínima de 16 y totalmente con 40% de posibilidad de que llueva. 45 para mañana, 40 el sábado. Así que pues tome las debidas precauciones cuando hay lluvia, principalmente si usted maneja, hágalo con muchísima precaución, porque el pavimento y el asfalto pues mojado incrementa considerablemente la posibilidad de accidentes.
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0: Bien, pues vamos a iniciar, bueno, no iniciar, retomar la información de corte policíaco. Le mencionaba hace algunos momentos en los leads que pues hay dos personas lesionadas, son dos mujeres que resultaron con algunas lesiones tras un choque. Esto es registrado en el centro del municipio de Ramón Arizpe. Hasta allá se fue nuestro buen amigo Carlos Hinojosa, que nos tiene la información.
2: Dos mujeres que viajaban en una cuatrimoto resultaron con lesiones la mañana de este lunes, luego de aparentemente no respetar un señalamiento de alto, y terminaron impactándose contra un automóvil en calles de la zona centro de Ramos Arizpe. El accidente ocurrió en el cruce de Emilio Carranza e Ignacio Zaragoza, donde la cuatrimoto colisionó contra un vehículo, movilizando a los cuerpos de emergencia. Paramédicos del Cuerpo de Bomberos brindaron atención a Cecilia Marín Enríquez, de 47 años, y a Zenet Torres Marín, de 25, quienes posteriormente fueron trasladadas al Hospital Ixtlero. En el lugar se informó que la joven de 25 años era la única ocupante que portaba casco de seguridad al momento del percance. Elementos de tránsito municipal acudieron para tomar conocimiento del accidente, realizar el peritaje correspondiente y determinar las responsabilidades. Carlos Hinojosa, RCG Media.
0: Pues ahí tiene usted la información. Hay que tener muchísimo cuidado, principalmente cuando usted conduce una motocicleta, una moto, una cuatrimoto, que pues estas permitido en las manchas urbanas no está. Estas son para la sierra, para el rancho, pero pues ahí tiene usted la información. Desafortunadamente se vio esto. Y aquí pues también es muy importante señalar que las autoridades tienen una tarea pendiente, hacer operativos o ser más rígidos en el tema de a quien maneja una motocicleta sin casco, sin protección alguna, sin documentos. Esto podría pues bajar considerablemente el número de accidentes, que desafortunadamente son muchos en la capital del estado, al menos aquí en la región sureste del estado de Coahuila. Exactamente las 7 de la tarde con 15 minutos, 24 grados la temperatura. Vamos a ir al corte comercial, regresamos.
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0: Son las 7, con 17 minutos. 23 grados centígrados. 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
11: Ya tenemos más noticias. Un joven de 21 años de edad es localizado sin vida la mañana de este día en su domicilio. Esto en la colonia Lomas de Lourdes, al sur de la ciudad de Saltillo. Escuchemos.
12: Un joven de 21 años fue localizado sin vida este lunes al interior de su domicilio ubicado sobre la calle Paseo de los Osos, en la colonia Lomas de Lourdes, al sur de Saltillo. De acuerdo con los primeros reportes, Felipe Alexander, de 21 años, fue encontrado por sus familiares, quienes de inmediato solicitaron el apoyo de los cuerpos de emergencia a través del sistema 911. Paramédicos de Cruz Roja acudieron al lugar, sin embargo, al valorarlo, confirmaron que ya no contaba con signos vitales. Elementos de la Policía Municipal acordonaron el área y dieron aviso a la Fiscalía General del Estado, cuyos peritos realizaron las diligencias correspondientes para la integración de la carpeta de investigación. Finalmente, el cuerpo fue trasladado al servicio médico forense, donde se le practicará la necropsia de ley antes de ser entregado a sus familiares. De Carlos Hinojosa, RCG Media.
11: Pues ahí tiene usted, es información de corte rojo, y en más información de este tipo, hallan sin vida también a un hombre ya en estado de putrefacción. El día de hoy aquí en la ciudad de Saltillo, y Carlos Hinojosa estuvo en el lugar y esta es la información que nos tiene recabada.
12: Un hombre fue localizado sin vida y en avanzado estado de descomposición al interior de un predio ubicado a un costado del relleno sanitario de Saltillo, lo que movilizó a corporaciones de seguridad y autoridades ministeriales. El hallazgo fue reportado al sistema de emergencias 911, por lo que elementos de Policía Municipal y agentes de la Fiscalía General del Estado acudieron al lugar para tomar conocimiento del hecho. En el sitio fue encontrado el cuerpo de un hombre en situación de calle, de entre 35 y 40 años de edad aproximadamente. De acuerdo con las primeras inspecciones, el cadáver no presentaba huellas visibles de violencia. Las autoridades señalaron de manera preliminar que el fallecimiento podría estar relacionado con causas naturales. Sin embargo, será la necropsia de ley la que determine con precisión la causa de la muerte. Debido a que la víctima no portaba documentación de identificación, permanece en calidad de desconocido. Tras concluir las diligencias periciales en el lugar, el cuerpo fue trasladado a las instalaciones de servicio médico forense, donde permanecerá en espera de ser identificado por algún familiar. Carlos Hinojosa, RCG Media.
11: En más noticias de este tipo, lesionado de gravedad resultó un hombre luego de una violenta riña que estalló, en calles de la colonia Rincón de Asturias, donde las autoridades de los tres órdenes de gobierno tuvieron que intervenir para frenar a los rijosos, logrando el aseguramiento de varias personas y que permitieron el ingreso de las asistencias médicas a este sector. Fue alrededor de las 10 de la noche de este domingo pasado. Vecinos del sector se dieron cuenta de las agresiones que tenían lugar en las calles Gijón y Santander, donde un grupo de hombres en estado de ebriedad, los cuales se encontraban en una reunión para ver el partido de México con Inglaterra y comenzaron con una discusión al finalizar el juego hasta llegar a los golpes. Quedó grabado el video, el momento en que uno de los afectados intentó huir en su camioneta, pero perdió el control y terminó atorado en un terreno baldío. Momento en que se acercaron los jóvenes con piedras y palos, comenzaron a dañar el vehículo, primero aventando los proyectiles, llegando pues también a momentos después a los integrantes del operativo Limpia para imponer el orden. Se informó que un hombre fue llevado en código rojo hasta el hospital, a un hospital privado, tras recibir los primeros auxilios por parte de la Cruz Roja, mientras que los tres responsables fueron asegurados para ser puestos a disposición del Ministerio Público y responder por los delitos de daños, lesiones dolosas. Pues lo siento por estos borrachines, porque van a tener que pagar primero el hospital privado y segundo la camioneta, y todo por unas cheves de más y pues envalentonarse cuando traen etílicos en el cuerpo. Pues ahí tiene usted, seguiremos en contacto con esta noticia para saber qué pasó con estos presuntos delincuentes. Un choque múltiple provocó un caos vial en el periférico Luis Echeverría Álvarez la mañana de este día.
12: La tarde de este lunes se registró un accidente múltiple sobre el periférico Luis Echeverría Álvarez, el cual provocó un importante congestionamiento vehicular y la movilización de elementos de tránsito municipal. De acuerdo con los primeros reportes, el conductor de un automóvil MG no logró detener su marcha a tiempo debido a la fila de vehículos que se había formado por el tráfico, impactando por el alcance a otro automóvil, el cual fue proyectado contra dos vehículos más. Como resultado del percance, los cuatro automóviles involucrados presentaron daños materiales de consideración. Sin embargo, no se reportaron personas lesionadas. El accidente ocurrió en el carril con dirección de norte a sur, a la altura del deprimido del bulevar Jesús Valdés Sánchez. Elementos de tránsito realizaron labores de abanderamiento para agilizar la circulación y posteriormente ordenaron el retiro de las unidades mientras se llevaba a cabo el peritaje correspondiente para determinar las responsabilidades de los conductores involucrados. Carlos Hinojosa, RCG Media.
11: Tenemos una estadística muy, muy lamentable. Fíjese que yo platicaba con paramédicos de Cruz Roja hace algunos días. Ellos nos reportan aproximadamente 80 accidentes cada mes, aproximadamente, no es una cifra exacta, de motocicletas. Gran parte de estos son relacionadas con chavos inexpertos que aprenden apenas a andar en bicicleta y ya les ponen un motor y pues quieren andar a exceso de velocidad en las motocicletas, que unas y en su gran mayoría no tienen registro, o sea, no tienen placas, las sacan en mueblerías a pagos cómodos y andan ahí pues divirtiéndose, pero desafortunadamente la inexperiencia, la falta de pericia, pues registra los lamentables accidentes. De estos 80 que le estoy comentando, el 10% podrían ser fatales. ¿Qué quiere decir esto? O que fallecen los chavos en los accidentes, o bien que quedan sumamente golpeados, lesionados tras protagonizar estos percances. O sea que pues el llamado es a las autoridades, esta tarea pendiente que le mencionaba hace algunos momentos que tienen las autoridades de tránsito municipal en relación a ser más rígidos en los operativos, en las infracciones, y pues estar más atentos a los chavos. Porque sí, si bien es cierto, es responsabilidad de cada quien que utiliza una unidad con motor en manejar, en las, en tener las debidas precauciones. Sin embargo, pues también las autoridades tienen parte de responsabilidad en mantener el orden, porque sí, la verdad está muy, muy fuera de control los accidentes que se registran, al menos aquí en la cabecera municipal de la ciudad de Saltillo. También nos comentan que en Parras hay muchos accidentes, en Torreón, y eso pues es un, pues una tarea pendiente de las autoridades, que pues se tienden a mejorar mediante los operativos pues el, la circulación vial, porque si bien es cierto hay muchas motocicletas y se puede andar en ellas con precaución, pero también pues con que se esté vigilando, que se tenga el casco, que estén en registro, que haya cursos. De hecho, aquí entraría el Estado en hacer cursos de capacitación y no, no otorgar ningún permiso a quien carezca de habilidades en las motocicletas. De hecho, motoclubes que pues están pues legalmente establecidos han ofrecido cursos de capacitación para enseñar a los chavos a conducir este vehículo de dos ruedas con responsabilidad. Sin embargo, pues ha faltado un poquito en eso. Por eso le comento que pues hay que tener mucho, mucho cuidado. Vamos a continuar con las noticias de corte policial. Un cortocircuito incinera totalmente una camioneta. Fue pérdida total. Eduardo Hernández estuvo en el lugar y nos tiene la información.
4: Un cortocircuito fue la causa del siniestro que envolvió en fuego a toda una camioneta que quedó reducida a cenizas. El incendio se registró al norte del Boulevard Venustiano Carranza, en los límites de los municipios de Saltillo y Ramos Arizpe. Cuando llegaron los bomberos a bordo de un camión cisterna, en minutos apagaron el incendio, pero el daño ya estaba hecho. Nada pudieron hacer por rescatar el patrimonio del afectado. La camioneta había sido devorada por las llamas. El conductor de la camioneta logró salir a tiempo antes de que fuera alcanzado por el siniestro. Señaló que circulaba de forma normal cuando empezó a oler a quemado y observó las primeras llamas. Por ese motivo se detuvo y bajó. Aunque intentó controlar el fuego, este rápidamente avanzó por toda la unidad. La circulación se vio afectada por espacio de una hora, formándose largas filas de vehículos y unidades de transporte de personal que a esa hora se dirigían a sus empresas. Para RCG Media informó Eduardo Hernández.
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0: Son las 7 con 32 minutos. 23 grados centígrados. 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
6: Bien, continuamos, 24 grados centígrados al norte de la ciudad de Saltillo. Si está lloviendo o va a llover o llovió, escríbanos al 844-107-5319 para conocer el entorno de nuestra querida ciudad de Saltillo. Vamos a otros temas, a temas que tienen que ver con la corrupción. Será el 9 de julio la audiencia de vinculación de Tania N., exalcaldesa de Musquis, que fue capturada el pasado fin de semana en el centro de la ciudad de San Pedro Garza García. Es acusada de peculado, de malversación de fondos y de otras cosas más que también le imputa los Estados Unidos de Norteamérica. Vamos a escuchar.
7: Permanecerá en el Centro Penitenciario Femenil de Saltillo la exalcaldesa de Musquis, Coahuila, Tania N., una vez que fue detenida en San Pedro Garza García, Nuevo León, acusada de delitos de corrupción bajo una carpeta de investigación iniciada por peculado en su modalidad de disposición de bienes muebles por cuantía mayor. A la exalcaldesa le fue dictada la medida cautelar de prisión preventiva. Será el próximo jueves cuando se lleve a cabo la audiencia de vinculación a proceso por un juez de control que definirá su situación jurídica. La Fiscalía Especializada en Delitos por Hechos de Corrupción del Estado será la encargada de conducir este proceso penal correspondiente. Desde el primer minuto de su detención se actuó conforme a las formalidades previstas en el Código Nacional de Procedimientos Penales y con el pleno respeto a los derechos humanos y al debido proceso. RCG Media, le informó Enrique Hurtado.
6: Pues ahí tiene usted, Tania N. está localizada en el Centro Penitenciario Femenil aquí en la ciudad de Saltillo, está detenida y será hasta el próximo día 9 cuando se lleve a cabo la audiencia de vinculación y ahí se determina si le dan una otra medida cautelar y la dejan pues permanecer en su domicilio o bien con un brazalete o bien pues continúa en el Centro Penitenciario Femenil. Le repito, es acusada de peculado, de malversación de 20 millones de pesos que no pudo comprobar y 250 millones de pesos que todavía le está pues observando la auditoría. Además de lo que menciona en Estados Unidos, que pues es manejo de armas prohibidas, narcotráfico, etcétera. Muchas cosas que pues están surgiendo a partir de este fin de semana con respecto a la situación por la que atraviesa Tania N., que pues recordemos hacía transmisiones en vivo, ofendiendo a las autoridades y haciendo protagonismos. Ahora pues resulta, y esto sí es de verdad, fue detenida por elementos de la policía o de la Fiscalía General del Estado de Nuevo León y pues fue trasladada aquí, a donde presuntamente ocasionó este delito y es en el que se le imputa. Vamos a otros temas también que tienen que ver con pues prófugos de la justicia. En unas horas podrían capturar al agresor de animales que sigue prófugo y que el pasado fin de semana pues surgió en las redes sociales de maltrato, de matar a los animales, de sacrificarlos en su propio domicilio. Este fue vandalizado el pasado fin de semana, pero la situación jurídica de León N, pues es esta que nos dice Julio Loera, que es el delegado de la región sureste de la Fiscalía General del Estado. Vamos a escuchar.
7: Las investigaciones avanzan y pronto se dará con el paradero de León, acusado de crueldad animal en Coahuila. El delegado de la Fiscalía General del Estado en la región sureste, Julio Loera, informó que en coordinación, los tres órdenes de gobierno trabajan en el caso y aunque el presunto delincuente se dio a la fuga, están por capturarlo.
8: Ya tenemos nosotros lista esta carpeta de investigación, ya está integrada y pues estamos en este proceso de búsqueda, localización con distintas autoridades. Como sabes, trabajamos los tres órdenes de gobierno, pero que con motivo de la reserva que tiene esta carpeta, a fin de no entorpecer esta búsqueda, pues bueno, sí me gustaría mantener en reserva. Y pues lo que sí te puedo decir es que nosotros estamos listos ya para...
7: Funcionario recordó que ante una denuncia de ambientalistas se actuó de manera inmediata. Hubo un cateo donde avanza la investigación y ahora el acusado está por ser capturado.
8: Son dos delitos que se contemplan en el Código Penal respecto del maltrato. Sí, encontramos por ahí en el domicilio indicios que confirman pues nuestra teoría y que bueno, fue parte de la evidencia que también anduvo circulando ahí en redes sociales, que fueron unos videos pues donde se aprecia, donde se escucha que una persona que está en el interior pues está realizando estos actos de crueldad.
7: Recuerdo que en Coahuila el maltrato y la crueldad animal son severamente sancionados bajo el Código de Procedimientos Penales vigentes. RCG Media le informó Enrique Hurtado.
6: Y se lo recuerdo yo, en el estado de Coahuila, después de la reforma a la Ley de Protección Animal, la crueldad, el maltrato hacia los animales está severamente planeado. Y a ojos, porque hay ojos en todos lados, principalmente de las personas que integran las asociaciones civiles que pues tienen como pues principal objetivo cuidar el derecho de los animales, porque aquí se trata de esto. Llegó una denuncia, se investiga y ahora esta persona anda prófuga de la justicia, va a encarar a la justicia y podría alcanzar hasta 6 u 8 años de prisión por este acto de maltrato y sacrificio de animales. Así que, pues, en el estado de Coahuila, el maltrato y la crueldad hacia los animales está severamente, pues, sancionado. Vamos a continuar con más noticias. Y le decía que hace algunos momentos se registraron, bueno, hace unos momentos, no, hace unas horas, se registraron lluvias en diversas partes de la ciudad de Saltillo y la policía municipal de esta capital rescató a un conductor cuyo vehículo era arrastrado por una fuerte corriente pluvial, esto en la colonia Australia. Se trata de José Antonio Ramírez, de 63 años de edad, quien se encuentra a salvo y sin lesiones luego de que los elementos de la policía municipal acudieron tras recibir un reporte vía los grupos de WhatsApp de la comisaría. El conductor se encontraba atrapado en un vehículo, por lo que los elementos o el elemento Eliud Zapata se amarró con una cuerda a la cintura y al otro extremo de la patrulla. Posteriormente avanzó en la corriente y sacó al conductor por la ventana, lo sujetó y lo ayudó a ponerse a salvo. Yo sentía que moría, muchas gracias. Esto lo dijo José Antonio, al conductor. Pues la comisaría de seguridad informa que derivado de las fuertes lluvias de este lunes, varias personas han sido auxiliadas por los elementos de tránsito y de policía municipal. También se apoyó a dos familias a ponerse a salvo luego de que los vehículos en los que viajaban quedaron varados en los escurrimientos en las vialidades. La comisaría comunicó que se sumaron alrededor de una decena de conductores que fueron apoyados al quedar pues sus unidades varadas. Asimismo, se apoyó para resguardar tres domicilios que se registraron inundaciones en los escurrimientos pluviales, los elementos de la Policía Municipal, Grupo de Reacción Sureste y los agrupamientos especializados se mantuvieron en monitoreo de las lluvias y escurrimientos que se registraron principalmente al poniente de la ciudad de Saltillo, en las colonias como Landín, Australia, Guayulera, Patria Nueva, El Tanquecito, La Chamizal, entre otras que están ubicadas al poniente sur de la ciudad de Saltillo. Exactamente 7:44 minutos. Vamos a ir al corte comercial. Tenemos más noticias. Quédese con nosotros y márquenos 844-107-5319.
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0: Son las 7 con 46 minutos. 21 grados centígrados. 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
16: Baja 3 grados, 21 grados la temperatura al norte de la ciudad de Saltillo en estos momentos, cuando son exactamente las 7:49 minutos. Vamos a iniciar, a continuar con las noticias de corte local. El día de hoy, esta información es importante para nuestros buenos amigos que rebasan los 65 años de edad y que tienen una pensión del bienestar en el gobierno federal. El día de hoy inició el pago de las pensiones bienestar correspondiente al cuarto semestre de este presente año. Vamos a escuchar.
17: Este lunes inició la dispersión de recursos correspondiente al pago del cuarto bimestre de los apoyos sociales que opera el gobierno federal. El coordinador de programas de la Delegación del Bienestar en Coahuila, Gerardo Tiana, informó que hasta el 29 de julio se estará realizando el pago de la pensión a los adultos mayores, personas con discapacidad y mujeres bienestar.
18: Las personas beneficiarias de estos tres programas ya pueden disponer de su depósito. Hoy comenzamos con la letra A y terminamos hasta el 29 de julio los últimos depósitos. Hay que recordar que hay que asistir el día de tu letra, porque si asistes un día antes o dos días antes, no va a estar el depósito. Hay que asistir el día de tu depósito o hasta después, para que no te des la vuelta en vano. Este bimestre comenzamos el lunes 6, mucha gente se quejó de que por qué no comenzamos el primero, segundo. Hay que recordar que cada bimestre de pago siempre se inicia el primer lunes del mes.
17: Los pagos se van a estar realizando de acuerdo a la primera letra del apellido paterno. Por lo tanto, recordó a los beneficiarios de los programas sociales que no acudan antes del día correspondiente para evitar doble vuelta.
18: No hay que asistir porque no hay depósito. Después se dan la vuelta en vano y se molestan. Hay que acudir con un poquito de tiempo, porque los primeros días recuerden que está muy lleno. Si está muy lleno y te sientes muy mal, puedes cobrar después tu apoyo sin ningún problema. No olvides traer tu tarjeta. Si no tienes tu tarjeta, recuerda traer una copia de tu identificación y el acuse que se te entregó cuando te dieron tu tarjeta para que puedas cobrar en ventanilla. Es bien importante recordar que el banco abre hasta las 9 de la mañana. Entonces, no hay que llegar tan temprano, no hay que madrugarse.
17: Para darle mayor fluidez al operativo de pago, el total de los cajeros automáticos están funcionando en todas las sucursales del Banco del Bienestar. En Coahuila, dijo, son 450,000 beneficiarios de estos programas.
18: Recordemos que en Saltillo tenemos la sucursal del centro, esa siempre está muy llena, pero tenemos también la sucursal de la Secretaría de Agricultura, está un poco menos llena. Tenemos la sucursal en el Batallón en Teresitas y tenemos en Arteaga una sucursal que es la que menos gente tiene. A cualquiera de estas sucursales puedes acudir sin problema para cobrar, y si no quieres venir a un Banco del Bienestar, puedes utilizar tu tarjeta para realizar compras en el supermercado, en la gasolinera. Es una tarjeta normal con la cual puedes realizar tus compras en cualquier lugar.
17: Para RCG Media informa Carlos Hernández.
16: Y en otro orden de ideas, en el tema del catolicismo, escuche usted muy bien, porque presentan el programa del novenario en honor al Santo Cristo de la Capilla, que recordemos como buenos saltillenses que el próximo día 6 de agosto es cuando se celebra la aparición de esta imagen ubicada ahí a un lado de lo que es la Catedral de Santiago.
0: Bajo el lema Santo Cristo, tú eres nuestro Rey, la diócesis de Saltillo presentó el programa de actividades del novenario 2026 a realizarse del 28 de julio al 5 de agosto. La celebración religiosa que año con año reúne a miles de devotos dará inicio con el ya tradicional descenso de la imagen el 27 de julio a las 10 de la mañana y el traslado a la catedral a las 11 de la mañana.
4: Ustedes saben, hay esta experiencia espiritual de piedad popular, de cariño, de respeto, de devoción al Santo Cristo, que empieza el 27 de julio con el descenso y traslado. Se desciende aquí, se traslada a la catedral. Luego son los 9 días de reflexión y de celebración preparatoria. Y el 6 de agosto, la fiesta solemne. Y luego el 7 de agosto, el regreso. Se vuelve a descender de la catedral para regresar a su lugar aquí en la capilla.
0: Son 11 celebraciones diarias, entre misas cada hora por la mañana a partir de las 5:30 hasta las 12:30 del mediodía y por la tarde a las 6 y 7 de la tarde y 8 de la noche. Hora santa y confesiones hasta el día de la fiesta patronal del 6 de agosto. Monseñor Hilario González dijo que la invitación es asistir y reflexionar sobre la importancia de la presencia de Cristo en nuestra vida personal y comunitaria.
4: Santo Cristo, tú eres nuestro Rey. Un rey que reine en el corazón de todas las personas de nuestra diócesis, un rey que esté reinando en las familias, invitar a que tengan presente a este Santo Cristo en las casas, un rey que también en nuestra comunidad diocesana y social amplia quiere ser un buen pastor.
0: Para RCG Media, Lorena Zamora.
16: Pues ahí tiene usted, si está usted pues interesado en los novenarios, es muy tradicional pues que se desarrolle pues este protocolo católico, pues ahí tiene usted ya la información. Y por cierto, el Instituto Municipal de Cultura, a través de su titular, Leticia Rodarte, presentó a un par de, pues a la par del novenario que le estoy comentando en honor de Santo Cristo en la Capilla, los eventos que este año tendrán lugar dentro del Santo Cristo Fest. Iniciando este domingo 12 de julio, se llevará a cabo de la Iglesia del Ojo de Agua La Matlanchinada, 449 Pasos de Fe, una actividad que reúne a grupos de danzantes para reunir o rendir homenaje al Santo Cristo de la Capilla y preservar una de las tradiciones más representativas aquí en el estado de Coahuila y particularmente en la ciudad de Saltillo. Y asimismo, los días 22, 23 y 24 de julio se presentará un video mapping sobre la fachada de la Catedral de Santiago, una experiencia visual que narrará la historia del recinto religioso y su desarrollo a la par del crecimiento de esta capital. Las actividades continuarán el miércoles 22 del mismo mes con un concierto de campanas en vivo con la participación de la orquesta y el coro del Centro de Estudios Musicales Jonás Yeverino Cárdenas. Pues ahí tiene usted una serie de actividades que presenta en el marco de la celebración del Santo Cristo de la Capilla, que como usted ya lo sabe, es el descenso de la imagen, protocolos que pues seguimos muchos saltillenses cada año, pues para preservar esta tradición que cierra con una pues fiesta patronal ahí en la plaza principal de armas de la ciudad de Saltillo, enfrente de lo que es la majestuosa catedral de esta capital. Se lleva a cabo pues todas estas festividades pues en honor de la imagen del Santo Cristo de la Capilla. Lo mejor parte del Festival Internacional de las Artes de Saltillo 449 están por vivirse todavía, con eventos de talla nacional, incluso internacional. La directora del Instituto Municipal de Cultura, Leticia Rodarte, dijo que se tiene aún la cartelera con espectáculos para todo el público, 100% gratuitos, usted lo sabe, la FINA es gratuita en algunos eventos. La funcionaria llamó a los saltillenses y visitantes a consultar la variada programación y ser parte de estos eventos que se realizan para celebrar a la ciudad y que representan una experiencia única, con conciertos como Filipa Giordano, con el que cerrará esta edición del próximo día 25 de julio, que usted lo sabe, 25 de julio es el aniversario de nuestra querida capital del estado. En esta ocasión son 449 años de su fundación de esta villa de Saltillo, el Valle de Saltillo, en nuestra querida capital, que pues ha desarrollado en la industria, en la agricultura, en la infraestructura, y ahora pues es importante celebrar, pues que también es muy preciso mencionar que pues las tradicionales mañanitas, las efemérides, toda esta verbena que se lleva a cabo en el Mirador, allá en la ciudad de Saltillo, que a escasos metros es donde se fundó nuestra querida capital, se lleva a cabo y se cierra con esto, con una sesión solemne que seguramente está por anunciarse, donde se entrega pues la presea Saltillo, la máxima presea que un saltillense puede obtener después de todo un proceso que lleva a cabo el cabildo de esta capital para desarrollar este tipo de eventos. Así que esté atento, y lo más importante a resaltar es que son eventos

0: se lo recomendamos ampliamente, y muchas, muchas actividades que pues se lleva a cabo en, dentro de esta DAFINA, la Feria Internacional de las Artes. Exactamente 7:07, 21 grados la temperatura, es tiempo de despedir, pero no sin antes darle las gracias por su atención en este espacio informativo. Yo le invito a que permanezca conectado aquí en la banda 103.3 de frecuencia modulada. Ya anda por acá nuestro buen amigo Eliud Padilla, que pues ya tiene programada una serie de canciones, de rolas, de esas que pues no pasan de moda, que siempre lo decimos, y que pues este hombre siempre le sabe y la sabe acomodar acorde al horario, a la temperatura y todo bajo la luna, para que usted se quede en sintonía y deguste de esta exquisita selección de nuestro buen amigo. Que tenga usted muy buena noche, le agradecemos infinitamente el favor de su atención, hasta luego.
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1: Son las 8 con un minuto. 21 grados centígrados.
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1: Son las 8:03.

hola, queridos amigos y amigas, ¿cómo están? Excelente inicio de semana. Qué inmensa alegría estar aquí y tener la fortuna de poder saludarles a través de los micrófonos de la estación de casa 103.3 de FM, la frecuencia que por las noches se transforma en la frecuencia del amor, la SJ, emisora integrante de RCG Radio. Bienvenidos, bienvenidas, iniciando una nueva semana más, listos, listas para disfrutar del programa en el que evocamos nostalgia y melancolía. Pero sobre todo, el mejor programa de música romántica de la radio en Saltillo se llama Bajo la Luna. Quédense con nosotros porque hoy tenemos un programa variado, lleno de música. Esas grandes canciones de grandes intérpretes de la balada en español de los 70s, 80s, 90s y quizá un poco más hacia acá. Pero que finalmente son historias musicales que nos conmueven, que nos traen algún recuerdo a la memoria del corazón, que nos hacen emocionarnos. Algunas canciones nos llenan de ternura, de pasión. Algunas canciones, sobre todo las que son de despecho o de desamor, quizá duelan o revivan esa herida o ese recuerdo no tan grato. Pero finalmente aquí tratamos, hacemos, créame, lo imposible de cumplir con la misión del programa, que es que la música llegue a su corazón y que se convierta cada canción en un bálsamo, en una caricia para el alma. Soy Eliud Padilla, la voz que cautiva. Hasta las 10 de la noche tenemos Bajo la Luna y, por supuesto, todas estas grandes canciones con las que nos encanta complacerles y que disfrutemos en total plenitud juntos, ustedes y su servidor. Acompáñenos, quédense con nosotros, siempre a la disposición de ustedes la línea del amor. Es un verdadero placer poder atenderles en esta noche. 844-107-5319. Y también ahí pueden hacernos saber sus peticiones musicales, sus mensajes, compartirnos sus vivencias, sus anécdotas, lo que gusten. Gracias también a quienes optan por comunicarse en la línea convencional 844-402-0985, que es el teléfono aquí en nuestro estudio, Bajo la Luna con Eliud Padilla. Y doy la bienvenida, como siempre y con mucho gusto, a nuestros espectadores en TikTok, porque ya estamos diciéndoles hola, hola a nuestros espectadores y espectadoras allá en TikTok, en la cuenta SJ en vivo RCG. Ya están disfrutando de la radio en vivo a través de esta cuenta que nos ha traído tantas satisfacciones, tantas emociones, tantas charlas. Bueno, ha ocurrido de todo en esa cuenta de TikTok, pero sobre todo lo más importante, la gratitud de su servidor y de todos los que colaboramos aquí en SJ para todos nuestros espectadores, sobre todo porque hay quienes están desde el primer minuto regalándonos su tap tap, sus me gusta, sus corazones. Y eso verdaderamente no tenemos con qué pagarles, más que realizando con la misma pasión de todos los días nuestra labor aquí detrás del micrófono. Esto es Bajo la Luna con Eliud Padilla. ¿Estamos ya listos para comenzar con este viaje? Y sobre todo, que ustedes nos digan presente. ¿Quién dice presente? ¿Quién está disfrutando ya del comienzo del programa? Es el lunes, es inicio de semana. Y además, solo hoy lunes tendremos esta semana Bajo la Luna, porque luego viene temporada de béisbol otra vez, otras dos series, y aquí las estaremos disfrutando también en esta frecuencia, la SJ 103.3 de FM. El comienzo musical por allá de 1982. Todos disfrutábamos escuchar una canción como esta. ¿Alguien la recuerda? Ella se llama Vicky. Y en 1982 sonaba fuertemente y nunca comprendí. 8, 9, 21 grados.

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1: Ahora son las 8:13. Temperatura 21 grados. Luis Miguel. De 1987. Nos entrega.

0: 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De 1987, Luis Miguel. El comienzo aquí en el programa esta noche.
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0: Las 8:17 minutos. La temperatura, 21 grados.
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0: mi querido Eliud. Buenas noches. ¿Cómo estás? Estoy aquí escuchándote, bien contenta, Eliud. Eliud, querido, bueno, más falta es que tú me felicites. Ya me felicitaron todos en la mañana, Toñito, Adrián, mi Ceci. Falta tú que me felicites, cumpleaños ayer. Te mando mucha luz para ti, para todos los radioescuchas, ya que andamos aquí echándole ganas en el taxi. Mi querido Eliud, bonita noche.
1: Mire, que cumplió años ayer domingo Cristal Udave y aprovechamos, por supuesto que sí, con mucho cariño para enviarle saludos por su cumple. Que Dios le conceda larga vida, salud, felicidad y muchas más amistades. Bravo, felicitaciones Cristal Udave, que está enviándonos ahí su videíto, su burbujita con su video donde va trabajando en su taxi de aplicación. Y pues dice que ayer domingo le tocó el cumpleaños. También a quien le tocó el cumpleaños, a ver, y de manera especial voy a hacer la mención, pero como hubo béisbol, pues nada más la felicitamos en el live de SJ en vivo RCG, aquí donde estamos todos trabajando con el club del Tap Tap. Fue nuestra queridísima amiga Cielo Abierto 7. Así la conocemos porque así aparece en el TikTok. Y todos allí en el live pues ya le conocen, porque es la que está liderando allí todo el movimiento y todo el flow. Ella cumplió años el viernes, si no me equivoco. Sí, es cierto. El viernes estuvo de manteles largos el día 3. Y aprovechamos para desearle lo mejor y enviarle un abrazo y un beso con cariño por el cumpleaños. Dice que hasta hoy todavía se estaba terminando el último pastel, porque tuvo ahí casi una pastelería en su casa. Y entonces estuvo muy apapachada, muy consentida, muy festejada, Cielo Abierto. Entonces, de parte de todos los que están ahora mismo en el live, como Blanquita, Estela Pérez, como Mañolo, como Anilú, como Ceci Sánchez, como Alondra Elizabeth, todas las que están allí en el live en este momento, están haciendo llegar su felicitación a Cielo Abierto por su cumpleaños. Saludos a la cumpleañera. Bueno, ahí me van diciendo quién más sigue de cumpleaños para nosotros ir haciendo la mención, y ya saben que aquí con mucho gusto les atendemos. ¿Quién más dice esta noche presente?
2: Hola, hola, hola, Eli.
1: Hola.
2: Buenas noches.
1: Buenas noches.
2: Presente.
1: Eso.
2: Soy Ricardo. ¿Me puedes complacer con una canción para Filo? Si es posible, la de Gema. Gracias, muy amable, y que tengas un buen turno.
1: Ricardo y Filo siempre nos escuchan, están muy atentos a la SJ, están muy atentos al programa Bajo la Luna con Eliud Padilla, y hoy aprovechamos para hacerles llegar un saludo también con afecto. Que ya escuchó el saludo Cristal Udave, nos dice aquí, vengo escuchándote. Gracias, Eliud, qué lindo, vengo escuchándote, nos escribe. No, hombre, al contrario, Cristal, gracias por ser una parte importante de nuestra audiencia, fiel y tan selecta, sobre todo a esta hora de la noche. Presente, señor Eliud Padilla, saludos y bendiciones a mis hijos, Alfredo, Mari, Luis Enrique y Constantino, de parte de su mamá Doris Reyes, y que le gustó mucho la canción que pusimos de Luis Miguel. Ahí estamos pues saludándole a la señora Doris Reyes con mucho gusto.
3: Noches, Eliud.
1: Buenas noches.
3: Presente.
1: Eso.
3: Un saludito aquí para la familia Seguridad y Nocturnos, para Reina, La Raya y Ana.
1: Qué padre, qué emoción. Gracias por tomarse ese tiempo para enviarnos un audio, un mensajito ahí de voz que nos encanta reproducir. Y también los de texto les damos lectura tal cual como nos lo envíen, ¿eh? 844-107-5319. También en el en vivo de TikTok, SJ en vivo RCG, aparece allí el WhatsApp de aquí, de nuestros estudios, para que ustedes nos puedan mensajear, pedir sus canciones, platicar lo que ustedes gusten, ¿eh? 8:24, 21 grados es la temperatura. Una canción que provoca nostalgia, emoción y muchos sentimientos a la vez. Con Mijares.

8:29. 21 grados. De Juan Gabriel, Angélica María, la novia de México. Imaginación.

0: belleza. Imaginación. Es de la inspiración de Juan Gabriel, Angélica María, aquí en el escenario Bajo la Luna.
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0: Las 8:33 minutos y la temperatura 21 grados.
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5: Son las 8:35 minutos. La temperatura, 21 grados.
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5: 8:35. 20 grados temperatura esta noche. De España, el sentimiento de Pablo.

0: Ponte tú, Pablo Alborán.
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0: Ahora faltan 20 para las 9. 20 grados temperatura. Laura Flores. Juntos recordaremos esta canción fuerte con un mensaje muy poderoso. Se llama Te Felicito.

0: 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De España, Camilo VI.
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0: Las 8:48. La temperatura, 20 grados.
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1: Hola, señor Eliud Padilla, buenas noches.
2: Buenas noches.
1: ¿Me puede complacer con Significas Todo Para Mí de Alberto Vázquez? Especialmente para mi esposa María Félix Martínez, sí, aquí en Zona Centro, parte de Javier Noriega. Hola, Gabriel. Buenas noches.
3: Angélica María.
4: Hola Eliud, buenas noches.
2: Hola.
4: Aquí como siempre conectándonos en familia, enviándote un afectuoso saludo.
2: Gracias.
4: Para ti y para todos los radioescuchas. Mandamos muchas bendiciones. Quisiera pedirte si nos puedes complacer con la canción Más Todo Pasa de Nelson Ned.
2: Ajá.
4: Y muchos saludos para Roger.
2: Ahí está América y toda la linda gente de Córdoba, Veracruz, que noche a noche está siguiéndonos y están muy atentas a este programa, lo que agradezco de verdad profundamente. Buenas noches, Miguel Ángel Mota dice presente en el hermoso programa del amor Bajo la Luna, con el gran artista Eliud Padilla, así le pone. Saludos y a disfrutar de la hermosa selección de canciones. ¡Eso! Señor Miguel Ángel Mota, le enviamos saludos, muchas gracias, hasta allá, hasta el estado de Michoacán. Muy buenas noches, Eliud Padilla, aquí escuchando mi programa favorito. Bendiciones, el taxista de García, Nuevo León, Eduardo Morales. Fuerte abrazo, aquí presente, Eliud. Dice Eddie Plata, mi amigo Eddie Morales, de allá de García, Nuevo León, siempre está atento al programa también. Musicalmente, llegan con una declaración de amor muy intensa y muy especial. Pandora. En el escenario Bajo la Luna con Eliud Padilla, cuando faltan 7 para las 9.

0: ¿Cómo te va, mi amor?
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0: -20 grados temperatura. El pequeño gigante de la canción, Nelson Ned.

0: el pequeño gigante de la canción Nelson Ned, aquí en el escenario Bajo la Luna con Eliud Padilla.
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0: Son las 9:01. Temperatura 20 grados.
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8: Son las 9:04. La temperatura, 20 grados.
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2: Nueve cinco. 20 grados esta noche.

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1: El reloj marca las 9:08. Temperatura 20 grados. Alberto Vázquez. Tú significas todo para mí.

0: Alberto Vázquez, tú significas todo para mí.
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0: Desde Italia, una canción que enternece, pero que también duele. Tanta nostalgia, en cambio no, la

0: En cambio no. Laura Pausini.
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0: Las 9:15 minutos. Temperatura 20 grados.
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0: Esta noche quiero saludar con mucho gusto a la gente que está escribiéndonos algunos mensajes todavía a través de la línea del amor 844-107-5319. Hola, buenas noches, ¿me puedes poner eso y más? De Joan Sebastián. Te escuchamos en Agua Nueva. Saludos y bendiciones. Muchas gracias. Es Maricruz quien nos escribe en esta noche y agradecemos muchísimo su sintonía, como igual agradecemos a quienes disfrutan la radio en vivo y nos ven trabajar en vivo a través de live en TikTok, SJ en vivo RCG. Gracias por estar con nosotros de espectadores. Aquí estamos conversando a gusto y escuchando también cada una de las canciones que hemos seleccionado especialmente para todos y todas ustedes esta noche. Juan Gabriel, en el escenario bajo la luna. Es tiempo de escucharle con Yo no nací para amar.

0: Juan Gabriel. Yo no nací para amar.
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0: Las 9:23, 20 grados.

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1: Las 9 de la noche con 28 minutos. La temperatura 20 grados. En el escenario bajo la luna es el turno para el príncipe de la canción.

0: príncipe de la canción, José José. Me vas a echar de menos.
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0: La 9:31. Temperatura 20 grados.
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11: Las 9:35, 20 grados temperatura. Marisela. Recordemos esta versión de la inspiración de Marco Antonio Solís. Disfrutábamos de esta voz tan dulce, pero con tanto sentimiento. Marisela, no puedo olvidarlo.

0: Gisela, no puedo olvidarlo.
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0: Para las 10, 19 grados temperatura.

0: Adriana Mata, de parte de Chabelo. Carlos Rivera, te esperaba.
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0: -19 grados, temperatura. Saludos a Adrián de León, que está disfrutando mucho el programa esta noche.

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1: Las 9:47 minutos. La temperatura. 16 grados ahora.
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1: Las 9:50, 19 grados temperatura. Aquí llega José María Napoleón.

0: José María Napoleón, Leña Verde.
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1: Son las 9:57 minutos ahora y la temperatura está en 19 grados. Esta versión es una gran canción, además. Se llama un amor que termina así. Escuchemos a Luis Ángel aquí.

0: Ya nos vamos, familia. Muchas gracias. Gracias por haber estado con nosotros. Gracias por todos y cada uno de sus mensajes.
1: Que apenas nos reconoce.
0: Por su sintonía, pero sobre todo, gracias por su preferencia. Al mejor programa de música romántica de la radio en Saltillo.
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1: 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Apenas ya.
0: Permanezcan atentos que aquí estaremos de regreso con este programa el próximo lunes. El resto de la semana a partir de mañana hay transmisión de juegos de béisbol de Zaraperos de Saltillo. Muchas gracias, que descansen. Soy Eliud Padilla, la voz que cautiva.
1: Amor.
0: Buenas noches.
1: Dame

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1: Las 10 con 5 minutos. Temperatura 19 grados.
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1: Son las 10 con 9 minutos. 19 grados centígrados. 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

Son las 10 con 12 minutos. 19 grados centígrados. 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
0: Son las 10 con 18 minutos. 19 grados centígrados. 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

Son las 10 con 22 minutos. 19 grados centígrados. 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

Son las 10 con 24 minutos. 19 grados centígrados. 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
5: Son las 10 con 30 minutos. 19 grados centígrados. 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

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Son las 10 con 35 minutos. 19 grados centígrados. 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

Son las 10 con 38 minutos. 19 grados centígrados. ¡Ey! ¡Súbale al volumen! ¡Y súbale a la alegría con la SJ! ¡La estación de casa! ¡Pásele!

0: Son las 10 con 42 minutos. 18 grados centígrados. ¡Ey! ¡Súbale al volumen! ¡Y súbale a la alegría con la SJ, la estación de casa! ¡Pásele!
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3: Son las 10 con 43 minutos. 18 grados centígrados.
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Son las 10 con 47 minutos. 18 grados centígrados. 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

Son las 10 con 51 minutos. 18 grados centígrados. 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
1: Son las 11 con un minuto. 18 grados centígrados. 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

Son las 11, con 4 minutos. 18 grados centígrados. 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

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Son las 11, con 8 minutos. 18 grados centígrados. 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

Son las 11, con 11 minutos. 18 grados centígrados. 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

Son las 11 con 13 minutos. 18 grados centígrados. 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
1: Son las 11 con 17 minutos. 18 grados centígrados. 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

Son las 11 con 21 minutos. 18 grados centígrados. 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

Son las 11 con 24 minutos. 18 grados centígrados. ¡Ey! ¡Súbale al volumen! ¡Y súbale a la alegría con la SJ! ¡La estación de casa! ¡Pásele!

Son las 11 con 27 minutos. 18 grados centígrados. ¡Ey! ¡Súbale al volumen! ¡Y súbale a la alegría con la SJ! ¡La estación de casa! ¡Pásele! Son las 11 con 27 minutos. 18 grados centígrados. ¡Pásele a la SJ! ¡La estación de casa!

Son las 11 con 29 minutos. 18 grados centígrados. 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

Son las 11 con 32 minutos. 18 grados centígrados. 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

12. Con un minuto. 17 grados centígrados. 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

Son las 12, con 5 minutos. 17 grados centígrados. 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

con 8 minutos. 17 grados centígrados. 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

Son las 12, con 12 minutos. 17 grados centígrados. 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

Son las 12, con 16 minutos. 17 grados centígrados. 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

Son las 12, con 20 minutos. 17 grados centígrados. ¡Ey! ¡Súbale al volumen! ¡Y súbale a la alegría con la SJ, la estación de casa! ¡Pásele!

Son las 12, con 23 minutos. 17 grados centígrados. 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

Son las 12 con 30 minutos. 17 grados centígrados. 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

0: Son las 12 con 33 minutos. 17 grados centígrados. 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

Son las 12 con 36 minutos. 17 grados centígrados. 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

Son las 12 con 39 minutos. 17 grados centígrados. 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

Son las 12, con 42 minutos. 17 grados centígrados. 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

Son las 12 con 52 minutos. 17 grados centígrados. 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

Son las 12, con 55 minutos. 17 grados centígrados. 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

Son las 12 con 58 minutos. 17 grados centígrados. 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

0: Rosita!
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2: Es la 1:03. 17 grados centígrados. 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

Es la 1:07. 17 grados centígrados. 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

es la 1:10. 17 grados centígrados. 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

Es la 1:14. 17 grados centígrados. 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

es la 1:17. 17 grados centígrados. 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

Es la 1:20, 17 grados centígrados. ¡Ey! 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

Es la 1:23. 17 grados centígrados. 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

0: es la 1:27. 17 grados centígrados.
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es la 1:30. 17 grados centígrados. 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

Es la 1:33. 17 grados centígrados. 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

es la 1:37. 17 grados centígrados. 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

es la 1:40. 17 grados centígrados. 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

0: Es la 1:48. 17 grados centígrados.
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Es la 1:54. 17 grados centígrados. 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

es la 1:57. 17 grados centígrados. 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
1: Son las 2 con 3 minutos. 17 grados centígrados. 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

Son las 2 con 5 minutos. 17 grados centígrados. 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

Son las 2 con 9 minutos. 17 grados centígrados. 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

Son las 2 con 11 minutos. 17 grados centígrados. 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

Son las 2 con 15 minutos. 17 grados centígrados. 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

Son las 2 con 19 minutos. 17 grados centígrados. ¡Ey! 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

Son las 2 con 23 minutos. 17 grados centígrados. 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

0: Son las 2 con 27 minutos. 17 grados centígrados.
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Son las 2 con 31 minutos. 17 grados centígrados. 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

Son las 2 con 34 minutos. 17 grados centígrados. 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

Son las 2 con 38 minutos. 17 grados centígrados. 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

Son las 2 con 41 minutos. 17 grados centígrados. 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

Son las 2 con 44 minutos. 17 grados centígrados. 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

Son las 2 con 53 minutos. 17 grados centígrados. 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

Son las 2 con 57 minutos. 17 grados centígrados. 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

0: Son las 2:59. 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
1: Son las 3, con un minuto. 17 grados centígrados. 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

Son las 3 con 5 minutos. 17 grados centígrados. 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

Son las 3 con 8 minutos. 17 grados centígrados. 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

Son las 3, con 11 minutos. 17 grados centígrados. 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

Son las 3 con 15 minutos. 17 grados centígrados. 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

Son las 3 con 18 minutos. 17 grados centígrados. ¡Ey! 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

0: Son las 3 con 22 minutos. 17 grados centígrados. 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

Son las 3 con 26 minutos. 17 grados centígrados. 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

Son las 3 con 29 minutos. 17 grados centígrados. 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

Son las 3 con 33 minutos. 17 grados centígrados. 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
1: Son las 3 con 36 minutos. 17 grados centígrados. 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

Son las 3 con 40 minutos. 17 grados centígrados. 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

Son las 3 con 44 minutos. 17 grados centígrados. 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

Son las 3 con 48 minutos. 17 grados centígrados. 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

0: Son las 3 con 50 minutos. 17 grados centígrados. 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

Son las 3 con 54 minutos. 17 grados centígrados. 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

Son las 3 con 57 minutos. 17 grados centígrados. 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
1: Son las 4 con 3 minutos. 17 grados centígrados. 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

Son las 4 con 5 minutos. 17 grados centígrados. 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

Son las 4, con 8 minutos. 17 grados centígrados. 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

Son las 4 con 12 minutos. 17 grados centígrados. 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

Son las 4, con 15 minutos. 17 grados centígrados. 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

Son las 4, con 18 minutos. 17 grados centígrados. ¡Ey! ¡Súbale al volumen! ¡Y súbale a la alegría con la SJ, la estación de casa! ¡Pásele!

Son las 4, con 21 minutos. 17 grados centígrados. 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

0: Son las 4, con 24 minutos. 17 grados centígrados.
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Son las 4 con 28 minutos. 17 grados centígrados. 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

Son las 4 con 32 minutos. 17 grados centígrados. 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

Son las 4 con 35 minutos. 17 grados centígrados. 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

Son las 4 con 38 minutos. 17 grados centígrados. 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

Son las 4, con 45 minutos. 17 grados centígrados. 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

Son las 4 con 51 minutos. 17 grados centígrados. 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

Son las 4 con 56 minutos. 17 grados centígrados. 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

Señoras y señores, damas y caballeros, ¿cómo estamos esta mañana? Bienvenidos, bienvenidos, bienvenidos, bienvenidos. ¡Qué linda está la mañana! ¡Ah, qué linda está la mañana, mis amigos, de este maravilloso martes 7 de julio del año 2026, 7 de julio del año 2026. Saludos a la raza de Colimpio. ¿Dónde andarían la raza de Colimpio? Aquí andamos controlando toda la acción, dicen los muchachos. Ahí a Chon, Teo, Juan, Alemán, Toño Hernández, Pancho Morín, Apolo, Martín, Teódulo, a Perrito Chapeado, a Don Tavo, a Tabito, Juan Charles. ¿Qué onda, muchachos? Qué linda está la mañana, dice. Buenas mañanas. Qué linda está la mañana con Adrián González. ¿En dónde andará la princesa Fanny? Unidad 03 de Realmente Choferes de Saltillo. Ahí el Huevón, unidad 73. A Melón, unidad 77. A Gabino, 22. Félix, unidad 28. A Tulio, unidad 04. Sánchez, unidad 17. A Pitrijas, unidad 05. A Guadalupe, unidad 62. A Marielita, unidad 12. Toda la bandita que andan rodando las morenas. Especial para la unidad 40. La mera punta del tren. ¿Qué andarán haciendo, muchachos? ¿Cómo les va? Muy buenos días. Muy buenos días también. Déjame saludar ahí a los muchachos.

0: Platíquenme, ya hay muchas actividades, ¿verdad? De hecho, los muchachos estudiantes, ¿verdad? Que andan ahí ya, muchos tienen hoy su misa, muchos tienen ya su graduación, así que desde muy tempranito también activos en las familias. Qué linda está la mañana, buenos días.
1: Buenos días, Arencito, qué linda, qué hermosa está la mañana.
0: Buenos días.
1: Gracias a Dios por este hermoso día de vida que nos ha permitido amanecer.
0: Sí.
1: Un saludo muy especial para usted, Arencito.
0: Buenos días, gracias.
1: A Normita Parajes, para Paulita Parajes, para Mare Moctezuma.
0: ¿Cómo andamos?
1: Mari de Castelara, Mari de la 2000.
0: Buenos
1: Anita
0: días.
1: De Ramos, al señor René de Ramos, al señor
0: claro.
1: Diamante Negro,
0: claro.
1: Al señor Pedro Cruz. De parte de la señora André y el señor Demencio, que tengan excelente martes. Dios los bendiga, los cuelos proteja a todos.
0: Ándele, señoras y señores, damas y caballeros. Adriana, aquí en Teresita, 17 grados marca. Atentamente, Gil Obregón. Gracias, Adrián González, bendiciones. Saludos al cuatrero. ¿Y dónde andará? Soy cuatrero, soy bacano, en cuatrero. A don Daniel, Diamante Negro, Mario de la 2000. A René Ramos, al Calentoco, a Juan Obregón. Gracias, Adrián González, de parte de Gil Obregón. Adrián González, gracias, buenos días. Qué linda está la mañana.
2: Payo.
0: Oye, ¿dónde andará Payo? ¿Dónde andará Payo? A ver, vamos a ver dónde anda Payo. ¿Dónde andará Payo, taxi Payo?
2: Payo.
0: Payo, ahí le manda saludos Rogelio. ¿Qué onda, mi Payo? ¿Dónde andará? ¿Qué andará haciendo? Buenos días, esta mañanita.
3: Ah, qué linda está la mañana.
0: Qué linda está la mañana.
3: Mándamele un saludo a mi esposa, a la señora Norma, a la señora Maricruz, a la señora Rubí, a Gil Obregón, a Taxi Cuatrero, a la señora Cande, a la madrugadora.
0: Oye, Cande.
3: Centro, a Mari de Moctezuma y al resto de los madrugadores. Gracias, Dios te bendiga. Mario de la 2000.
0: Gracias, Mario de la 2000. Oye, doña Cande, ¿dónde andará la madrina del programa? Ya se despertó muy temprano a lavar.

0: Esta mañana a las 5:07 y en estos momentos en la capital en 17 grados. Muy agradable la mañana, mis amigos. Ligeramente fresquecita. Qué linda está la mañana. Buenos días. Muy buenos días. Vamos a checar el pronóstico del tiempo. A ver qué nos depara para el día de hoy. Posibilidades de lluvia, mis amigos. Hay un 40% de posibilidad de lluvia y puede aparecer. De hecho, desde ahorita hay un 4%, ¿verdad? Se va a ir incrementando esta posibilidad a las 9 de la mañana, un 11%. A las 10 de la mañana, 13%. A las 11 de la mañana, 17%. A las 12 mediodía, un 46%. Y 41% a la 1 de la tarde. O sea, hay buena posibilidad de lluvia en el transcurso de hoy desde, pues ya, marca un 4%. O sea que hay que tener precaución, mis amigos. Bueno, 25 la máxima para hoy, la mínima 17. Va a estar muy agradable el día, no tan cálido. Para mañana también 36% de posibilidad de lluvia. Toda la semana, mis amigos, el jueves 44%, 67% el viernes, sábado 77%, domingo 81% y el lunes 61%. Bueno, pues hay que estar muy pendiente de estas posibilidades porque las máximas andarán oscilando en esta semana entre los 25 y 27 grados, muy ricas, muy agradables, y las mínimas entre 17 y 19 grados, mis amigos. Así, el viento en estos momentos soplando muy ligero, 5 kilómetros por hora desde el sur oeste. Viento tranquilo, mis amigos. Así que bueno, pues hoy el amanecer será a las 6 de la mañana y el atardecer a las 7:38. Perfecto, así las condiciones climatológicas. Señoras y señores, damas y caballeros, qué linda está la mañana. Le subimos al radio. Adrián González. Las 5:09, 5:09. Buenos días.
1: Qué bonita está la mañana,
0: qué
1: señora Adrián
0: está
1: González.
0: La mañana,
1: Quiero mandar unos saludos a la familia Cruz Rodríguez que nos escuchan en la

0: Alco y en Ramos Arizpe.
1: ¡Órale!
0: Y a todos los guardias del Oxxo. Montar al
1: ¿qué andan haciendo?
0: Se me hace que andar controlando la acción con el Chiquis. Porque Lolo empieza. ¡Quiero café! Y para todos los guardias del Oxxo, que somos muchos, para la escalera, para el papi chulo. Que anda vendiendo tenis Conver.
1: ¡Ah, híjole!
0: Y para Don Nino.
1: Sí.
0: Para la escalera, para el Tereso. Para todos los guardias que están acá en Encantada, Agua Nueva, que ahorita anda el coordinador haciendo los cambios. ¿Y dónde está el Chiqui?
1: ¿Dónde está el Chiqui?
0: ¡Quiero café! ¿Qué? Un saludito para todos los guardias del Oxxo, para el Cuervito, que está en Jaramillo, y para Leobardo, para la escalera, para todos, que somos muchos. Para el señor Casiano Camarillo, que nos escucha allá en Ceneguía, para todo el ejido, y para José Antonio Córdoba y Benito, que nos escuchan allá en Higos, y para todo el ejido de allá de... Ya se me olvidó ese
1: ranchito. ¡No, hombre! ¿Qué pasó?
0: ¿Dónde andará el Chiquis? Ha de andar controlando la acción con él. Repórtate, Carmona.
1: Muy bien, excelente, qué linda está la mañana. Buenos días,
2: Buenos días, Adrián.
1: Buenos
2: qué linda
1: días,
2: está la mañana.
1: ¿Cómo andamos, muchachos?
2: Con Adrián González.
1: Buenos días.
2: Aquí reportándonos el Juancho.
1: ¿Qué pasa, Juancho?
2: Para toda la banda. Hay para todos los de. Hay Islas del Desierto. Un saludito para toda la banda.
1: Ándele.
2: Hay para el Chepo, para el Cholo. Para Carlitos, para Juanito, para Omar, para toda la banda. Ahí después poner una canción de los Reyes del Camino, mi Adrián.
1: A ver, ¿cuál será?
2: Buenos días. Pues, ¿dónde andará el padrecito? No se ha visto el padrecito, no ha mandado saludos.
1: Oye,
2: el padrecito, ¿dónde andará?
1: Padrecito, ¿dónde anda, padrecito? Buenos días, Adrián González, qué linda está la mañana. Me puedes mandar mañanitas y huevito chopecha para mi hijo Nietán Alemán, que hoy está cumpliendo años, de parte de su papi Juan Carlos Alemán Robles y su abuelito Carlos Alemán y familia en general, que lo queremos mucho. Y gracias a Dios, porque es una bendición para seguir adelante. Gracias a Dios. Ahorita le vamos a poner sus mañanitas. Qué linda está la mañana. Dice, buenos días, Adrián González. Hoy nació un gran señor, el amor de mi vida, que es mi padre, Don Inocencio Solís Banda. Puedes ponerle las mañanitas, que todavía a sus 86 años todavía trabaja de cerillito en una tienda de conveniencia que está en Patio, pero de oficio panadero, con orgullo, de parte de su hija Yolanda Solís. Él escucha en Fraccionamiento Morelos, las puede repetir, gracias. Bendiciones, y ahorita le mandamos sus mañanitas, 86 años y todavía controlando toda la acción. Buenos días, Adrián González, qué linda está la caguama, la mañana. Póngase una de Antonio Aguilar, se llama Qué Chula Tal Mula. Ya me lo salimos, andamos soldando acá en Arteaga. Atentamente el Boing, y dile a Jonás, es el taxista que viene por nosotros, que maneje más rápido, parece lento, Rodríguez. ¡Adiós! Oye, ¿qué estará pasando? No, que maneje con precaución, no, ¿verdad?
3: Buenos días, Adrián González.
1: Buenos días.
3: Un saludo para Andrade Demencio, Mario de Montezuma, para la señora Mario de la 2000, para René de Ramos, para el señor Mario de la 2000, Gilo Obregón, Alex de Bonanza.
1: Sí.
3: También saludos para Alfonso Araiza, el Poncho de Nigris, para la madrina del grupo, Doña Cande. Saludos de parte del Diamante Negro.
1: Diamante Negro, ¿cómo estás, Diamante Negro? ¿Qué andarás haciendo tan temprano? Oye, Doña Cande, padrecito. Padrecito, saludos a la raza de Santa Bárbara, a Jairo Lalito, a Toto Chalán, Gabacho, Emil Rubén, a Gary, Chango Luis, César Negro. Hay luto en Santa Bárbara, Adrián, Chihuahua, ¿qué pasó ahí en Santa Bárbara? A la raza de Colimpio, a Chonteo, Juan Alemán, Toño Hernández, Pancho Morín, Apolo Martín, Teodulo Perrito, Chapeado, Don Tavo, Tabito, Juan Charles. Andan controlando toda la acción, mis amigos. Esta mañana, buenos días, ¿cómo amanecemos? Señoras y señores.

0: maestro, ¿dónde anda el maestro? El de las croniquillas. Maestro.
1: Hola, mi querida Adrián González y González de la Gonzalera. Ah, qué linda está la mañana, mi querida Adrián. ¿Cómo te amaneció a ti la mañana?
0: Bien, bien, bendito bien. Dios.
1: Bueno, sí. Vamos a hablar de don Marco Recio de León. Fue primero agricultor y luego maderero. Uno de los pioneros en el negocio de este rango en nuestra ciudad de Saltillo. Él nació en esta capital el 19 de enero de 1905. Cursó su educación primaria en la escuela anexa a la normal y la secundaria en el Penofuente. Acostumbrado al trabajo, ayudaba a su padre en las labores del campo en el rancho de su propiedad en Santa Victoria, al sur del municipio de Saltillo. Y cuando levantaba las cosechas de trigo, maíz y otros granos, estos eran transportados en vagones del ferrocarril. Los estibadores colocaban grandes tablones en las puertas corredizas de los furgones con el fin de que el grano no se cayera. Esta idea fue lo que llevó a don Marco Recio León a encontrar su verdadera vocación, pues él durante mucho tiempo acumuló muchas tarimas y posteriormente empezó a venderlas. Las severas sequías que acabaron con los cultivos allá en Santa Victoria lo obligaron a iniciar el comercio de venta de madera en un corralón de la calle de Rayón. El incansable hombre siempre fue apoyado por su esposa, doña Aida Peraldí Ferriño, con quien procreó 6 hijos, el mayor encargado general del negocio desde que murió su señor padre el mes de junio de 1995. Fue el brazo derecho de él, pues desde cuando contaba con 7 años ya trabajaba acomodando, o mejor dicho, enfajillando tabletas que se usaban en los hechos con los morillos. Marcos Genaro combinó su trabajo con el estudio, la primaria y la secundaria, y una vez que terminó sus estudios se dedicó de lleno a trabajar en la madería, la cual se localiza actualmente en la calle de Jicotencan, en el número 712, antiguo, ahora 1028. Hasta aquí mi relato, Adrián, que tengas una linda mañana.
0: Gracias. Gracias, maestro, maestro, que anda controlando toda la acción, dice, a reportar unas lámparas aquí en el Zarape por el lado de la Vitotera, están apagadas, no hay luz, está muy feo, muy oscuro, a pesar... Pasar ahí caminando allá, ahí por favor. Buenos días, dicen las buenas. Mucho, con todo gusto, vamos a hacer este reporte. Dicen las buenas estarán cerca. En las malas, solo unos cuantos dirán sin dudar. Aquí sigo contigo para lo que venga. Ándele la reflexión del día de hoy. Saludos, soy una persona. A ver. Ah, ok, ahí para la calle de Géminis, ¿verdad? Perfecto, ahí lo mandamos con todo gusto, mis amigos, esta mañana. Buenos días.
2: Quiero café.
0: Nan quiere café, Nanan quiere café. Qué linda está la mañana, bendecido día. Ponte una JLB, la chica de la boutique. Salud del Dani, de la bonanza. Oye, ¿dónde andará don Dani? Don Dani.
3: Buenos días, mi Adrián González.
0: Buenos días.
3: Buenos días. Qué 522. Linda está la mañana. Hay saluditos para... Taxi seguridad para toda la familia seguridad.
0: Órale.
3: Para la reina, la raya. Y ya vámonos a descansar.
0: Claro que sí. Saludos. Ya van a echarle ganas a descansar, ¿verdad, mis amigos? Oigan, tenemos buenas noticias, como siempre, aquí a través de la SJ, mis amigos. Hay buenas noticias, ¿verdad? Buenas noticias. Quiero compartírselas aquí a través del 103.3 FM, mis amigos. Fíjense que del desierto lagunero a la frontera norte, el DIF Coahuila lleva desarrollo, inclusión y esperanza a cada rincón del estado. Las giras de trabajo encabezadas por la presidenta honoraria del DIF Coahuila, Liliana Salinas Valdés, fortalecen el tejido social, acercan programas prioritarios y refrendan el compromiso del gobernador Manolo Jiménez Salinas de estar siempre cerca de las familias coahuilenses. Con esta convicción de que el bienestar debe llegar a todas las comunidades, sin importar la distancia, el gobierno del estado a través del DIF Coahuila continúa recorriendo cada región de la entidad para acercar programas que transforman la vida de miles de familias. Como parte de las acciones impulsadas por la presidenta honoraria del DIF Coahuila, Liliana Salinas Valdés, durante los últimos días se desarrolló una intensa gira de trabajo por las regiones Laguna y Norte, donde se llevaron apoyos, programas sociales, acciones de inclusión y espacios de atención que fortalecen el ejido, o más bien dicho, el tejido social, y mejoran la calidad de vida de las y los coahuilenses. Salinas Valdés destacó que estas acciones responden a la visión del gobernador Manolo Jiménez Salinas, quien ha hecho del trabajo cercano con la gente una prioridad permanente. Para el gobernador Manolo Jiménez Salinas, es fundamental que los programas no se queden en las oficinas, sino que lleguen hasta donde está la gente. En el DIF Coahuila compartimos esa visión y por eso recorremos cada rincón del estado, desde las comunidades más grandes hasta las más alejadas, porque todas las familias merecen las mismas oportunidades de desarrollo, bienestar e inclusión. Nuestro compromiso es seguir estando presentes, escuchando, atendiendo y trabajando de la mano con los municipios para construir un Coahuila cada vez más fuerte y solidario. Así lo dijo Liliana Salinas Valdés. Así que bueno, pues mis amigos, ahí están las buenas noticias que las compartimos en este día a través de la SJ 103.3 FM. ¡Ah, qué linda está la mañana con Adrián González! Muy buenos días. 7 de julio 2026, ¿verdad?

0: Ahí está, mis amigos, buenos días. Qué linda está la mañana. Muy buenos días. Muy buenos días. Dice, muy buenos días. Excelente martes. Ah, qué linda está la mañana con Adrián González. Fuerte abrazo. Te escucho por Armillita y Pedro Agüero. Atentamente, Alejandro Moreno, el saltillense. Gracias. Podata, puedes poner la canción La Charchina con Eddie González. Buscamos con todo gusto, mis amigos, buenos días.
1: Buenos días, mi Adrián, buenos
0: ¿Qué
1: días.
0: ¿Qué pasa?
1: Ánimo, que ya es martes, señores. Ya
0: ¡órale,
1: es martes,
0: el martesito!
1: Sábado, ¡ánimo, ánimo! Oye, Adrián, saluditos para toda la
0: ¿Qué
1: gente.
0: ¿Qué pasa?
1: De Zacatecas, Coahuila, Adrián. Ahí estaremos el día sábado amenizando un bonito baile ahí con la familia.
0: ¡Órale!
1: Torres Zamora, ahí estaremos tú, Adrián. Ahí saluditos para ellos, que por allá andaremos en Zacatecas, Coahuila. Grupo Fantasía Norteño, mi Adrián.
0: Ándele.
1: Ahí estaremos. Saluditos para todos y bendecido día. ¡Ánimo, señores!
0: ¡Qué linda está la mañana! Bueno, pues ahí anda la raza echándole ganas, ¿verdad? Señoras y señores. ¡Ah, qué linda está la mañana! ¡Qué linda está la mañana, mis amigos! ¡Buenos días! ¡Buenos días! ¿Dónde andará el Herbey de Bachoco? ¿Dónde andará? ¿Qué andará haciendo? ¿Qué andará haciendo? Pues falta la bendición del padrecito, a ver si no se queda dormido, padrecito. Por favor, padre. Vamos a seguir.

0: mucho, Adrián. Bendiciones.
1: Gracias. Adiós, Cristal Udave. Anda con todo esta mañana. Anda muy activa. Como siempre y como todos ustedes.
2: Buenos días, Adrián.
1: Buenos días.
2: La mañana.
1: Sí.
2: El saludo para todos los madrugadores. Especialmente para ti, Adrián. Buenos días.
1: Órale.

Amigos nuestros, las 5:31, temperatura 17 grados. Ah, qué linda está la mañana, 844-107-5319.

0: Vamos a ir a las 5:34 de la mañana. Voy a ir con Padrinolio. ¿Qué andará haciendo Padrinolio? Muy buenos días, Padrino. El rey del plin plin. Muchas horas de plin plinazo. Adelante, Padrino. Qué linda está la mañana.
1: Buenas mañana, amigos. ¿Qué tal? ¿Cómo están? Muy buenos días. Bienvenidos a 24-7 a primera hora. Listos ya con la información más importante generada a lo largo de las últimas horas en Coahuila. Por supuesto, todo lo que haya que saber, aquí se da a enterar, las noticias al momento, las noticias al día. Por supuesto, saludamos a nuestros amigos que ya nos sintonizan en el 8.1 en las plataformas de RCG Media y por supuesto también a quienes nos escuchan en la SJ 103.3 FM, XHSJ ya con el más grande Adrián González en aquel lindo está la mañana. Dani, les decía muy buenos días, les mandamos el abrazo de la mañana. Mi Dani, calorcito de la mañana.
2: Fresquito, poquito. Hoy sí se siente un poco fresco. ¿Cómo está? Muy buenos días. Es que ayer nos llovió toda la tarde.
1: Sí, llovió.
2: Le vamos a tener también el recuento de las lluvias. Mira, hasta en Ramos llovió. Así de fuerte nos llovió. Por lo pronto estamos listos para arrancar. Pie derecho, buena actitud. Vámonos.
1: Acompáñenos. 844-277-8888. Los mensajes, las dudas, sugerencias, todo, todo. Aquí le ayudamos. Vámonos con Mariana Zapata.
2: ¿Está lista el pronóstico del tiempo?
1: Comenzamos.
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2: Hola, buenos días, ¿cómo está? Feliz martes, discúlpeme, es que como uno se ausenta, pues se le olvidan los días, pero ya estamos aquí con información del pronóstico del tiempo y justamente el día de hoy que empiezan de nueva cuenta las lluvias, el día de ayer no fue la excepción con las precipitaciones, nuestra máxima alcanzará los 24, a pesar de eso temperaturas bastante cálidas, la mínima en los 16 y cielos mayormente nublados, una presencia de lluvia en el 75% con vientos que entran del este a 9 kilómetros por hora. Pero ¿qué le parece si revisamos qué van a pasar los próximos 5 días, miércoles y jueves? El día de hoy ya segundo día de la semana, vemos el descenso en la temperatura, pero el día de mañana no es la excepción. 25 a 27 la máxima para miércoles y jueves, mínimas entre los 16. Para viernes 26 máxima, mínima de 17. Cielos mayormente nublados, continuamos con esta tendencia de mayor probabilidad de lluvia. Sábado y domingo 25 grados la máxima, mínimas entre los 17 a los 18. Y les recuerdo que la probabilidad de lluvia se mantiene aproximadamente entre un 50 a 70%, una probabilidad bastante alta, pero siguen siendo lluvias dispersas. Así que tiene ya toda la información del pronóstico. Más adelante le traeremos muchos más detalles para usted aquí en A Primera Hora. Y del otro lado del estudio tenemos más información con Toño Moreno.

0: Las 5:38 de la mañana, 18 grados, desafortunadamente muy malas noticias. De nueva cuenta, un feminicidio ocurrió hace unas horas en la colonia Santa Bárbara. Aparentemente una discusión entre Diana N., de 41 años de edad, y su expareja terminó en tragedia. La mujer se preparaba para ir a trabajar, pero algo sucedió en una discusión que iba escalando conforme caminaban los minutos. Según los vecinos, no era la primera vez que Diana sucumbía ante los embates de la persona que aseguró quererla por encima de todas las cosas. Ayer le quitó la vida.
1: Una mujer de 41 años fue víctima de feminicidio al interior de un domicilio ubicado sobre la calle Santa Cecilia, en la colonia Santa Bárbara, hecho que provocó una intensa movilización de corporaciones de seguridad la tarde de este lunes. De acuerdo con las primeras investigaciones, el presunto responsable es la expareja de la víctima, un hombre de 54 años identificado como Fernando N., quien presuntamente huyó del lugar a bordo de una motocicleta de color azul con dirección al sur de la ciudad. Aunque en un principio trascendió que había sido detenido en las inmediaciones de la central de autobuses, esa versión fue descartada por las autoridades, quienes confirmaron que la persona localizada en ese sector no correspondía al sospechoso. Hasta el momento, el presunto agresor continúa prófugo, aunque ya fue plenamente identificado y es buscado por distintas corporaciones. El hallazgo fue realizado por uno de los hijos de la víctima, quien al ingresar al domicilio encontró a su madre inconsciente sobre el piso y de inmediato solicitó apoyo a través del sistema de emergencias 911. Paramédicos de la Cruz Roja acudieron al lugar, sin embargo, únicamente pudieron confirmar que la mujer ya no contaba con signos vitales. Posteriormente, peritos de la Fiscalía General del Estado, agentes de la Agencia de Investigación Criminal, elementos del Grupo de Reacción Sureste, Policía Municipal y Policía Violeta realizaron el procesamiento de la escena e iniciaron las investigaciones bajo el protocolo de feminicidio. Familiares de la víctima señalaron que el presunto responsable ya la había amenazado de muerte y que durante años ejerció violencia física y psicológica en su contra. Además, aseguraron que sospechan que podría estar relacionado con la venta de drogas y que presuntamente mantenía armas de fuego en su poder. Tras concluir las diligencias, el cuerpo fue trasladado al servicio médico forense para practicar la necropsia de ley. Vecinos informaron que la mujer había llegado a Saltillo hacía apenas 3 meses con la intención de comenzar una nueva etapa de su vida y estaba próxima a iniciar un empleo en un supermercado cercano. Su fallecimiento dejó en la orfandad a 3 hijos, un joven de 18 años y 2 menores de 15 y 10 años. La Fiscalía General del Estado continuó con las investigaciones para lograr la localización y captura del presunto responsable. Imágenes e información de Gustavo Espinosa, RCG Media.
0: 5:41 de la mañana, las autoridades, la Fiscalía General de Justicia del Estado, inmediatamente dio a conocer la imagen, el rostro del presunto feminicida. Lo tiene usted en pantalla, originario de la Ciudad de México. Según las primeras investigaciones, Diana, de 42 años, fue localizada sin vida, como ya lo comentábamos, en la colonia Santa Bárbara. De acuerdo a los primeros reportes, la mujer presentaba una lesión en el cuello, presuntamente por estrangulamiento. Como responsable aparece este hombre, Fernando N., quien huyó del lugar y es originario de la Ciudad de México. La última vez que lo vieron fue precisamente el hijo de Diana N., de 41 años, que lo vio precisamente en una motocicleta desplazándose al sur de la ciudad de Saltillo luego de ocurrir el crimen. Vecinos refirieron a las autoridades que la víctima era continuamente violentada por este hombre. Paramédicos, autoridades y fiscalía continúan con las necropsias correspondientes. Si usted lo conoce, si usted ha visto a este hombre o sabe algo de él, hable al 911-911, al 079, al 075 o bien puede denunciar de manera anónima al 089. En este momento arrecia la búsqueda para encontrar a este hombre que aparece como el principal implicado en el feminicidio de Diana, que desafortunadamente perdió la vida el día de ayer. Tenía 41 años de edad. Y como ya se platicaba también en la información, pues dejó familia en la orfandad. Atentos a la investigación, por supuesto, estamos tras más detalles que nos dé la Fiscalía General de Justicia del Estado. 5:43 de la mañana, intensa movilización el día de ayer, antes del mediodía, muy cerca de las 11 de la mañana, en el relleno sanitario de Saltillo. Fueron los pepenadores que diariamente acuden a este lugar a ganarse la vida, los que encontraron primero un olor desagradable, un fétido olor que salía de entre la basura. Cuando empezaron a indagar lo que había en el interior, se llevaron una tremenda sorpresa. Ahí estaban los restos de una persona sin vida y que, según las primeras investigaciones forenses, ya llevaba varios días pues, de haber perdido la vida. Estaba ya en estado de descomposición.
2: Un hombre fue localizado sin vida y en avanzado estado de descomposición al interior de un predio, ubicado a un costado del relleno sanitario de Saltillo, lo que movilizó a corporaciones de seguridad y autoridades ministeriales. El hallazgo fue reportado al sistema de emergencias 911, por lo que elementos de policía municipal y agentes de la Fiscalía General del Estado acudieron al lugar para tomar conocimiento del hecho. En el sitio fue encontrado el cuerpo de un hombre en situación de calle, de entre 35 y 40 años de edad aproximadamente. De acuerdo con las primeras inspecciones, el cadáver no presentaba huellas visibles de violencia. Las autoridades señalaron de manera preliminar que el fallecimiento podría estar relacionado por causas naturales. Sin embargo, será la necropsia de ley la que determine con precisión la causa de la muerte. Debido a que la víctima no portaba documentación de identificación, permanece en calidad de desconocido. Tras concluir las diligencias periciales en el lugar, el cuerpo fue trasladado a las instalaciones de servicio médico forense, donde permanecerá en espera de ser identificado por algún familiar. Imágenes e información de Carlos Hinojosa, RCG Media.
3: 5:45 de la mañana, ya 18 grados la temperatura. Mire, vamos a ver esta situación que de hecho justo ayer le hacíamos un enlace donde un joven de tan solo 21 años de edad en la colonia, allá en el sur de la ciudad, pues decidió quitarse la vida. Su familia fue quien dio aviso a las autoridades.
2: Un joven de 21 años fue localizado sin vida este lunes al interior de su domicilio ubicado sobre la calle Paseo de los Osos, en la colonia Lomas de Lourdes, al sur de Saltillo. De acuerdo con los primeros reportes, Felipe Alexander, de 21 años, fue encontrado por sus familiares, quienes de inmediato solicitaron el apoyo de los cuerpos de emergencia a través del sistema 911. Paramédicos de Cruz Roja acudieron al lugar, sin embargo, al valorarlo, confirmaron que ya no contaba con signos vitales. Elementos de la Policía Municipal acordonaron el área y dieron aviso a la Fiscalía General del Estado, cuyos peritos realizaron las diligencias correspondientes para la integración de la carpeta de investigación. Finalmente, el cuerpo fue trasladado al servicio médico forense, donde se le practicará la necropsia de ley antes de ser entregado a sus familiares. Imágenes e información de Carlos Hinojosa, RCG Media.
3: 5:46 de la mañana, vámonos al Panteón de Santo Cristo, donde lamentablemente una mujer estaba caminando por ahí entre pues las sepulturas cuando no se dio cuenta que una de ellas no tenía pues la lápida y terminó cayendo una fosa. Tuvieron que llegar elementos de bomberos para poderla rescatar.
1: Una mujer de 57 años resultó lesionada luego de caer al interior de una fosa mientras asistía a un funeral en el Panteón Santo Cristo, ubicado sobre el Boulevard Jesús Valdez Sánchez. De acuerdo con los primeros reportes, la mujer caminaba entre las tumbas cuando no se percató de que una sepultura permanecía abierta. Dio un paso en falso y cayó varios metros al interior de la excavación. Debido a la profundidad de la fosa, fue necesaria la intervención del heroico cuerpo de bomberos, cuyos elementos realizaron diversas maniobras para rescatarla y ponerla a salvo. Una vez en la superficie, paramédicos de un servicio privado le brindaron atención prehospitalaria y posteriormente la trasladaron a la clínica 2 del IMSS para una valoración médica. Elementos de la Policía Municipal resguardaron el área mientras se desarrollaban las labores de rescate. Imágenes e información de Gustavo Espinosa, RCG Media.
0: Las 5:47 de la mañana, esperemos que la señora se recupere, pero sí es importante, lo platicábamos, Danilo, cuando va usted al cementerio, por ejemplo, en este del Santo Cristo, hay unos letreros enormes que le advierten no pisar las tumbas, no pisar lápidas, se puede caer, y desafortunadamente, pues ahora le tocó a esta señora. Así es de que, por favor, con cuidado en este y en todos los cementerios, porque, bueno, hay que respetar esa parte, ¿no? De hecho, ahí en el Santo Cristo hay andadores,
3: hay senderos donde puedes caminar.
0: Para que puedas caminar y puedas parar. pararte ahí en la tumba de tu ser querido, de tu amigo, en fin. Entonces, pues precaución, amiga, y esperemos que se recupere. Ella está en la clínica 2 del Seguro Social, y otra vez los bomberos, y otra vez Protección Civil, y otra vez la policía. Hasta la policía le entra a los rescates.
3: A todo, ya le hacen a todo. Y ayer rescató muchísima gente que se quedó varada por la lluvia.
0: Con el tema del agua. 5:48 de la mañana, nos vamos a una pausa. Hay más a primera hora.
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0: Vámonos al reporte vial a 5:52 de la mañana, 18 grados. Osvaldo Quiroz, muy buenos días. ¿Qué nos cuentas? Buenos días, Abraham Sánchez. ¿Cómo están, compañeros?
1: Toño, muy buenos días, nos da gusto saludarte, gracias a Dios, bien aquí recorriendo ya la ciudad esta mañana. Estamos en el Boulevard Isidro López Certuche, lo ven ustedes en la imagen, así la circulación en este momento, circulación en ambos sentidos. Boulevard Isidro López Certuche, aquí llegando a lo que es la colonia Jardines de Valle. Toño, sigue siendo este lugar, ya lo hemos comentado, pues estacionamiento, ¿verdad?, tanto de camiones de carga como autobuses de transporte de personal que se siguen robando uno de los carriles. Aquí vemos, incluso hasta colocan esos trafitambos en color anaranjado. No es posible que sigan pues obstruyendo lo que es uno de los carriles de circulación, como lo ve usted aquí en la imagen de Abraham Sánchez. Autobuses de transporte personal más abajo, más hacia el norte, más hacia lo que es Avenida Universidad, pues allá vemos al menos 3-4 tráiler estacionados, y pues obviamente esto representa, como siempre, un severo riesgo para los automovilistas, porque vienen por el carril donde están estacionados y luego tienen que sacarle la vuelta, pudiendo pues invadir el carril de un costado y provocar un accidente al quitarle el derecho de paso a alguno de los automovilistas. Aquí estamos viendo así la circulación, aquí a la altura de Jardines de Valle. Y aquí, de hecho, hay que recalcar también, si apuntamos hacia arriba, Abraham, aquí hay una flecha justamente en esta esquina del Boulevard Isidro López, a la altura de lo que era la Cinza. Aquí estamos viendo esta flecha que muchos conductores no respetan. Bajan por lo que es el Isidro López hacia el norte, y al llegar a esta esquina, voltean a mano derecha. Es decir, aquí está prohibida la vuelta. Vamos a hacer el ejemplo, vamos a caminar. Si usted va así, no puede voltear como lo hizo Abraham hacia lo que es esta calle. Esa vuelta a la derecha está prohibida totalmente, pero sí puede bajar por esta otra vialidad que usted está viendo en este momento. Sin embargo, muchos conductores no ven la flecha, otros se confunden y pues ahí es donde ocurren los accidentes. Aquí la situación es que los vehículos o la flecha está prohibida precisamente, o está indicando que está prohibida la vuelta, porque por esta vialidad salen vehículos. Mire, por ejemplo, si un vehículo viene y da vuelta, va a chocar de frente con esta unidad que viene aquí. Por eso es que está prohibida la vuelta. Entonces tiene que accesar por la calle que se ve de manera diagonal para entrar a lo que es ese sector de Jardines de Valle. Pues ahí está el reporte, ahí está, Toño, lo que está aconteciendo en algunas de las vialidades de la ciudad de Saltillo esta mañana. Ya comienza el movimiento, aquí lo vemos, Boulevard Isidro López Certuche.
0: Gracias, Osvaldo, y a manejar con precaución. Gracias, nos vemos más adelante. Buenos días.
1: Al pendiente, gracias, buenos días.
0: 5 minutos para las 6 de la mañana, 18 grados, Dani Lecie.
2: Y en más temas de vialidad, bueno, pues el día de ayer hubo un accidente justo ahí en el periférico Luis Echeverría Álvarez, a la altura del deprimido de Valdés Sánchez. ¿Qué pasó? Bueno, pues que estaba la fila de vehículos transitando de manera pues muy, muy lenta, cuando llega una camioneta, no alcanza a frenar y provoca una carambola.
3: La tarde de este lunes se registró un accidente múltiple sobre el periférico Luis Echeverría Álvarez, el cual provocó un importante congestionamiento vehicular y la movilización de elementos de tránsito municipal. De acuerdo con los primeros reportes, el conductor de un automóvil MG no logró detener su marcha a tiempo debido a la fila de vehículos que se había formado por el tráfico, impactando por el alcance a otro automóvil, el cual fue proyectado contra dos vehículos más. Como resultado del percance, los 4 automóviles involucrados presentaron daños materiales de consideración. Sin embargo, no se reportaron personas lesionadas. El accidente ocurrió en el carril con dirección de norte a sur, a la altura del deprimido del Boulevard Jesús Valdés Sánchez. Elementos de tránsito realizaron labores de abanderamiento para agilizar la circulación y posteriormente ordenaron el retiro de las unidades mientras se llevaba a cabo el peritaje correspondiente para determinar las responsabilidades de los conductores involucrados. Imágenes e información de Carlos Hinojosa, RCG Media.
0: Emilio Carranza, Ignacio Zaragoza, en plena zona centro del municipio de Ramos Arizpe, el día de ayer, un accidente. En esta ocasión se trata de 2 mujeres que iban a bordo de una motocicleta.
3: Dos mujeres que viajaban en una cuatrimoto resultaron con lesiones la mañana de este lunes, luego de aparentemente no respetar un señalamiento de alto y terminaron impactándose contra un automóvil en calles de la zona centro de Ramos Arizpe. El accidente ocurrió en el cruce de Emilio Carranza e Ignacio Zaragoza, donde la cuatrimoto colisionó contra un vehículo, movilizando a los cuerpos de emergencia. Paramédicos del Cuerpo de Bomberos brindaron atención a Cecilia Marín Enríquez, de 47 años, y a Zenet Torres Marín, de 25, quienes posteriormente fueron trasladadas al Hospital Ixtlero. En el lugar se informó que la joven de 25 años era la única ocupante que portaba casco de seguridad al momento del percance. Elementos de tránsito municipal acudieron para tomar conocimiento del accidente, realizar el peritaje correspondiente y determinar las responsabilidades. Imágenes e información de Carlos Hinojosa, RCG Media.
2: 5:58 de la mañana y vamos a continuar con esta situación de accidentes donde la falta de precaución y de atención pues es lo que provoca que precisamente se den estas situaciones. Te vamos a hablar de un vehículo que no se percató que venía otro y ahí estamos viendo cómo quedaron pues ambas unidades. Este presuntamente ocurrió cuando el conductor de un automóvil Honda realizara una incorporación sin la debida precaución, aquí siempre pasa, sin la que y provocó un accidente con un vehículo de plataforma digital. De acuerdo con los primeros reportes, el conductor del Honda circulaba de sur a norte y al intentar incorporarse al carril derecho, no se percató de la presencia de un Nissan que transitaba con preferencia de paso. Esta unidad viajaba el operador de la plataforma y dos mujeres más como pasajeras. El impacto ocurrió por un costado del Nissan, provocando que el conductor perdiera el control, girara parcialmente y terminara proyectado contra las piedras del camellón central. Elementos de tránsito municipal acudieron al lugar para tomar conocimiento del percance y realizar el peritaje correspondiente para deslindar responsabilidades. Afortunadamente, los ocupantes no requirieron ser valorados y el incidente solo quedó en daños materiales. Pero aquí, pues es simplemente tener mucha precaución y atención. ¿A quién le toca el paso? Y no es porque tú quieras pasar, se van a quitar los demás. Debes esperarte y evitar situaciones como esta.
0: Un minuto tan solo para las 6 y mucha precaución. Siempre en este tipo de cruceros, siempre cuando te tienes que incorporar en una vuelta en U, normalmente bien, un descuido puede ser mortal. Y este caso se repite con frecuencia y ayer ocurrió dos veces. Este y otro más temprano, y luego el camión que se incendió, el cochecito que se incendió también temprano en la mañana, ¿no? Entonces, bueno, pues precaución, mire, por recomendaciones no vamos a parar. Esperamos sus comentarios, 844-277-8888, estamos hasta las 9 de la mañana para servirle.
2: Así es, por lo pronto mándenos su mensajito, su comentario, ahí está también el código QR, lo que usted se le haga más sencillo.
0: Vámonos a la pausa y regresamos, no se vaya.
4: Son las 5:59. 17 grados centígrados. 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
2: La noche quedó atrás. Un nuevo día se asoma en tu horizonte de ventura. En lo que fuera llanto, hay alegría. En lo que fue rencor, hoy hay ternura. Ya eres otro. Bajo el conjuro de la palabra amor, te has superado. Todo es más noble en ti. Todo es más puro. Porque todo de amor se te ha llenado. Amar y solo amar. Esa es la clave que mueve al universo, a la vida. Lo duro de la senda es más suave si tú puedes decir, ama y olvida. Amar a Dios, a ti, al mundo entero, a los que tú conoces, al extraño, al rico, al poderoso, al pordiosero, al que te da la paz o te hace daño. Tú ya eres otro, porque has podido arrancar la cadena que te ataba a tu eterno imposible y has sabido transponer el dolor que te agobiaba. Llena tu mente de las cosas buenas, de las cosas positivas que construyen, y deja en el ayer todas tus penas, las negaciones que todo lo destruyen. Tu hogar será de dicha, y en los tuyos hallarás el porqué de tu camino. Y todo para ti será de orgullo, y tus hijos tendrán otro destino. Y tú que eres soltera, buscarás no al hombre que halague tus sentidos, sino al alma que te comprenda más, porque el alma hace al hombre y no el vestido. La noche quedó atrás. Un nuevo día se anuncia en el dintel de tu ventana. Ya no dejes que escape tu alegría, ni que vuelva el ocaso a tu mañana. Ya no vivas de ayeres, de lamentos. Ya no suenes tu nota discordante. Piensa siempre en todos tus momentos, que la vida comienza a cada instante. 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

0: Son las 6:03. 17 grados centígrados. 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
10: Son las 6:07. 17 grados centígrados. 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
11: Lluvia el día de hoy.
12: El funcionario agregó que la temperatura en otras partes del estado será caliente, de hasta 39 grados centígrados en el norte y carbonífera de Coahuila.
11: En los demás municipios, no, tendremos la temperatura alcanzando los 38, 39 grados. Es precipitaciones que se van formando, no deriva de alguna tormenta tropical o algún huracán.
12: Dijo que este pronóstico está sustentado en el Servicio Meteorológico Nacional y la Comisión Nacional del Agua. RCG Media con la imagen de Miguel Cerda. Le informo Enrique Hurtado.
13: 6:09 de la mañana, 18 grados la temperatura. Mire, se está haciendo el exhorto y el llamado importante a la ciudadanía a que no arriesgue su vida. Las presas no son para nadar. Justo en Ramos Arizpe tenemos la presa Palo Blanco y ya se ha encontrado por ahí algunas personas que quieren meterse o que están por ahí jugando en el agua. La verdad es que su vida corre peligro. Ya ha habido tragedias ahí. Esta es la información.
14: La Dirección de Protección Civil y Bomberos de Ramos Arizpe hace un nuevo llamado a las personas que cada fin de semana acuden a la presa Palo Blanco para que eviten entrar al cuerpo de agua por los riesgos que representa.
15: Desafortunadamente nos ha llegado información de que hay gente que no atiende las recomendaciones que hemos dado. ¿Por qué está prohibido? Porque es una presa muy peligrosa. El fondo de esa presa es de mucho fango, tiene un lodo muy pegajoso que inicia desde muy poquito ahí, cuando entra uno al agua, ya encuentra uno ese fango.
14: El titular de la dependencia, Francisco Sánchez, explicó que en coordinación con la Dirección de Seguridad Pública se realizan recorridos de vigilancia tanto en Palo Blanco como en la presa del Turillo para advertir a los visitantes del riesgo al que se exponen en caso de meterse a nadar.
15: Nosotros pues hacemos recorridos en coordinación con Seguridad Pública Municipal y estamos atentos, ¿verdad? Desde luego que cuando vemos personas que se meten a la presa, pues los exhortamos a que salgan y evitar una tragedia, ¿verdad? Pero cuando no está ahí presente la autoridad, pues se meten las personas a la presa, no regresan y se meten.
14: Lamentó que a pesar de los letreros recién instalados en los que se advierte la prohibición de nadar, la gente lo sigue haciendo. Sánchez Aguirre destacó que el riesgo es mayor si está de por medio el consumo de

0: bebidas alcohólicas.
1: Se han instalado más de 20 señalizaciones relacionadas con que está prohibido meterse a nadar a esa presa. Parte de los accidentes que hemos tenido ahí están relacionados con el consumo de bebidas alcohólicas. Se meten al agua, llegan a esas partes muy fangosas que le digo, con un lodo muy, muy pegajoso, donde ya no les permite salir, no saben nadar bien y bueno, pues ocurren las tragedias.
0: Con imágenes de Mario Hernández para RCG Media, informa Carlos Hernández.
2: Toma de precauciones, las 6 de la mañana con 12, las 6:12 ya 18 grados. Finalmente, después de muchas horas o días de espera, los adultos mayores de 65 años y mujeres que están dentro del programa El Bienestar de 60-64 ya empezaron a recibir su pensión, la que corresponde a julio y agosto de este año.
0: Este lunes inició la dispersión de recursos correspondiente al pago del cuarto bimestre de los apoyos sociales que opera el gobierno federal. El coordinador de programas de la Delegación del Bienestar en Coahuila, Gerardo Tiana, informó que hasta el 29 de julio se estará realizando el pago de la pensión a los adultos mayores, personas con discapacidad y mujeres bienestar.
3: Las personas beneficiarias de estos tres programas ya pueden disponer de su depósito. Hoy comenzamos con la letra A y terminamos hasta el 29 de julio los últimos depósitos. Hay que recordar que hay que asistir el día de tu letra, porque si asistes un día antes o dos días antes, no va a estar el depósito. Hay que asistir el día de tu depósito o hasta después, para que no te des la vuelta en vano. Este bimestre comenzamos el lunes 6, mucha gente se quejó de que por qué no comenzamos el primero, segundo. Hay que recordar que cada bimestre de pago siempre se inicia el primer lunes del mes.
0: Los pagos se van a estar realizando de acuerdo a la primera letra del apellido paterno. Por lo tanto, recordó a los beneficiarios de los programas sociales que no acudan antes del día correspondiente para evitar doble vuelta.
3: No hay que asistir porque no hay depósito. Después se dan la vuelta en vano y se molestan. Hay que acudir con un poquito de tiempo, porque los primeros días recuerden que está muy lleno. Si está muy lleno y te sientes muy mal, puedes cobrar después tu apoyo sin ningún problema. No olvides traer tu tarjeta. Si no tienes tu tarjeta, recuerda traer una copia de tu identificación y el acuse que se te entregó cuando te dieron tu tarjeta para que puedas cobrar en ventanilla. Es bien importante recordar que el banco abre hasta las 9 de la mañana, entonces no hay que llegar tan temprano, no hay que madrugarse.
0: Para darle mayor fluidez al operativo de pago, el total de los cajeros automáticos están funcionando en todas las sucursales del Banco del Bienestar en Coahuila, dijo, son 450 mil beneficiarios de estos programas.
3: Recordemos que en Saltillo tenemos la sucursal del centro, esa siempre está muy llena, pero tenemos también la sucursal de la Secretaría de Agricultura, está un poco menos llena, tenemos la sucursal en el Batallón en Teresitas y tenemos en Arteaga una sucursal que es la que menos gente tiene. A cualquiera de estas sucursales puedes acudir sin problema para cobrar, y si no quieres venir a un Banco del Bienestar, puedes utilizar tu tarjeta para realizar compras en el supermercado, en la gasolinera. Es una tarjeta normal con la cual puedes realizar tus compras en cualquier lugar.
0: Con imágenes de Mario Hernández para RCG Media, informa Carlos Hernández.
2: Ahí la explicación que da Gerardo Triana, el encargado de estos pagos. Entonces, los lunes primero de mes va a empezar a fluir este dinero. Aquí está el calendario de pago. A partir del día del depósito, usted ya puede disponer de este dinero. Recuerde que es para adultos mayores, mujeres bienestar, personas con discapacidad, madres trabajadoras y el programa Sembrando Vidas, que también son programas del gobierno federal. Ayer lunes 6 de julio, le toca a las personas cuyo apellido empieza con la letra A, para que lo tome usted en cuenta. Pero esto no quiere decir que el de hoy no puede usted cobrar, o mañana, o pasado, o en la semana. No, usted, ahí está ya su dinero. El día de hoy, martes, apellidos con la letra B, día 7, aquí está la imagen, y bueno, ahí nos vamos despacito. La letra C, el miércoles 8. El día C, el programa Sembrando Vida, es un programa que va a pagarse a partir del día 9 de este mismo mes. Apellidos D, E y F, el viernes 10 de julio, este fin de semana, usted ya podrá tener este dinero. La letra G, el sábado y el domingo no pagan, para que luego no vaya usted a ir a hacer la fila al Banco del Bienestar y decir, oiga, aquí estoy afuera del banco y no pagan. No, los sábados y domingos no operan ellos. Acuérdense que son días inhábiles para ellos. Nos vamos hasta el lunes, lunes y martes, apellidos con la letra G, 13 y 14, H, I, J y K, el miércoles 15, la letra L, el día jueves 16, la letra M, de Moreno, de Martínez, de lo que usted quiera, viernes 17, luego el lunes, la letra M, yo creo que aquí hay un... Bueno, LM y M va a ser viernes y lunes 17 y 20. N, N y O el martes 21. P y la Q el miércoles 22. La R también va a ser el jueves y el viernes 23 y 24. El lunes la letra S, la T, la U y la V el martes 28. Y de la W a la Z el miércoles 29. Así es de que ahí están los días. Se lo vamos a poner en grande en la pantalla, mi querido Jared de la Rosa. Tómele una fotografía con su celular para que sepa qué día va a estar el dinero ahí en su cuenta y que usted ya puede cobrarlo, no necesariamente en el Banco de Allende, puede ser allá en la carretera, en el Boulevard Fundadores, puede ser también en el Batallón, bueno, ahí está. O en las tienditas también se puede, hay tiendas de conveniencia que le pueden dar a usted este pago en el banco. Ahórrese las filas, la verdad. 6:17 de la mañana, ahí está el calendario de pago del bimestre julio y agosto del 2026.
4: 17 de la mañana, ya tenemos 18 grados la temperatura. ¿Recuerda usted este hombre que se hizo muy viral por un supuesto maltrato que una vecina lo grabó hacia unos perritos y que, bueno, entraron por ahí diferentes asociaciones protectoras de animales, pusieron una denuncia? Bueno, pues todo parece indicar que están próximos a su captura. Obviamente, él pues se dio la fuga, nadie sabe dónde está, pero las investigaciones han llevado a pensar que tal vez sea pues muy pronto el que demos la noticia que ya es capturado.
5: Las investigaciones avanzan y pronto se dará con el paradero de León, acusado de crueldad animal en Coahuila. El delegado de la Fiscalía General del Estado en la región sureste, Julio Loera, informó que en coordinación, los tres órdenes de gobierno trabajan en el caso y aunque el presunto delincuente se dio a la fuga, están por capturarlo.
6: Ya tenemos nosotros lista esta carpeta de investigación, ya está integrada y pues estamos en este proceso de búsqueda, localización, con distintas autoridades. Como sabes, trabajamos los tres órdenes de gobierno, pero que con motivo de la reserva que tiene esta carpeta, a fin de no entorpecer esta búsqueda, pues bueno, sí me gustaría mantener en reserva. Y pues lo que sí te puedo decir es que nosotros estamos listos ya para...
5: Funcionario recordó que ante una denuncia de ambientalistas se actuó de manera inmediata. Hubo un cateo donde avanza la investigación y ahora el acusado está por ser capturado.
6: ¿Sabes? Son dos delitos que se contemplan en el Código Penal respecto del maltrato. ¿Sí? Uh-huh. Encontramos por ahí en el domicilio indicios que confirman pues nuestra teoría y que, bueno, fue parte de la evidencia que también anduvo circulando ahí en redes sociales, que fueron unos videos pues donde se aprecia, donde se escucha que una persona que está en el interior pues está realizando estos actos de crueldad.
5: Recuerdo que en Coahuila el maltrato y la crueldad a mildad son severamente sancionados bajo el Código de Procedimientos Penales vigentes. RCG Media con la imagen de Miguel Cerda. Le informó Enrique Hurtado.
2: Ahí están los temas en la mesa. Por supuesto, vamos a esperar que la Fiscalía General de Justicia haga su trabajo. Están investigando estos casos, este que pues surgió la semana pasada, el viernes precisamente, y también, por supuesto, el caso de este feminicidio que también le reportábamos temprano en la mañana. Atentos, y por supuesto, estamos en búsqueda de más información. Ojalá y más tarde podamos platicar con Julio Loera o con el mismo fiscal Federico Fernández para saber cómo van la investigación, estas dos investigaciones que están en proceso. Temas harto delicados.
4: Complicados, y que la verdad es que como sociedad pues exigimos justicia. Eso es lo que queremos. Por lo pronto, vamos a temas más amables. Mi Toño, ¿qué te parece? 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
2: Un iPhone. ¿Cómo me lo gano?
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2: Padrísimo, ahí está, @RCG Media, aguas con las páginas falsas. 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También buenos días, ustedes también participan, ¿eh? Vámonos a la pausa.
4: Es muy breve, ya venimos.
7: Son las 6:20. 17 grados centígrados. 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
11: Son las 6 con 24 minutos. 17 grados centígrados. 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
12: El Dios que no solo camina con nosotros, sino que nos permite reconocerlo al partir el pan, porque Él es ese pan que nos alimenta, que nos da fuerza para continuar la lucha en el diario caminar y cumplir con alegría nuestra propia misión. Iglesia de Eucaristía, Iglesia, hermanos, que se alimenta de este pan y de este vino, de este cuerpo y de esta sangre del Señor, y que nos da la vitalidad para cumplir nuestra propia misión. Yo soy el padre Víctor Manuel Solís y solo te pido un favor: sé feliz.
13: ...26 de la mañana, 18 grados la temperatura. Mire, y está ya por presentarse todo el programa que se va a dar en este novenario de la gran fiesta muy tradicional que tenemos aquí en nuestra ciudad, la fiesta del Santo Cristo. ¿Cómo estarán los horarios? ¿Cuál va a ser la actividad que se va a llevar a cabo? Bueno, pues están listos para presentarla ya.
14: Tema Santo Cristo, tú eres nuestro Rey. La diócesis de Saltillo presentó el programa de actividades del novenario 2026 a realizarse del 28 de julio al 5 de agosto. La celebración religiosa que año con año reúne a miles de devotos dará inicio con el día tradicional descenso de la imagen el 27 de julio a las 10 de la mañana y el traslado a la catedral a las 11 de la mañana.
15: Ustedes saben, hay esta experiencia espiritual de piedad popular, de cariño, de respeto, de devoción al Santo Cristo, que empieza el 27 de julio con el descenso y traslado. Se desciende aquí, se traslada a la catedral. Luego son los 9 días de reflexión y de celebración preparatoria. El 6 de agosto, la fiesta solemne. Y luego el 7 de agosto, el regreso. Se vuelve a descender de la catedral para regresar a su parroquia.
14: Son 11 celebraciones diarias entre misas cada hora por la mañana a partir de las 5:30 hasta las 12:30 del mediodía y por la tarde a las 6 y 7 de la tarde y 8 de la noche. Hora santa y confesiones hasta el día de la fiesta patronal del 6 de agosto. Monseñor Hilario González dijo que la invitación es asistir y reflexionar sobre la importancia de la presencia de Cristo en nuestra vida personal y comunitaria.
15: Santo Cristo, tú eres nuestro Rey. Rey que reine en el corazón de todas las personas de nuestra diócesis, un Rey que esté reinando en las familias. Invitar a que tengan presente a este Santo Cristo en las casas, un Rey que también en nuestra comunidad diocesana y social amplia quiere ser un buen pastor.
14: Con imágenes de Gerardo López para RCG Media, Lorena Zamora.
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0: Son las 6:31. 17 grados centígrados. 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
2: Bienvenidos sean todos ustedes a un programa más del séptimo día. Estamos transmitiendo, como siempre, en vivo para todos sus hogares y para todos ustedes, mi querida gente, pero sobre todo ofreciéndoles este espacio para que encuentren una solución a cualquier tipo de problema que se están enfrentando a través de una envidia, una traición, una obsesión, un coraje, un ignorante que se atreve a querer cambiarles el destino de su vida. Porque hay momentos en la vida en los que uno comienza a preguntarse, ¿por qué todo me está pasando al mismo tiempo? Problemas de salud, conflictos en el hogar, dificultades económicas, decepciones en el amor, puertas que antes estaban abiertas y que de repente comienzan a cerrarse. ¿Es solamente una mala racha? ¿Es casualidad? ¿O existe algo detrás de todo esto que todavía, pues, no has logrado comprender? Durante los próximos minutos, la voz que sana y los terapeutas espirituales del séptimo día estaremos aquí para escucharle y orientarle. Así que no siga viviendo con la duda. Las líneas telefónicas ya están abiertas. Comuníquese en este momento. Cuéntenos qué está ocurriendo en su vida. Quizá hoy comience a encontrar el por qué durante tanto tiempo ha estado buscando. Así que bienvenidos, mi querida gente. Llame ahora. Llame ya.
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1: Vamos con una llamada. El teléfono está sonando. Recuerde que toda persona va a ser contestada en la medida que tengamos el tiempo. Tengan paciencia nada más. Vamos con una llamada. Sí, bueno, ¿con quién tengo el gusto?
3: No, soy... Bueno, ¿sí me escucha?
1: Sí, claro que sí lo escucho, mi señor. Gracias por la llamada. ¿Con quién tengo el gusto? Regáleme su nombre.
3: Me llamo Alfredo Méndez Hernández.
1: Perfecto, permítame. Alfredo Méndez Hernández. Mi señor Alfredo, regáleme su fecha de nacimiento.
3: Soy del enero del 13 del 1978.
1: Enero 13 de 1978. Ahora, mi señor Alfredo, regáleme dos numeritos del 1 al 99, los que usted quiera.
3: Pues ahí, el 13 y el 1.
1: Perfecto, un momentito, 13 y 1. Por último, respíreme hondo y profundo y hasta que ya no aguante, saque el aire. Hágalo, por favor. Muy bien hecho. Aguántelo el aire, aguántelo un poquito más. Un poquito más, un poquito más. 3 segundos más. Ahí está, sáquelo, mi señor Alfredo. Muy bien hecho. Bueno, mi señor Alfredo, pues justamente sus condiciones y su timbre de su voz y más la numerología que me da, pues nos bota problemas de salud. Usted nos está llamando por problemas de salud, problemas que ya lo tienen de alguna manera desesperado. Veo que ya tiene tiempito con este problema y pues le ha venido lastimando hasta pues todo su entorno porque no puede salir de esto, ¿verdad? ¿Es correcto esto que le digo?
3: Sí, maestro, ya quiere amputarme una pierna, ya no sé qué hacer.
1: Dios mío, Jesús mío. Ahora, ¿ya se ha atendido en algún otro lado? ¿Ya fue a atenderse? Porque veo algún trabajo comenzado, no terminado. Y le soy honesto, veo dos. Cuénteme un poquito de eso.
3: Maestro, yo ya he acudido a tres lugares. Ya a tres lugares que voy y lo único que me quitan es el dinero, no me ayuda.
1: Ay, Dios
3: mío. Ya no encuentro la salida.
1: Jesús mío. ¿Y no son sinceros? ¿No? O sea, ¿no le han dicho por lo menos que busque una ayuda más grande? ¿Con más fuerza? Sí. ¿O más profesional? ¿No le han dicho
3: pues eso? Sí, maestro, pero me dicen que no pueden ayudarme, que es un daño muy fuerte. Y yo, la verdad, sí necesito su ayuda, maestro. Ya estoy muchísimos años ya con esta enfermedad, ya no. No puedo respirar por las noches. Me levanto a las 3, 4 de la mañana ya sin poder descansar. Y yo necesito salir a mi parcela y ya no puedo con mis animalitos. Se me están muriendo.
1: Jesús mío, le voy a decir una cosa. De una vez, no sé si no le han dicho, pero yo le voy a adelantar algo inmediatamente. Sí, sí cuenta con un daño de brujería fuerte. A usted, mi señor, quiero que sepa que a través de un trabajo satánico es como lo tienen trabajado y lo fueron a enterrar este trabajo en sus tierras. Ese trabajo está cerca de usted, por eso en su casa se siente una energía totalmente diferente y siente todos los síntomas de una persona con un daño. Usted tiene nerviosismo, ansiedad, inseguridad en su persona, falta de energía, cansancio, debilitamiento, irritación en el temperamento, cambios de ánimo en el humor, falta de sueño, pesadez completamente en el cuerpo, en los hombros y no hay buena circulación, por eso está teniendo ya problemas con la circulación y por eso le quieren de alguna manera amputar su pierna. Pero ahí está el problema, mi señor Alfredo. Necesito que venga de inmediato. ¿Usted puede venir con nosotros?
3: Sí, claro que sí. Yo aquí tenía viviendo conmigo a mi ahijado y se fueron yendo mis hijos.
1: Claro.
3: Y el que vivió conmigo fue mi ahijado por 3 años y medio. Estuvo conmigo nomás. terminó la universidad y se fue de aquí del rancho.
2: Claro que sí, mi querida gente que me está escuchando. Llámenos en este momento si usted tiene algo similar, llámenos, estamos para atenderle, mis hermanos están atendiendo. Vea lo que está pasando. A usted se le han ido poco a poco retirando, ¿por qué? Porque el daño está ahí en su vivienda. El daño está ahí, ahí lo hicieron. Y usted tiene ese derecho de saber quién lo hizo. Y voy a ser bien honesto, veo un manto, veo una sombra. Es hombre, pero no tengo el nombre todavía. Y a mí no me gusta mentir, y usted lo va a saber. Necesito que se venga de inmediato. Mañana mismo lo espero, ¿le parece?
3: Sí, claro que sí, ¿a qué hora puedo ir?
2: Lo espero a las 10 de la mañana, por favor, mi señor. Véngase en ayunas porque mañana mismo le voy a ayudar, le voy a abrir su cuerpo y a través del poder de la oración usted mañana mismo va a ver un resultado inmediato. Pero necesito que venga, ¿ok?
3: Sí, voy a ir. Ay, porque ya me falla un poco la vista, ya no puedo manejar.
2: No se me preocupe, usted me llama o que me llame el taxi, yo con mucho gusto los guío. Recuerde, estamos para atenderle y nos vemos mañana a las 10. Mi señor Alfredo, gracias por su llamada. Mañana lo veo, por favor.
3: Muchas gracias, maestro.
2: Querida gente, como ustedes saben, pues el tiempo es corto. Estamos prácticamente llegando al final de su programa El Séptimo Día. Pero gracias, gracias de verdad por acompañarnos, por escucharnos y por especialmente, pues le doy las gracias a todas las personas que han depositado su confianza en su servidor y en los terapeutas espirituales del Séptimo Día, porque sí, cada caso nosotros lo estudiamos, nos sentamos los siete a estudiar cómo podemos salir de él, como una barra de abogados en donde nos sentamos y analizamos los puntos en que vamos a atacar y cómo vamos a llegar al origen, la sanación, encontrar tiempos, en qué momento. Nosotros damos respuestas, así que si durante estos minutos sintió que alguna palabra describía lo que estaba viviendo, no ignore esa inquietud. Muchas veces pues pasamos tiempo, años, preguntándonos por qué nuestra vida cambió. Y eso sin atrevernos a buscar una respuesta realmente diferente. Así que todavía puede comunicarse. Llame ahora, mi querida gente. Permita que escuchen su historia y que reciba una orientación. Nos despedimos por hoy deseando paz, tranquilidad, fortaleza y que la luz universal derrame a cada uno de ustedes y a todos, pero a todos sus hogares para enfrentar cada situación. Hasta la próxima.
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1: Las 6:47, 17 grados.
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1: Señoras y señores, qué linda sigue la mañana. Muy buenos días, qué linda sigue la mañana, mis amigos. En este martes 7 de julio 2026, 18 grados, 6.51, muchos muchachos graduados. Díganme quién más se gradúa, ¿verdad? Para irlo mencionando aquí en qué linda está la mañana. Oigan, por cierto, ya ven que pues ha habido lluvias, mis amigos. Ha habido lluvias en estos días y muy pendientes porque puede seguir más. Y queremos decirles a todos ustedes que el alcalde de Saltillo, Javier Díaz González, supervisó las labores de atención que realiza el gobierno municipal después de las intensas lluvias registradas pues en el transcurso del lunes, ¿verdad? Y recorrió la colonia Río Verde. Ahí pues 8 viviendas resultaron afectadas por el ingreso de agua. Y durante este recorrido el presidente municipal supervisó las labores de rehabilitación de vialidades, entregó kits de apoyo a las familias afectadas y coordinó las acciones de atención ahí en esa zona. Y también señaló que como parte del operativo implementado por el gobierno municipal se llevó a cabo el rescate de una persona donde pues el vehículo era arrastrado por la

quedaron varados en arroyos, uno en la colonia Australia y otro en las Margaritas. Asimismo, se atendieron 35 domicilios que registraron inundaciones, de los cuales 15 se ubican en La Minita, 8 en Río Verde y el resto en las colonias Patria Nueva, Guayulera, Landín, Ignacio Zaragoza y en la colonia Jerusalén. El alcalde dijo que afortunadamente no se registraron personas lesionadas ni víctimas a consecuencia de las intensas lluvias y exhortó a la ciudadanía a atender las recomendaciones de las autoridades. Y como parte de estas acciones implementadas, la Dirección de Servicios Públicos movilizó a 25 elementos distribuidos en diversas cuadrillas para atender los reportes generados por las lluvias. De igual manera, la Dirección del Medio Ambiente y Desarrollo Sustentable dispuso de 8 elementos para el retiro de 3 árboles adultos que cayeron durante esta jornada de lluvias. Y también la Dirección de Infraestructura y Obra Pública desplegó a 16 elementos quienes apoyaron en las labores de atención derivadas de las intensas lluvias registradas. Así que bueno, pues ahí...

0: de las lluvias registradas tanto el lunes, mis amigos. Y todo parece en calma y pendiente porque hay más posibilidades de lluvias. Señoras y señores, damas y caballeros, qué linda está la mañana. Pendientes, pendientes. Le vamos a dar la bienvenida a la gente de TikTok también a esta hora. Y a la gente de la radio, estamos de regreso ante todos ustedes, mis amigos. Hoy posibilidades de lluvia también, mis amigos. Hay que tener mucha precaución desde las 7 de la mañana, desde ahorita. Bueno, desde un ratito más, ¿verdad? Hay un 6% de posibilidad de lluvia que va a ir aumentando las posibilidades, ¿verdad? Posibilidades de lluvia en un hasta un 42%, un 74% a eso de las 12, una de la tarde, ¿verdad? Así que precaución, los muchachos y las familias que van a salir a sus graduaciones, a sus misas, ¿verdad? Y demás. Bueno, pues hay que prevenirse con un paragüitas. Bueno, a unirse, mis amigos, acá en TikTok. Ya vienen las mañanitas. ¿Quién más cumple años el día de hoy? Porque ya vienen las mañanitas. Saludos a María Guadalupe Sánchez Lugo, que hoy se gradúa. Miren nada más, también para ellos van las mañanitas y las felicitaciones, por supuesto, y las fanfarrias y demás, ¿verdad? Buenos días, Adrián. Ah, qué linda está la mañana, se amanece al sur de la ciudad. Esta foto me acaba de llegar, gracias allá, el tremendo Chuy Ignacio López. Déjenme las presumo, mis amigos, aquí a la gente de TikTok para que nos demos una idea de cómo está el cielo hoy aquí en nuestra capital. Y a todo el mundo así les saludamos en este día aquí en TikTok. Gracias de veras por las imágenes que nos mandan. Qué linda está la mañana. Qué linda está la mañana. Muy buenos días. Muy, pero muy buenos días. Así amanece, miren, el día de hoy. Cielo aborregadito, ¿verdad? Pero muy bonito, muy bonito. Ahí está. Gracias, Gera. Ya le está dando un me gusta. Muchas gracias, mis amigos. Qué linda está la mañana, ¿verdad? Buenos días. Las 6:56 aquí en nuestra capital y me mandan más fotos. Cielo aborregadito el día de hoy, mis amigos, con posibilidades de lluvia.
1: Buenos días, Adrián. Un saludo muy especialmente a mi linda esposa, Claudia Isabel Nunzo García.
0: Buenos días.
1: A los orgullos al tío Ramiro Villanday, a mi compadre Javier Yamari Peña. Y mándale un saludo a mis compañeros de Ciudad Privada de Agua de Saltillo, Norte, Oriente, Poniente, Sur, de parte de Pancho Chávez. Saludos. Ay, un saludo a la familia Seguridad de parte de Pancho Chávez. Ahí te mando la foto de la mañana, Adrián.
0: Ándale, muy bonita Chávez. Mañana, gracias. Una mañana aborregada como ya se las acabamos de presentar. Y esta es la imagen que manda Pancho Chávez. Así que bueno, pues hay posibilidad de lluvias el día de hoy. Pendientes, pendientes, mis
2: Adrián
0: amigos.
2: González.
0: ¿Qué pasa?
2: Ah, qué bonita está la mañana, Adrián González.
0: Qué linda está
2: la
0: mañana.
2: Oye, ¿puedo dar un saludo ahí para Angélica María, mi señora?
0: Sí.
2: Te mando un gran abrazo, mi gran. Soy Omar con H.
0: ¿Qué pasa, Omar?
2: Vamos
0: con
2: aquí H? En chinga en el Endriver.
0: Ándale, nada más no digas malas palabras. Omar, ahí te encargo.
2: Ya mando saludos a Padrecito.
0: Pues oye, Omar, nada más échame la mano, no digas malas palabras, no nos eches a perder el programa, ¿verdad? Porque pues hay gente infantil, hay papás, hay maestros. Digo, puedes decir tus malas palabras, pero no en este espacio, ¿sí? No en este espacio y no en la SJ, ahí te encargamos, por favorcito. El público nuestro es un público infantil, papás, maestros. Y no te vaya a bloquear aquí el sistema, porque luego nos echan la culpa a nosotros que bloqueamos, y no, va a ser el sistema el que te va a bloquear. Si detecta el sistema de WhatsApp que ofendes, que dices malas palabras, pues definitivamente te va a bloquear. Y no, repito, no es culpa de nosotros, es culpa precisamente de ustedes, ¿verdad? Sí, muy bien. Bueno, buen día, Sarián. ¿Me puedes poner las mañanitas para Francisco Reyes, que hoy está cumpliendo años de parte de Sandra Reyes y familia? Escuchen la herradura 3. Ándele pues, qué linda está la mañana, mis amigos. Qué linda está la mañana. Muy buenos días a esta hora. Así amanece el derramadero. A ver, me mandan el video. Miren nada más, cielo aborregado. Cielo aborregado. Las nubecitas ahí andan. Con lluvia, deje ver si lo puedo. Sí, creo que sí, ¿verdad? Qué linda está la mañana, mis amigos. Gracias ahí por sus videos e imagen, ¿verdad? Lo vuelvo a presumir aquí a la gente, ¿verdad? Muy buenos días, señoras y señores. Voy a tratar de Ahí está, mire, ahí está. El cielo en derramadero, ¿verdad? Ahí está, cielo borregadito, ¿verdad? Qué lindas están los amaneceres, las mañanas. Voy con las mañanitas, ¿verdad, mis amigos? Buenos días. Solo para felicitar a mi mamá, que está de manteles largos, cumpleaños hoy, la señora Fermia Mota Valenzuela, así se llamará. Fermia Mota Valenzuela, de parte de su hija Siragüena, escuchan en Buenavista, Coahuila. ¿Verdad? Muy bien.

0: ese video.
1: De ustedes, ¿verdad? Sí, muy bien.
0: Cielo nublado, ¿verdad? Hoy aborregadito.
1: Para Francisco Reyes.
0: Con lluvia.
1: Cumpliendo años de parte de Santa Reyes y familia, escuchen la herradura.
0: Muy bien, ahí está. Déjenme ver nada más el contexto de esta imagen.
2: Buenos días, Adrián. Buenos días, Adrián. Ahí te va otro video, Adrián. Carretera Saltillo, Zacatecas, de sur a norte. Tránsito tranquilo.
0: Órale.
2: Tránsito tranquilo, Adrián. Saluditos.
0: Ok. Hay tráfico tranquilo. Voy a
2: Buenos días, Adrián. Buenos días.

0: tranquilo el tráfico este día, mis amigos. Vámonos con las mañanitas, señoras y señores, damas y caballeros. Buenos días. Qué linda está la mañana. Gracias ahí por darle me gusta. ¿Cómo estamos? 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Amigos nuestros, hoy felicita. Dice: buenos días, Adrián. Hoy nació un gran señor, el amor de mi vida, que es mi padre, don Inocencio Solís Banda. Puedes ponerle las mañanitas, que todavía a sus 86 años todavía trabaja de cerillito en una tienda de conveniencia, debe ser, que está en Patio, pero de oficio panadero. Él siempre fue panadero, mis amigos. Con orgullo, de parte de su hija Yolanda Solís. Él escucha en Fraccionamiento Morelos. Los puede repetir, gracias. Con todo gusto, van las mañanitas. Dice: para mi hijo Neitán Alemán, que hoy está cumpliendo años, de parte de su papi Juan Carlos Alemán Robles y su abuelito Carlos Alemán y familia en general, que lo queremos mucho y gracias a Dios, porque es una bendición para seguir adelante. Gracias y adiós. Muy buenos días. Gracias, mis amigos. Qué linda está la mañana. Me están mandando otras imágenes muy bonitas de cielo bonito, azul.
1: Buenos días, buenos días. Al qué fondo, linda pero está la mañana,
0: vestido de nubes.
1: Las nubes se ven hermosas, el sí. aire que nos da cada sí, mañana. Qué bonito. Con mil bendiciones, saludos desde la Unión.
0: Qué bonita imagen me mandan. Al fondo, el cielo azul, vestido con nubes, de que se percibe la lluvia, ¿verdad? Dice: ¿qué pasó con ese Omar con H? Copia grosera. Sí, sí, lamentablemente, pero... Y les repito, no me digan aquí malas palabras, maldiciones. Digo, no les tenemos miedo a esas malas palabras, pero hay muchos niños que nos escuchan, muchos maestros, muchos papás, muchos abuelitos, y yo creo que no es justo, ¿no? Que una mañana tan rica, tan agradable, pues se manche con unas malas palabras. Acuérdense que este programa es positivo. Para mañanita, para Francisco Reyes, que hoy está cumpliendo años, de parte de Sandra Reyes y familia, escuchen La Herradura 3, ¿verdad? Muy bien, señoras y señores, damas y caballeros. Hoy está cumpliendo años Francisco Reyes también. Y dice: hoy María Guadalupe Sánchez también se gradúa y también le mandamos sus mañanitas, claro. Mañanitas a mi mami, dice, está de manteles largos, cumpleaños hoy la señora Fermia Mota Valenzuela, de parte de su hija Siragüen. Escucha, allá en Buenavista, Coahuila. Les mandamos el saludo cordial en esta mañana. Buenos días, ¿verdad? Qué linda está la mañana. Déjeme ver si. Sí. Perfecto. A todos los cumpleañeros y a todos los que se gradúan, muchas, pero muchas felicidades. A todos los que están uniendo aquí en TikTok, buenos días. Dani se está uniendo, ¿verdad? Y también, ¿quién más? Únanse, mis amigos, acá en TikTok. Vénganse acá a TikTok, mándenos sus saludos también a toda la gente que se gradúa el día de hoy. Qué linda está la mañana. Vamos a escuchar las mañanitas, cortesía de Pastelería La Salle, a todos los cumpleañeros. Qué linda está la mañana.
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0: Ándale pues, buenos días mis amigos, en esta mañana, qué linda está la mañana. ¿Quién despierto a esta hora? Dice, eso es todo, buenos días. Qué linda está esta mañana mis amigos, muy buenos días. ¿Cómo estamos?
1: Buenos días, Adrián. Buenos Para días. Saludar a mi nieto, Eduardo Javier Morales Olvera.
0: Muy bien.
1: Que cumplió años el sábado.
0: Excelente.
1: ¿Qué pasó? No me pude comunicar, pero quiero que me le envíen las mañanitas porque cumplió sus 15 años de parte de su abuelita, la señora Socorro Tobar de acá de Higueras.
0: Ándele.
1: Y también para felicitarlo porque el próximo viernes se gradúa de la secundaria. Muchas gracias, Adrián. Bonito día.
0: Ándele, pues muchas felicidades. Miren nada más, cumpleaños, se están graduando. A todos los que graduados, a todos los que se van a graduar, ¿verdad? Muchas, pero muchas felicidades. Y bienvenidos para su siguiente historia, ¿verdad? Muy bien. Para José, dice, hola, buenos días, unas mañanitas para José Daniel Rodríguez Vargas. Hoy está de manteles largos, felicidades por su cumpleaños, mis amigos. Qué linda está la mañana. Oye, la tremenda Dani Solís anda muy activa acá en TikTok, dice que va a cumplir años en un mes. Así que bueno, que nos diga cómo lo va a festejar, ¿verdad? Muy buenos días. Qué linda está la mañana, mis amigos. Y acá en TikTok, vénganse la raza acá en TikTok. Acuérdense que estamos en RCK Radio. RCK Radio en esta mañana dice un saludo también cordial. El 18 de agosto va a cumplir años Dani Solís, ¿verdad? Que anda muy activo ahí dándole me gusta en el TikTok. Gracias. Saludos también para Rocío Almanza, dice hoy se gradúa. Oigan, mis amigos, ya recorrieron todo y nada más no encuentran las últimas estampas. Bueno, pues esta es tu última oportunidad. 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Buenos días.

Señoras y señores, Dani Solís nos pregunta que si soy zurdo. No, soy derecho, derecho, mira, ahí está. Me gusta. Denle me gusta a mis amigos. Y dice que ayer nos despertamos a las 3:15 de la mañana, mi querida Dani. Andamos en acción, ¿verdad? Ay, qué linda está la mañana. Saludos a todos los muchachos que se despiertan temprano, que hacen posible

0: Antonio Hernández Reina, que hoy se gradúa. Oye, buena onda, buena onda. Ahí se va a graduar el día de hoy. Qué linda está la mañana. Vamos a hacer una pausa. Estamos de regreso. Ya volvemos.
1: Que no se te haga tarde.
0: Las 7, 16, 19 grados. Buenos días.
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0: Dani Solís, ¿cómo le haces acá en TikTok para no sentir tristeza? Agradecidos con la vida, mi querida Dani, el respirar arriba del 90% ya es una ventaja, el percibir, el sentir. Hay que estar agradecidos con la mera trompa del tren allá arriba y también con quienes nos dan chamba, con nuestras familias, ¿verdad? Con uno mismo. Hay que estar agradecidos y hay que ser siempre felices, ¿verdad? Bueno, oye, déjame saludar. Déjame les digo, me puedes poner mañanitas para Francisco Reyes de parte de sus ahijados. Claro que sí, le mandamos el saludo. ¿Dónde está escuchando este muchacho? A ver. Espéreme tantito, ¿dónde anda Sandrita? Sí. ¿Dónde anda? ¿Dónde anda? Buenos días. Saludos desde el estado de San Luis Potosí. ¿Cómo estamos en San Luis Potosí? ¿Cómo amanecimos esta mañana? ¡Ah, qué linda está la mañana! Nos dice Jera, buenos días. Gracias, mi querido Jera, andas con todo esta mañana, ¿verdad? Sí, échale ganas, mi querida Dani. Y también, que te apoyen, ¿verdad? Que no te dejen sola con tu problemita de ansiedad, de estrés. Tienes que buscar ayuda ahí con la gente que te quiera, que te quiere, que tu familia, ¿verdad? Muy bien.
1: Mañanitas para la mañana. Mañanitas para la niña Jade Rosales, que cumple años y se graduó de la primaria.
0: Sí.
1: Gracias. Ándele. Excelente programa. Adiós.
0: Adiós. Vamos.
1: Parte del comandante.
0: Comandante, qué bueno que te reportas y vamos a escuchar otra vez su mensaje.
1: Mañanitas para la mañana.
0: Gracias.
1: Mañanitas para la niña Jade Rosales, que cumple años y se graduó de la primaria.
0: Sí.
1: Gracias. Excelente programa. Adiós.
0: Adiós.
1: Soy parte del comandante.
0: Comandante, ¿cómo amaneciste? Comandante, buenos días. Oye, Anilú Padilla se unió. Dele me gusta, Anilú.

0: Justo antes de llegar a la línea de meta, los corredores se han quedado sin gasolina. ¡Qué emoción! Nunca una carrera ha estado tan reñida. Pero los corredores han decidido llegar juntos a la línea de meta. Ha sido un maravilloso empate. ¡Bravo por nuestros locos pilotos! ¡Bravo por una maravillosa carrera!
1: Oye, muy bien, excelente. Bueno, pues ahí estamos, 844-107-5319. Hasta estos momentos, mis amigos, me dicen que las carreteras que convergen a nuestra ciudad, Saltillo, Monterrey, Monterrey, Saltillo, Saltillo, Zacatecas, y viceversa, ¿verdad? Y Saltillo, Antigua Monclova, la nueva Monclova, Saltillo, Torreón, están en todo en calma.

este mes, al final de mes, se va a ir otro iPhone para todos ustedes. Así que, pues ya lo saben, queremos que el próximo ganador sean ustedes, por ser fiel seguidor del gigante de Coahuila, ¿verdad? Sí. Saludos, mis amigos, esta mañana.

González. Y aquí nomás, allá en Durango, a nuestros colegas de La Tremenda. ¿Verdad? Mañana nos dicen que Durango estará cumpliendo sus 463 años. El día 17 ya comenzó la feria. Oye, a toda la gente de por allá, de aquel bonito estado de Durango, extenso también, el corazón de la República Mexicana, ¿verdad? Es Durango. Y bueno, saludos a la capital, por supuesto, a todos nuestros amigos y colegas, que dejamos muchos amigos por allá y colegas. A este muchacho, ¿cómo se llama? Carlos Toño, ¿verdad? Y a todos los muchachos. Ándele ahí, Emma Rodríguez, ya está saludando también a Dani Solís. Saludos, Adrián Lulú. ¿Cómo

0: Temperatura 19 grados.
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1: Amigos nuestros, qué linda sigue la mañana. Muy buenos días. Oye, pues muy bien. Muy bien. Dice, buenos días, Adrián. Yo soy un radio, una radioescucha de la SJ. Yo cuando estoy en mi trabajo y veo, yo cuando voy a mi trabajo, dice, y veo una fuga de agua, inmediatamente la reporto. Muy bien hecho, Dice, porque nada le cuesta a uno, como ciudadano, llamar a Agua de Saltillo

tendencia aquí en TikTok, que ella siempre pues es la que nos atiende y no nada más, bueno, no nada más escucha y ve los mensajes, sino que atiende, ¿verdad? Y dan respuesta, así que gracias mi querida amiga Marcela Carmona. Y ahorita me decían acá en TikTok también, dice, buenos días Adrián, ¿me puedes poner la canción de Piquito de Pollo dedicada a la niña María José de parte de su mami? Escuchamos en la

Me dice Sandra Reyes, dice, una pregunta, Adrián. ¿Por qué no pasan los del municipio a hacer limpieza en todos los condominios? Porque es responsabilidad de nosotros como ciudadanos, ¿verdad? Y nos da la razón la misma Susi, que dice que ella, ¿verdad? Tiene su pedazo limpio, ¿verdad? Pero los vecinos le echan la basura, tanto los de arriba y segundo piso. Bueno, hay que reportar a esos cochinones, mi querida Sandra Reyes, porque ya hay multas para los cochinones, ¿eh? Ya hay multas para los cochinones. Toda aquella persona que ande tirando basura donde no debe, hay multas.

De anoche la festejaron ahí en el trabajo. Hubo tamales, pastel, gelatina, chicharrones con crema y salsa, no hombre. Y varios regalitos que le dieron, regalotes, ¿verdad? Feliz con toda la gente que la aprecia, ¿verdad? Sí, es que es un amor, mi Susi Zúñiga, ¿verdad? Ahí en su trabajo, ¿sí? Dice, sí, Monterrey está muy, muy sucio, ¿verdad? Areli Herrera se está uniendo, buenos días. Saludos.

Muy bien, señoras y señores, damas y caballeros, esta mañana, buenos días. Vamos a continuar aquí a través de la SJ 103.3 FM. Saludos.

0: próximo debut. Es el 10 de julio, este viernes 10 de julio, a las 6 de la tarde y 8:15 de la noche. Pausa, regresamos. Buen día.
1: Que no se te haga tarde.
0: Las 7:47, 20 grados.
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7: Oigan, qué linda está la mañana. Bueno, pues ahí en TikTok, ahí pueden conocer amigos también, ¿verdad? Sí. TikTok nos da mucho gusto hacer amigos, ¿verdad? Hacer amigos entre los que están siguiéndonos y conectando. Bueno, pues ahí están ya charlando entre ellos. Y eso es bonito, ¿verdad? Hay que hacer amigos. En qué linda está la mañana. Ahí ya están platicando Dani Solís con Susi, con este muchacho, ¿cómo se llama? Con Gaby Pérez. Dice, buenos días, Adrián, un saludo para mi niña Nicole, que está desayunando para ir.

Excelente, Emma Rodríguez también. Ahí está todo lo que dan en esta mañanita. ¿Verdad? Qué lindo. Ya están preparando el desayuno. Saludos, qué linda está la mañana. Bueno, déjenme saludar, mis amigos. Dice, buenos días, Adrián, por favor. Felicita a la niña, Sharon. Abril Martínez Vázquez, hoy se gradúa de kinder. La queremos mucho. Muchas felicidades de su tía Martita y sus abuelitos María, Antonieta y Martín. Gracias. Buenos días, Adrián. Ponle las mañanitas a mi papi Francisco, que hoy está cumpliendo años. Dice que se la pasa de lo mejor. De parte de sus nietas,

A ver, no te veo aquí en TikTok, mi querida Mariguas, buenos días. Desde Estado de México, Jairo, ¿cómo estás, Jairo? Buenos días. Acuérdense que también nos pueden mandar mensaje, amigos de TikTok, en el 844-107-5319. Felicitaciones para Jairelito, dice que hoy es su graduación de kinder. Es un nieto de Susy Zúñiga. Mari Kings, buen día, dice, buenos días. Gracias por darle me gusta, denle todo me gusta. Empezando con... buenos días. Qué linda está la mañana, dice. Qué linda está la mañana, ¿me puede poner las mañanitas?

0: Cita de Chochemán. Chochemán, aquí para toda la racita de Grupo Carso, que ya andamos laborando. ¡Ánimo!
1: Claro que sí.
0: Y ya, qué linda está la mañana, Adrián.
1: Qué
0: saludos
1: linda.
0: De tu amigo, hermano tocayo, Adrián Velázquez.
1: ¡Ándele! Ya no.

desde 6:50 a 7:50. Dios te bendiga y que tengan un bonito día todos. Gracias, Emma Rodríguez. ¿Verdad? Buenos días. Que la pase bonito. Mañana aquí nos escuchamos otra vez y vemos en TikTok. Hasta la próxima, mis amigos. A ver. Hasta la próxima, Adrián González. Adiós. Qué linda está la mañana. Buenos días. Oye, le dieron muchos me gusta. Gracias, Qué linda está la mañana, mis amigos. Buenos días. Bueno, despedimos también acá en nuestro auditorio. No puse la mañanita. Sí, ya la pusimos para mi esposa Imelda Martínez Ramírez, ¿verdad? Sus mañanitas, con todo gusto. Ahí va una probadita. ¿Verdad? Y también dice, buenos días, a ver si pueden darse una vuelta las autoridades del operativo limpieza. ¿A dónde, mi amigo Sergio? Ahí están sus mañanitas, pero acuérdense que las mañanitas también las mandamos a las 7 de la mañana, antes de las 7 de la mañana, ¿sí? Y vamos a despedirnos, padrino, padrinolio. Nos vamos a despedir también del auditorio de la SJ 103.3 FM. En este día, mis amigos, que la pasen bonito. Gracias. Gracias y nos escuchamos al ratito en la SJ, De 12 mediodía a 3 de la tarde estaremos en la noticia en rojo con el buen amigo Román Vázquez y con el maestro Carlos Gaitán. Ya a la 1 y 30 de la tarde las noticias con el padrino, padrinolio, padrina Lili y el buen amigo Pancho Chuy. Que le pase bonito. Hasta la próxima, Adrián González. ¡Adiós!

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1: Son las 7 con 57 minutos. 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
2: Hola, ¿qué tal? Muy buen día. Le presentamos la información más importante en el corte de esta mañana, ya martes 7 de julio del 2026. Enseguida le presentamos el pronóstico del tiempo. Según la información meteorológica, indica que hoy en Saltillo la temperatura máxima estará alcanzando solamente los 26 grados y la mínima por la tarde-noche descenderá a los 16. Se espera un cielo de parcialmente soleado a parcialmente nublado en el transcurso del día y existe hasta un 65% de posibilidad de lluvia para la región sureste de Coahuila.
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2: 7 de la mañana con 59 minutos, temperatura al norte de la ciudad, 21 grados. Y en más información nacional, el Tribunal Electoral de Michoacán sancionó al senador Gerardo Fernández Noroña por ejercer violencia política en razón de género contra la alcaldesa de Uruapan, Grecia Quirós, como parte de la resolución. El nombre del legislador fue inscrito en el Registro Nacional de Personas Sancionadas por este tipo de conductas. El tribunal determinó que Fernández Noroña desacreditó la imagen de la alcaldesa mediante expresiones emitidas a finales de año pasado, al considerar que afectaron su participación política y su aspiración a la gubernatura de Michoacán.
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2: Y en más información internacional, Ismael El Mayo Zambada se ha declarado culpable ante la justicia de Estados Unidos y aceptó la condena de cadena perpetua, aunque solicitó cumplirla en un centro médico debido a su estado de salud. De acuerdo con su defensa, el narcotraficante mexicano de 76 años padece diversos problemas de salud y pidió ser recluido en una instalación especializada. La fiscalía estadounidense tendrá hasta el 13 de julio para responder a esa solicitud, mientras que la audiencia de sentencia fue programada para el 20 de julio. Por su parte, la presidenta Claudia Sheinbaum anunció que este martes presentará un informe sobre la detención y traslado del Mayo Zambada.
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2: Son puntualmente las 8 de la mañana, temperatura al norte de la ciudad, 21 grados. Es así como llegamos a la parte final de este corte informativo, pero recuerde que en una hora tenemos más noticias.
1: 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Son las 8, con un minuto. 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
1: 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Son las 8 con 9 minutos. 21 grados centígrados. 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

Son las 8 con 12 minutos. 21 grados centígrados. 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

0: Son las 8 con 15 minutos. 21 grados centígrados. 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
7: 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Son las 8 con 20 minutos. 22 grados centígrados.

0: Son las 8 con 23 minutos. 22 grados centígrados.
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Son las 8 con 32 minutos. 22 grados centígrados. 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
4: 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Son las 8 con 40 minutos. 22 grados centígrados. ¡Ey! ¡Súbale al volumen! ¡Y súbale a la alegría con la SJ, la estación de casa! ¡Pásele!

Son las 8 con 43 minutos. 22 grados centígrados. ¡Ey! ¡Súbale al volumen! ¡Y súbale a la alegría con la SJ, la estación de casa! ¡Pásele!

Son las 8 con 46 minutos. 22 grados centígrados. 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

Son las 8 con 49 minutos. 23 grados centígrados. 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

Son las 8 con 53 minutos. 23 grados centígrados. 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

Son las 8 con 56 minutos. 23 grados centígrados. 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

0: Son las 8 con 59 minutos. 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
2: Hola, ¿qué tal? Muy buen día. Le presentamos la información más importante en el corte de esta mañana, ya martes 7 de julio del 2026. Son las 9 de la mañana con un minuto y 23 grados la temperatura al norte de la ciudad. Y en la información, las investigaciones avanzan y pronto se dará con el paradero de León, acusado de crueldad animal en Coahuila. El delegado de la Fiscalía del Estado en la región sureste, Julio Loera, informó que en coordinación con los tres órdenes de gobierno, trabajan en el caso y aunque el presunto delincuente se dio a la fuga, están por capturarlo. El funcionario recordó que ante una denuncia de ambientalistas, se actuó de forma inmediata, hubo un cateo donde avanza la investigación y ahora el acusado está por ser capturado.
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2: 9 de la mañana ya con 2 minutos. Temperatura al norte de la ciudad, 23 grados. Y en más información, como parte de la estrategia permanente para ofrecer una mejor calidad de vida, el alcalde Javier Díaz González mantiene sus acciones integrales de embellecimiento, limpieza y mantenimiento de espacios públicos, áreas verdes y cauces naturales en diferentes sectores de Saltillo. El gobierno municipal informó que estas labores forman parte del trabajo diario que se desarrolla con el impulso del gobernador Manolo Jiménez Salinas en favor de las y los saltillenses y visitantes. Destacó el embellecimiento de la plaza pública de la colonia Amistad, ubicada entre las calles Cupido, Romeo y calle W, donde personal de Aquí Andamos aplicó pintura en los juegos infantiles y en el mobiliario urbano para mejorar el espacio recreativo a fin de que se pueda disfrutar por niñas, niños y familias de todo el sector.
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2: 9:03, temperatura 23 grados. Y en más información nacional, la Secretaría de Seguridad Ciudadana informó que el operativo desplegado durante el partido entre México e Inglaterra dejó 120 personas detenidas, de los cuales 114 fueron remitidas ante un juez cívico por faltas administrativas y 6 al Ministerio Público. Las detenciones corresponden a 2 personas acusadas de fraude, 3 por robo de teléfono celular y 1 por agredir a policías. El dispositivo contó con más de 17.000 elementos desplegados en el Estado Ciudad de México y en el FIFA Fan Fest y otros puntos de concentración.
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2: Bien, son ya las 9 de la mañana con 4 minutos, temperatura 23 grados al norte de la ciudad. Es así como llegamos a la parte final de este corte informativo, pero recuerde que en una hora tenemos más noticias.
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1: Son las 9. Con 4 minutos. 23 grados centígrados. 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
1: 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Son las 9 con 11 minutos. 23 grados centígrados. 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

Son las 9 con 13 minutos. 23 grados centígrados. 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
16: 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Son las 9:22. 24 grados centígrados.
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Son las 9 con 26 minutos. 24 grados centígrados. 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
8: 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Son las 9:34. 24 grados centígrados. ¡Ey! 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

0: Son las 9 con 37 minutos. 24 grados centígrados. 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
8: 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Son las 9 con 47 minutos. 25 grados centígrados. 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

Son las 9:51. 25 grados centígrados. 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

Son las 9 con 56 minutos. 25 grados centígrados. 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
2: Hola, ¿qué tal? Muy buen día. Le presentamos la información más importante en el corte de esta mañana, ya martes 7 de julio del 2026. Son las 10 de la mañana con un minuto, temperatura al norte de la ciudad 26 grados y ya en la información permanecerá en prisión en el Centro Penitenciario Femenil de Saltillo la exalcaldesa de Musquis, Coahuila, Tania N., una vez que fue detenida en San Pedro Garza García, Nuevo León, acusada de delitos de corrupción bajo una carpeta de investigación iniciada por el peculado en su modalidad de disposición de bienes muebles por cuantía mayor. A la exalcaldesa le fue dictada la medida cautelar de prisión preventiva. Será el próximo jueves cuando se lleve a cabo la audiencia de vinculación a proceso por un juez de control que definirá su situación jurídica. La Fiscalía Especializada en Delitos por Hechos de Corrupción en el Estado será la encargada de conducir el proceso penal correspondiente.
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2: Son ya las 10 de la mañana con 2 minutos, temperatura 26 grados al norte de la ciudad. Y en más información, el pronóstico para toda la semana en la región sureste es de hasta un 65 a 70% de posibilidad de lluvia. La Subsecretaría de Protección Civil del Estado anunció de las precipitaciones para los municipios de Saltillo, Ramos Arizpe, Arteaga y General Cepeda. Ramiro Durán García previno a la población ante la llegada de lluvias de moderadas a fuertes en partes altas de la ciudad y pidió a la población estar atenta y no arriesgar su integridad física. El funcionario agregó que la temperatura en otras partes del estado era caliente de hasta 38 grados en el norte y la carbonífera de Coahuila.
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2: 10.3 minutos, temperatura 26 grados. Y en información nacional, fuentes federales señalaron que Emilio Lozoya acordó antes de asumir la dirección de Petróleos Mexicanos favorecer la compra de la planta a Agronitrogenados en Veracruz a cambio de un presunto soborno de 3.5 millones de dólares. De acuerdo con la información, el pago habría sido transferido desde una cuenta de Altos Hornos de México a una empresa constituida en las Islas Vírgenes y vinculada con Lozoya. Posteriormente, los derechos sobre esos recursos fueron cedidos a su hermana Gilda Lozoya. Las fuentes afirman que parte del dinero fue enviado a personas en México y una de las transferencias habría sido para adquirir una vivienda en Lomas de Besares a nombre del exdirector de Pemex.
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2: Son ya las 10 de la mañana con 4 minutos. Temperatura al norte de la ciudad, 26 grados. Es así como llegamos a la parte final de este corte informativo, pero recuerde que en una hora tenemos más noticias. Por lo pronto se despide Juan Reyes.
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1: Son las 10, con 5 minutos. 25 grados centígrados. 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
9: 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Son las 10 con 10 minutos. 26 grados centígrados. 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

Son las 10 con 14 minutos. 26 grados centígrados. 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
11: Son las 10. Con 22 minutos. 26 grados centígrados. 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

Son las 10 con 26 minutos. 26 grados centígrados. 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
0: 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Son las 10 con 33 minutos. 26 grados centígrados. ¡Ey! 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

Son las 10 con 37 minutos. 26 grados centígrados. 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
4: 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Son las 10 con 45 minutos. 26 grados centígrados. 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

Son las 10 con 47 minutos. 26 grados centígrados. 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

Son las 10 con 51 minutos. 26 grados centígrados. 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

Son las 10 con 54 minutos. 26 grados centígrados. 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

Son las 10 con 58 minutos. 26 grados centígrados. 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
2: Hola, ¿qué tal? Muy buen día. Le presentamos la información más importante en el corte de esta mañana, ya martes 7 de julio del 2026. Son las 11 de la mañana con un minuto, temperatura al norte de la ciudad 26 grados y ya en la información, personal de gobierno municipal y de una empresa privada realizan labores de reparación al sistema de iluminación que opera en los pasos inferiores del distribuidor vial El Zarape. Ello debido a un incendio registrado el pasado fin de semana en el cuarto de controles, del cual se dio parte la Fiscalía General del Estado a fin de que se desarrollen las investigaciones correspondientes. Durante el resto de este lunes y el transcurso de este martes, se espera que concluyan los trabajos de reposición de los equipos dañados durante este siniestro. Se exhorta a las y los automovilistas que circulan por los pasos inferiores del distribuidor vial del Zarape a atender las indicaciones de las autoridades, conducir con precaución y hacerlo con las luces encendidas, ya que no habrá iluminación mientras concluyen los trabajos de reposición.
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2: 11 de la mañana ya con 3 minutos, temperatura al norte de la ciudad es de los 26 grados. Y en más información, la mejor parte del Festival Internacional de las Artes Saltillo 449 está por vivirse todavía, con eventos de talla nacional e internacional. La directora del Instituto Municipal de Cultura, Leticia Rodarte, dijo que se tiene aún una cartelera con espectáculos para todo público 100% gratuitos. La funcionaria llamó a los saltillenses y visitantes a consultar la variada programación y ser parte de estos eventos que se realizan para celebrar a la ciudad y que representa una experiencia única, con conciertos como el de Filipa Giordano, con el que cerrará esta edición el próximo 25 de julio.
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2: 11 con 3 minutos, temperatura 26 grados al norte de la ciudad. Y en información nacional, el secretario de Relaciones Exteriores, Roberto Velasco, solicitará a la Fiscalía General de la República un informe sobre el caso Mayo Zambada para que a su vez pida al FBI un reporte sobre su participación en este asunto. De hecho, la información que ha aportado la embajada estadounidense tiene que ver con él porque, como a la aeronave en la que el Mayo Zambada llegó a Estados Unidos, fue presentada como nave de guerra del FBI en una exposición aérea.
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2: Bien, son las 11 de la mañana con 4 minutos, temperatura 26 grados al norte de la ciudad. Es así como llegamos a la parte final de estos cortes informativos matutinos, pero recuerde que en una hora tenemos más noticias.
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2: 11:8, 26 grados.

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Son las 11 con 14 minutos. 26 grados centígrados. 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
3: Son las 11 con 22 minutos. 26 grados centígrados. 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

Son las 11 con 26 minutos. 26 grados centígrados. 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
0: 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Son las 11 con 34 minutos. 26 grados centígrados. 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

Son las 11 con 38 minutos. 26 grados centígrados. 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

Son las 11 con 41 minutos. 27 grados centígrados. 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
5: Hogar, Dulce Hogar, sí, SJ es la estación de casa. Estábamos con el pendiente, pero sabemos que no te despegas de tu programa que cura con el Jerry. Es todo por hoy, ya estamos felices y contentos para continuar con nuestro día. ¡Qué cura con el Jerry llegó a su fin! Pero en nuestro siguiente programa regresamos con más música, chistes, energía, pero sobre todo con más y más de lo que te gusta. ¡Qué cura con el Jerry! Son las 11 con 50 minutos. 27 grados centígrados.

Son las 11 con 58 minutos. 27 grados centígrados. 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

0: Son las 12, con un minuto. 27 grados centígrados. 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
12: La noticia en rojo comienza ya. Román Vázquez y el maestro Carlos Gaitán. Puntual, el maestro. Buenas tardes, maestro.
13: Buenas tardes, mi querido Adrián González.

0: lluvia intensa.
1: Así
0: con
1: es.
0: Relámpagos, descargas
1: mucha
0: eléctricas.
1: Mucha precaución.
0: Hasta posible granizo. ¿Eh?
1: Exactamente, lo acabo de publicar ahí en mi cuenta de Facebook de Adrián González, bueno, para que lo chequen. Y exactamente, maestro, mire.
0: Esto lo dice la subsecretaría de ¿cómo se llama? De
1: Protección Civil, con base en el pronóstico del Servicio Meteorológico Nacional.
0: Ajá.
1: Chubascos con lluvias puntuales fuertes, mi querido Román, para que nos cuidemos. De 25 a 50 milímetros, principalmente en la región norte, carbonífera y sureste. O sea que aquí
0: claro.
1: Nos va a afectar, ¿eh? Y pueden estar acompañados de descargas eléctricas y posible caída de granizo. Y va a provocar encharcamientos, incremento en los niveles de arroyos, ríos, inundaciones repentinas y deslaves en zonas de riesgo.
0: Tenga mucho cuidado.
1: Oiga, vientos se pronostican también de racha de 50 a 70 kilómetros por hora. Así que bueno, hay
0: ayer,
1: que estar.
0: Ayer llovió copiosamente en el sureste, en el sur.
2: En el sur, sí. Surponiente.
1: Surponiente, y andaba Román.
0: Sí, incluso un hombre se quedó dentro del auto, ¿no?
2: 70 años.
0: 70
2: sí,
0: años de edad ya dentro del auto.
1: Sí.
2: Y fíjese que no fue a propósito. Él sí tuvo la precaución porque nos mandaron los videos paso a paso que grabaron los vecinos. Él se queda parado cuando ve que está el encharcamiento y está la corriente de agua. Entonces, dice, no paso. Pero luego empezó a subir el agua.
0: Ay,
2: y la misma agua se lo fue llevando.
0: Sí,
2: aunque él estaba parado ya.
0: Sí.
2: Se lo fue llevando. El peligro era de que el agua lo arrastrara
0: hacia
2: el arroyo. Y ahí sí ya.
0: Ahí.
2: Entonces,
0: ahí
2: bendito llegaron. Dios, llegó la policía municipal.
1: Policía municipal, sí.
2: De inmediato hicieron ahí para poder sacar.
0: Sí,
2: un oficial se amarró.
0: Ajá.
2: Del cinturón para poder meterse al agua y empezar a hacer todos los movimientos.
0: Las maniobras.
2: Pero bendito Dios, sí salió bien todo.
0: Sí, muy bien el hombre.
1: Y el alcalde ayer también anduvo supervisando las colonias afectadas, sobre todo que no pasó mayores.
2: Sí, ¿verdad? Bendito Dios, no.
1: No pasó a mayores.
0: Exacto. Qué bueno.
2: Lo peor estuvo acá con este hombre que mató a la.
0: Le
1: pasó.
0: Oye, le prometió matrimonio el 15 de septiembre del año pasado ante 30,000 personas en la Plaza de Armas.
1: Y ahí estaba el gobernador anunciando.
0: ¿Para qué tanto show, hombre? Creo que es un defeño, ¿no?
2: Sí, es un chilango. Bueno, ya, es ya de la Ciudad de México.
1: Federal.
0: Ya está detenido.
2: No.
0: Sí,
2: no.
0: Ya está detenido.
1: Ya. A ver.
2: No, hasta. Mira,
0: ayer mismo lo tuvieron.
2: Hasta ahorita en la mañana no estaba detenido.
0: Pues yo tengo información en contrario, pero bueno.
2: Sí, ahorita lo checamos, pero no
0: estaba. Vamos con detenido. Los titulares, ¿qué le parece?
1: Ándele.
0: Bueno, un hombre de la. No es tercera edad, no, un hombre de 40 años de edad murió mientras hacía ejercicio en un gimnasio al norte de Saltillo. Bueno, hallan sin vida un hombre, ayer lo dijo Román, en estado de descomposición. Mujer le pasó lo que a Cantinflas, ¿no? El de la película, ¿no? Cayó en una fosa durante un funeral en el Panteón Santo Cristo. Investigan feminicidio en la colonia Santa Bárbara, es el mismo, ¿no?
1: ¿Qué dicen?
2: Ese.
0: Será
2: sí.
0: El 9 de julio, la audiencia de vinculación para Tania. Por otra parte, choque múltiples provoca caos en el periférico Echeverría. Se concentra cirugía de pequeño Romeo gracias a la suma de voluntades. Le moviste cuando estaba leyendo.
1: Sí.
0: A la suma de voluntades. Ya me mareé, ya no le muevas. ¿Eh? ¿Ahí se fue todo?
1: Sí, ya.
0: Ah, bueno. Okay.
1: Oiga, y en los deportes ganó ya Argentina a Egipto.
0: Sí, hombre.
1: Siempre los mismos, ¿no? En el los que pasan a semifinal y al final del Mundial.
2: Sí, ¿verdad?
1: Ya la FIFA no se sabe de otra.
0: Sí.
2: Le ganó.
1: ¿Verdad? Argentina a Egipto.
0: Pues sí, Argentina es una potencia futbolera.
1: Sí, pero le perdonaron mucho a Lionel Messi y demás, los árbitros.
0: Pues, digo, ahí hay un
1: entre negocio las dudas, es negocio.
2: ¿Sí? Iba perdiendo Argentina.
1: Sí, iba perdiendo.
2: Remontaron.
0: Business and business.
1: Business es business.
0: Oye, hay más noticias de esto y más en la noticia en rojo.
1: Sí.
2: No, hombre.
0: Hay cabos vial en el Nasario.
2: No, ya no.
1: Ya no.
2: Perdón,
1: o sea,
2: perdón, ya. Es que yo acabo de pasar, ya lo
1: ya. Se había volcado.
2: Tres volcados.
1: Exactamente. Sí.
2: Fíjense,
0: yo traté
2: nada
0: de pasar
2: más.
0: Y me tuve que hacer un rodeo por la colonia de Flores.
2: Sí, no, ahorita ya, gracias a Dios, ya acomodaron la última ballena y ya están libres los dos cuerpos de Nasario, tanto
0: bueno.
2: De. Sí, porque sí estuvo bien aparado. Oye, pero es que esa pipa, ¿cómo va a andar? Deje usted que bande sobre los puentes, que está prohibido.
0: Sí.
2: Segundo, va volando. Hoy es una pipa de gas. El reglamento de Protección Civil marca.
0: No tiene 80, respeto ni para ellos mismos.
2: 80 kilómetros por hora para un vehículo de esos.
0: De peligro.
2: No, iba, pero que sí. Y luego estaba la volcadura adelante.
0: Sí.
2: Ya para cuando él llegó a donde estaba todo el aglomeramiento de vehículos,
0: sí.
2: Pues no alcanzó a frenar. Le pega al otro y lo mata.

0: anda hasta el otro carril.
1: Híjole.
0: Brinca las ballenas y queda volcado y luego vuelca también la pipa.
1: Válgame.
0: Total, tres vehículos volcados ahí hoy por la mañana.
2: Estuvo el caos vehicular espantoso. Se prolongó muchos kilómetros hacia el sur, ¿no? Por otra parte, pues muere un beisbolista de origen de Durango, pero él radicó en Saltillo la mayor parte de su vida.
1: De los Araperos.
2: Casó con una chica muy bonita aquí de Saltillo, Víctor Favela, pelotero de los Araperos de Saltillo. Fue también directivo del club.
1: De los,
2: y creo que manager también, ¿no?
1: Eso sí no me
2: bueno,
1: lo sé, pero sí fue directivo.
2: Pues, oye, que el maltrataperros.
1: ¿Qué pasó?
2: También maltrataba a su mamá.
1: Válgame.
2: Está investigando la fiscalía este asunto.
1: Pues qué desorden.
2: Sí.
1: ¿Verdad? ¿Qué pasará con nuestras mentes? ¿Se estarán evolucionando para el mal o
2: sí,
1: qué?
2: Sí, sí.
1: Para hacer daño.
2: El presunto responsable de la muerte de Diana María López es un tal Fernando de 54 años de edad. Dice mi amigo Paquito que ya está detenido.
1: A ver, Paquito.
2: Román dice que no, ¿verdad?
1: Uh-huh.
2: Este fue el que le prometió matrimonio ante 30,000 personas en la Plaza de Armas el 15, la noche del 15 de septiembre del año pasado. Fíjate hasta dónde llegó el romance.
1: No.
2: Era un tipo violento. Creo que un hijo de la señora fue el que avisó que estaba la señora allá. Sí, mira, la ahorcó con una cadena.
1: Válgame.
2: Una cadena
0: sí,
2: de hierro.
0: Estranguló con la cadena.
2: Estranguló.
1: Qué saña, ¿no?
2: Sí, hombre.
1: Qué atrevimiento, ¿no?
2: Y el hombre este que fue atrapado.
1: ¿Qué tendrán? ¿Qué pasa por las?
2: Pues no tienes esos en la cabeza, ya sabes lo que yo digo, pero sí, se enoja doña Juanita porque dice que son muy pelados. Pero no encuentro otra palabra más para señalar a este tipo de criminales. Yo digo que no tienen sesos, tienen popó en la cabeza.
1: ¿Para qué?
2: Bueno, pues van a vincular al proceso a Elías, el paramédico, que también ocultó la muerte de su hijo, ¿no?
1: Ah,
2: ahora
1: sí,
2: lo están acusando de falsedad de declaraciones, ¿verdad?
1: Maestro.
2: Sí.
1: Y pues mucha precaución, mire, los vientos se van a extender a los estados de Sonora, Coahuila, Nuevo León y Tamaulipas, o sea, toda esta parte norte va a sufrir esta racha de viento de 50 a 70 kilómetros por hora.
2: Uh-huh.
1: Esto es para seguir teniendo precaución, ¿eh? ¿Qué más,
2: sí,
1: maestro?
2: Hombre. No, pues un motociclista muy grave, gravemente lesionado, un accidente de esta mañana también.
1: Sí.
2: Y bueno, pues ya como lo dijiste tú, mi querido Adrián, pero es necesario recalcar a la gente que esta tarde dicen que a partir de las 4
1: y
2: va a venirse el chubasco sobre Saltillo.
1: Sí.
2: Ojalá que sea un pronóstico equivocado. Yo sí, yo lo deseo.
1: Ahora sí.
2: Que equivocado.
1: Ahora sí que no se cumple.
2: Que no se cumple el pronóstico, ¿verdad? Que sea equivocado. Pero hay, como dice mi querido Pelit Power, intensa lluvia, descargas eléctricas, posible caída de granizo,
1: sí,
2: encharcamientos,
1: sí, sí,
2: altos niveles en arroyos y cauces, posibles inundaciones y deslaves, vientos de 50 a 70 kilómetros por hora. Esto lo informa la Subsecretaría de Protección Civil del Gobierno del Estado, ¿verdad?
1: Sí.
2: Oye, detienen al tesorero de Tania, Roma.
0: Ya está también aquí en la cárcel, sí.
2: Ya está detenido.
0: Ya está detenido, sí. Ya lo trasladaron también aquí al penal de... Bueno, él está en el varonil,
2: también
0: Tania
2: acusado,
0: está en el femenil, se sigue quedando.
2: De peculado.
0: Exactamente.
2: ¿Verdad?
0: Así es, me confirma el licenciado Julio Loera, usted, don Carlos, don Julio Loera, él es el licenciado
2: delegado,
0: Julio Loera es el delegado en la región sureste de la Fiscalía General del Estado, que lamentablemente no se ha detenido al presunto feminicida.
1: Regaña a Paquito.
0: Pero
2: oye, Paquito,
0: se
2: no,
0: está trabajando arduamente, ¿sí? los elementos están trabajando, se están coordinando incluso, dice, con otros estados,
2: claro,
0: con las autoridades de otros estados para tratar de localizar y detener a este presunto feminicida, es la información
1: que regaña.
0: Tiene hasta el momento el licenciado Julio Loera.
1: Paquito, el del radio.
2: Oye, Paquito, ponte listo, mi rey.
1: Sí, sí,
0: no,
1: sí.
0: Es que sabe que yo creo que ayer hubo una confusión.
2: Exacto.
0: Cuando pasa todo esto, los vecinos dicen, se dio la fuga en una moto así y así. Entonces empiezan a buscarlo y la moto, ven una moto parecida por la central camionera.
1: Ah,
0: obvio, pues piensan que este llegó a la central. Y
2: hasta eso
0: y se van y resulta que no era la persona.
2: Sí, lo detienen en la central camionera.
0: Sí, exactamente, lo detienen en la central camionera,
2: sí,
0: pero no era la persona.
1: Ah, lo detuvieron al
0: de la moto, sí, al que se parecía.
2: Ponte listo,
1: Paquito, qué susto.
2: Le voy a rebajar el sueldo.
1: Qué susto le deben de haber dado.
2: No.
1: Imagínense. Sí.
2: Nunca te han detenido por equivocación.
1: No, bendito Dios, no, ni siquiera. Por eso me dejé
2: sí,
1: el pelo así, para que no me confunda.
2: Me
1: confunde, caballero.
2: Porque hay un homónimo mío en Saltillo.
1: ¿A poco?
2: Se llama Carlos Gaitán Dávila.
1: ¿A poco? Sí. Así con todo y letras.
2: Carlos Gaitán Dávila. ¿Verdad? Entonces me confundieron.
1: ¿Y qué le dijo? Creo que me confunde, caballero.
2: Se confunde usted, caballero. Ya llegó el Sergio el bailador.
1: Oiga, pausa, ¿no?
2: Sergio.
0: Oye, sí, nada más. Sí. Nada más dile al público que ya
1: llegó nuestro buen amigo el contador.
2: Sergio el bailador.
0: ¿Verdad? Sí, porque hubo muchas preguntas estos días acerca de lo de las pensiones del Seguro Social.
1: Y de los Afores.
0: Y de los Afores y eso, y la verdad es que a veces nosotros no sabemos mucho de esto. Entonces, más vale, ¿no? Que que ya que nos empiecen a mandar sus mensajes, ahorita que ya llegó aquí el contador para que él les dé respuesta.
3: Checo. Oigan, ¿y qué tal? Buenas tardes. Muchas gracias. Sí, aquí estamos para servirles. Recuerden que bueno que hacen sus preguntas. Nos pensionamos una sola vez en la vida y hay que informarnos, hay que estar bien preparados para el momento de nuestra pensión, no tener ningún problema. Y aquí estamos para servirles.
1: Así es. Bienvenidos. Todas las preguntas que ya tengan, todas las dudas, de una buena vez, no se esperen hasta que se vaya nuestro amigo contador. Dice, asaltaron ayer, Román, en el Oxxo de la Bella, ahí Morelos, tres motociclistas con machete. Ajá. Se llevaron dinero en efectivo, que qué saben de eso, muchachos. Bueno, pausa.
2: Vamos a la pausa.
1: Volvemos, la noticia en rojo.
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5: Las 12:22 minutos, 28 grados, hay menciones, muchachos, adelante.
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13: Las 12:28, adelante, muchachos.
14: Gracias, don Adrián González. Vamos al corte. No, hombre, si alcanza una nota, a ver, claro.
15: Pues no,
14: claro
15: la, no sí. Veo, no veo.
14: ¿Cómo?
15: ¿Qué dice? Ah, ya te mandó la información, Julio, ¿lo verá? Que no está detenido, ¿verdad?
14: Sí, no está detenido.
15: Bueno, pues, este hombre que murió en un gimnasio.
14: Ah, fue hoy por la mañana.
15: Aproximadamente 40 años de edad. Pierdo la vida en un local de la plaza Villalta, aquí al norte de Saltillo. De acuerdo con los testigos, esta persona llegaba sin vida o fue hallada sin vida después de hacer ejercicios. Se desvaneció y bueno, la Cruz Roja llegó, los paramédicos lo checaron, confirmaron que ya no tenía vida, ¿verdad? La Fiscalía General del Estado ya tomó conocimiento de estos hechos y realiza las diligencias de campo correspondientes. Hasta ahí.
13: Hay preguntas ya. Dice, buenas tardes. Buenas tardes. Pregunta para el contador. Dice, si soy pensionado y desde marzo no me han depositado la mensualidad, ¿a dónde voy? ¿Al Afore o al IMSS? Es Afore Pro Futuro. GNP, gracias.
16: Sí, dependiendo si le pagan con la ley 97, hay que hay que ver por qué no le está pagando la Afore, que es la que le está pagando. Si es ley 73, es en la ventanilla de prestaciones económicas, ahí donde tramitaste la pensión. Como quiera que sea, cual de las dos causas, ve primero a ventanilla de prestaciones económicas a ver si tiene el Seguro Social alguna respuesta. En caso de que no, te van a mandar a la Afore.
13: Ok. Dice, buenas tardes. Si en mi primer trabajo fui dado de alta el 21 de abril de 1997... ¿alcanzo ley 73?
16: Así es.
13: ¿Para pensionarme?
16: Así es, con un día que alcances antes del 1 de julio del 97, ya perteneces a la ley 73, pero todos modos, confírmalo en tu estado de cuenta, viene periodo de transición, en vez de cuenta individual dice periodo de transición. Saca tus semanas cotizadas y ahí viene esa fecha que tú dices, está confirmado de que eres ley 73, no te preocupes.
13: Bueno. Dice, buenas tardes, yo he tenido problemas con el cobro de mi pensión y me gustaría hablar en persona con el señor de las pensiones. ¿Dónde lo puedo ver? ¿En las oficinas del seguro?
16: No, ahí en el despacho. Okay. Si quieres, primeramente, márcame, por favor.
15: Él no trabaja en el seguro, para que no,
16: así es,
15: no se confunda.
16: Sí, yo trabajo de forma independiente en el 844-808-6909. Ahí mándame un mensajito, previamente hacemos una cita.
13: Ok, a ver, tenemos uno de audio. Déjeme ver si es referente a eso.
17: Buenas tardes, señores.
13: Buenas.
17: La edad para la pensión, si es a fuerzas a los 60 años.
16: Así es.
13: Sí,
16: sí, las dos. Claro. Cualquier ley es a los 60 años. Solamente en la ley 97 hay una pensión anticipada, pero prácticamente es inalcanzable. ¿Por qué? Tienes que tener un 30% más de saldo en tu Afore de lo que cuesta una pensión mínima garantizada. Y la pensión mínima garantizada pues anda alrededor de los 2 millones. Imagínate, tienes que tener 2,600,000.
13: Ok. Bueno, oye, Román, que están preguntando dónde sacan su CURP actualizada y su acta de nacimiento, que sabes dónde.
16: Ahí en la Nogalera, en la Oficialía Mayor.
13: Ok.
16: Ahí tramitan el CURP, ahí hay un módulo de Registro Nacional de Población.
13: Ok.
16: Perdón, dice, porque me le adelanté a Román.
14: No, me quedé pensando a qué se refieren con la CURP
13: actualizada.
14: Actualizada.
15: Me imagino que tiene un nombre.
14: A la biométrica.
15: Ándale, ¿biométrica se llama?
13: ¿Ya la tienen ustedes o no?
15: No, yo
14: es
15: no.
14: Es que no te la dan.
13: No, ¿verdad?
14: Nada más se están registrando.
13: Sí. Bueno, dice, pregunta para el contador, dice, si yo empecé a trabajar en el 2001, ¿alcanzo pensión 2001?
16: Bueno, siempre alcanzamos pensión, pero son requisitos diferentes. Si empezaste en el 2001, eres la ley 97. Ahí, ahorita el requisito en el 2026 son 875 semanas. Va aumentando cada año 25 semanas hasta llegar a 1,000. Ahí se va a quedar en 1,000 semanas. Entonces, dependiendo de la edad que tengas, uh-huh, ahorita haz tus cuentas para ver cuántas semanas tienes y que tú cumplas los 60 años, ¿verdad? Para poder tramitar tu pensión.
13: Ok, hay de audio.
1: Esa pensión de los 2,000,000 solo Adrián la tiene. Solo Adrián la va a alcanzar.
12: No es cierto.
16: Así es.
15: No, ya la alcanzó, ya la alcanzó.
16: No, Adrián lo rebasa. Rebasa ese saldo.
13: Sí. Oigan, yo cumplí 60 años ayer, dice, y tengo 1,500 semanas cotizadas.
12: Pues órale.
13: ¿Qué hago?
16: Dependiendo, lo importante es cuándo empezó. Cuándo empezó. Puedes tener pues X semanas, pero hay que ver cuándo empezaste. Si empezaste antes de julio del 97, eres ley 73. Si tienes 1,500 semanas, yo creo que sí, porque el 97 son hace 29 años. Uh-huh. Entonces 1,500 son 30 años. Quiero pensar que empezaste antes de julio del 97 y que eres ley 73.
15: Muy bien.
13: Dice, en los estados de cuenta del Afore tengo el apellido equivocado, ¿dónde lo corrijo?
16: Primeramente tienes que ir al Seguro Social, a la subdelegación, a la ventanilla 6, a certificar tus datos. El Seguro Social te va a dar un documento donde te certifica tus datos y ese documento lo vas a llevar a la Afore a corregir.
13: Dice, buenas tardes, ¿es igual el pago de la incapacidad a la pensión por accidente de trabajo o es menos la persona de 2 años?
16: Es diferente, una incapacidad es porque estás en un periodo de recuperación, ¿verdad? Por eso te incapacitan, porque no puedes trabajar. Ya después viene una pensión temporal, en caso de que ya no puedan estar dando incapacidades, ¿sabes qué? Te vamos a dar una pensión temporal, ¿de cuánto? Pues de 2 años. En esos 2 años, el Seguro Social te puede decir antes que ya estás pensionado definitivamente, o bien en esos 2 años te recuperas y te vuelves a trabajar.
13: Dice, yo cumplí los 60 ayer y tengo 1,500 semanas cotizadas mayor, pero empecé a cotizar en el 91, dice.
16: Es ley 73, muy buenas semanas. Dependiendo del salario que tenga, va a ser tu pensión. Entonces, yo siempre les digo que antes de eso, dense la oportunidad de que les hagamos una evaluación, un cálculo, para saber si es lo que les corresponde.
13: ¿Que se dé el teléfono?
16: Claro que sí, estamos en el 844-808-6909. Estamos para servirles, previa cita, por favor.
13: Pausa, muchachos.
15: Sí, señor, vámonos. Adelante.
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2: Las 12:42, 28 grados.
3: El mejor regalo es tu presencia.
2: Y la amistad.
3: El mejor regalo que puede uno recibir cuando cumple años es la presencia de un amigo. Ese es el mejor regalo. ¿Para qué quieres cosas materiales?
4: No.
3: Las cosas espirituales valen más.
4: Escucha, Adrián.
2: ¿Qué he dicho?
4: Los consejos
3: de Adrián. He dicho. Vale más un amigo. Sí. Que un peso en el bolsillo.
2: Ándele. Bueno, el peso también.
3: Murió muy pobre.
4: Oiga el otro.
3: Murió muy pobre.
4: Oiga.
3: No, no es cierto, sí es cierto.
4: Don
3: no.
4: Carlos, ese accidente de la pipa, ándele.
3: Sí, hombre, pues es que no lo localizo.
4: Supergas.
3: No viene. No viene. No lo traen.
2: En el guión.
4: Todavía no.
3: No lo suben estos cuates. Yo.
4: Ay, mis compañeros.
3: Me lo mandó Paquito, pero nomás tengo.
4: Se han deberido.
3: Se estancó no sé dónde y tú le complementaste, ¿va?
4: Se han deberido a otro accidente. Sí, sí, entonces, sí. Este accidente múltiple.
3: Una pipa que vuelca cargada de gas a la altura de Rufino Tamayo sobre uno de los puentes, ¿no? Que comunica al Periférico Sur. Y bueno, pues hubo otro accidente porque mientras estaba. Es que primero fue el accidente de un vehículo que estaba.
4: Volcado.
3: Volcado. Uh-huh. Y el de la pipa, pues iba hecha la mocha, digo, por no decir una mala palabra. Iba muy recio. Y pues se atoró, frenó y se volcó, ¿verdad? Por mero provocó una tragedia.
4: No, le pega a otro vehículo.
3: Sí, sí, sí. Y pues se vuelca. Es al que estaban abanderando.
2: Y era de gas. Cargaba gas. Sí. Antes no pasó a mayores.
3: Como dice Román. Oye, hay que aplicar la ley, el reglamento, hombre. Esas pipas no deben andar a más de 80, 70 es lo máximo, ¿verdad? Pero de repente te las encuentras como si fueran a llevar un lesionado al hospital, ¿no?
2: Sí. ¿Quieren más preguntas?
4: A ver, por favor.
2: Dice, yo tengo un problema, la verdad es que uno no sabía y yo quería trabajar en ese tiempo, tenía 17 años, me puse un año de más, soy del 8 de enero del 73... Y estoy registrado el 8 de enero del 72. Ya traté de arreglar, pero no se pudo. Me dicen que así me quede. Me dieron una hoja por escrito donde me dicen que en el SAT, que cuando se ofrezca la presente, creen que me afecte para mi pensión. Tengo 53 años.
5: Eso quiere decir que tiene dos números del seguro, uno con el 73, ¿verdad? Y otro con la otra fecha.
3: Pues,
5: hay que hacer una unificación, es lo mismo, una hoja de certificación, y aparte de unificar el número, hay que corregir los datos del primer número, del primer donde él se puso de 17 años. Mucha gente en su tiempo, inclusive los patrones lo hacían porque eras menor de edad y te alteraban el acta de nacimiento y se ponían a trabajar, ¿verdad? Pero el número ya se va a quedar así, nada más en la base de datos se corrige que esté correcto, y lo ideal, lo correcto es de que ese número, como fue el primero, es el que se debe de quedar.
3: Es el que prevalece. La bestia se comunica con nosotros, la bestia.
2: Así que, ¿qué número tiene usted, contador?
3: 844-808.
5: Así es, 6909.
3: 808.
5: Así es.
3: ¿Le mandaste más, no?
5: 844-808-6909.
3: 808-6909. Otra vez,
2: okay.
3: Ahí está. Ese es el bueno.
2: Dice, tengo 580 semanas cotizadas y 20 años sin cotizar. ¿Qué ley me toca?
5: Si tiene 20 años y 500 semanas son 30 años. Hace 30 años que empezó. Esperemos que seas antes del 1 de julio del 97. Si así es ley 73. Con esas semanas son suficientes. Te hacemos un plan para reactivar tus derechos y te puedas pensionar a los 60
3: Comunícate con el contador.
5: Así es.
3: Con Sergio Coronado López.
5: Por favor.
3: ¿Dónde está el bufete, Coronado?
5: Estamos en la Colonia República, ahí en la calle de Chiapas, 542.
3: Casi Valdés Sánchez.
5: Sí, casi Valdés Sánchez, entre la calle de Nava y la Madrid.
3: Ahí Chiapas 500, ¿qué?
5: 42. Chiapas 542. Vale. Es muy común a las personas, a las señoras, a las mamás que trabajaron de jóvenes y después se dedicaron a los hijos. Trabajaron un año, dos años antes del 97. En los 80s, en los 90s, y ya tienen 50, 52 años, todavía les te queda mucho tiempo poder recuperar ese número, esas cotizaciones y poder tener una pensión a los 60.
3: Buena y buena.
5: Hagan una evaluación y con mucho gusto estamos para ayudar.
3: Una pensión buena.
5: Así es.
2: Okay. Su número dice, porque yo empecé a trabajar en el 1984. Uh-huh. Alcanzo una pensión, gracias.
5: Sí, si empezaste antes del 84 y depende de la edad que tengas, vemos cuánto historial tienes y en base a eso le damos para adelante, ¿verdad?
3: A ver qué dice Liliana.
2: Vamos a ver.
6: Buenas tardes, nomás para que me informe, lo que pasa que mi esposo ya cumplió sus 60 años el año pasado. Pero él contrató un licenciado y el licenciado nos dice que se va a tardar un año. Nomás me puedo orientar con eso, por favor.
5: Hombre. Sí, claro que sí. Márquenos, por favor, haga una cita conmigo porque necesitamos revisar primeramente por qué se está tardando, qué es lo que está haciendo,
3: cuándo empezó
5: a trabajar exactamente, cuántas semanas tiene. Tenemos que ver todo ese historial y hacer una evaluación y decirte qué es lo que está pasando.
2: Y para que no se confunda, no es lo mismo el contador que le va a dar la asesoría exacta.
5: Así es.
2: Un licenciado quizás que se dedique a temas civiles.
5: Exactamente.
3: Legales.
5: Va mucha gente conmigo que fueron con un abogado y zapatero a tus zapatos. Sí.
3: Y abogados vemos, conciencia no sabemos. A lo mejor está sacando el dinerito. Hay muchos buenos, pero también
4: malos. Claro, claro. Si no, ahorita empiezan a marcar los abogados, a mandar mensaje. Vamos a la pausa.
2: Sí.
4: Y ya volvemos.
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16: 12:55, temperatura 28 grados. Adelante, muchachos.
17: No le crean mucho a Deán, ¿eh?
16: No. Si digo llueve.
17: Y no llueve.
18: No. Si dices que no llueve.
16: Va a llover mucho.
18: ¿Es por qué? Porque no llueve.
16: No.
18: No.
16: Muy bien.
18: Hay que estar preparados, ¿eh? Porque más tarde sí aumenta la posibilidad de lluvias.
17: A partir de las 4.
16: Sí.
17: 4 de la tarde.
16: Uh-huh. ¿Verdad?
17: ¿Qué más hay o qué?
16: Adelante, muchachos. ¿Quieren no. más preguntas?
18: Pues sí, de una buena vez. ¿No? Para aprovechar aquí a...
17: Al contador.
16: Sí, dice, buenas tardes. ¿Cómo saber cómo retirar mi Afore? Tengo 60 años. ¿Y el número de usted, contador? Nos pregunta.
17: Ah, José Covarrubias pregunta.
19: Claro que sí. Bueno, ahí dependiendo, si ya estás pensionado, con la misma resolución de pensión, acudes a tu Afore a retirar lo que te corresponda en caso de que seas ley 73. Pero si te negaron la pensión, con ese mismo documento de negativa de pensión, vas a la Afore y retiras lo que te corresponda.
17: El teléfono es 808-69.
19: 844-808-6909.
16: Okay. Ahí está, mira.
17: 6909.
19: Claro que sí. Ahí le explicamos detalladamente.
16: Aquí en Ramos, como que quiere llover, ya nos dicen. Y en Ramos.
17: Caray, no le hagas. Tengo una ceremonia aquí en Ramos, hombre. Sí.
16: Tengo 56 años y empecé a cotizar en el 2018. ¿Sí alcanzo a pensionarme?
19: 56 años en el 2018. Estamos hablando que tiene 8 años. Híjole, le van a faltar 12 años.
17: 12 años.
16: Híjole.
19: Sí, pues la ley nueva son 20 años cotizados.
17: Sí, hombre.
16: Ya está lloviendo en allá por Sabritas. Sí. ¿Verdad? Otra vez el teléfono nos dicen.
17: Se llama 8-4. Sergio.
19: Sí.
17: Sergio Coronado López. Pónselo ahí, ¿no?
19: Sí, así es, Sergio Coronado López. Estamos en el 844
17: Sergio 808 6909. Ahorita lo repito el teléfono. Coronado López 844
19: 808.
16: Ya le están marcando, nada más
19: 6909.
0: Sí, espérese tantito, después de la una.
16: Sí, en las oficinas del seguro me pueden dar mis cotizaciones impresas.
19: Así es, en la ventanilla 14, ahí le piden nada más su CURP y su número del seguro social. Bueno, y su INE para que se identifique.
16: Ok, repita su número, Molly.
19: 844-808-6909.
16: Empecé a trabajar en el 2013. ¿Qué ley soy? ¿Cómo
19: funciona? Ley nueva, es ley nueva, es cuentas individuales, te vas a pensionar con el saldo que acumules en tu Afore, con eso vas a pagar una pensión, y el requisito a los 60 años es de que debes de tener, pues de ahorita, si empezaste en el 2013.
16: ¿2013 dice?
19: Sí, 2013, pues le van a faltar semanas, vas a llegar al máximo que son 1,000 semanas lo que te van a pedir de requisito.
17: Bueno.
16: Dice, el día de ayer fui a las oficinas Román de gobierno, que están ahí en Oscar Flores Tapia, al edificio 6, por un certificado libre de gravamen. Cabe mencionar que fui desde las 9 de la mañana, me dieron la ficha de pago, misma que realicé ahí en cajero que está dentro del edificio, y luego nos dicen a todos los que estábamos ahí que no hay sistema, nos dieron las 2, y le dieron las 10 y las 11 y las 2, es la hora de la salida de ellos, y no hubo sistema, Ramón, dice, ahorita volvimos a ir, y siguen sin haber sistema, dicen que no saben hasta cuándo van a renovar.
17: Ay, caramba.
16: Reanudarlo, ¿verdad?
18: Ahora sí que es
16: vienen
18: cuestión.
16: Vienen desde Ramos.
18: Sí, no, pues son cuestiones de... De sí, ahí qué, pues ya ves de por sí, sí cuando hay sistema, Sergio, cómo se tarda.
19: Sí. No, pues eso ya son cuestiones internas ahí del departamento de gobierno que pues deben de solucionarlo lo más pronto posible para seguir dándole el servicio a la gente.
16: Y es vital la paciencia.
19: Exactamente.
17: A ver qué dice José Guadalupe Campa Flores.
16: A ver qué dice.
15: Está peor. Buenas tardes. Mi pregunta es, si tengo 55 años con 837 semanas cotizadas, pero actualmente no estoy trabajando con Seguro Social, ¿qué puedo hacer?
19: Primero tenemos que ver cuándo empezaste a trabajar. Segundo, ¿cuánto tienes sin cotizar? ¿Por qué? Tenemos una conservación de derechos. Entonces, tenemos que revisar su situación para saberte qué recomendarte, si ya te puedes reactivar en alguna modalidad o en otra. Por eso es importante hacer una revisión de su historial de trabajo. Todos esos puntos son muy importantes. ¿Cuándo empezaste? ¿Cuánto tienes sin cotizar? ¿Sí? Márcame, okay. Con mucho gusto te explicamos detalladamente.
16: ¿Qué vas a mencionar, Román? ¿Qué?
18: Ah, no, de la queja que estaban dando del Seguro Social.
16: ¿Qué pasó?
18: Pues que está parado el quirófano. No están operando porque hay mucha fauna nociva.
16: Ay, Dios.
17: ¿Qué? ¿Ratas?
18: Pues sí, cuatro patas.
17: De dos, no, de cuatro.
18: Una plaga de ratas de cuatro patas.
16: Válgame,
18: y que pues estaban ahí tratando de limpiar esto, pero no sé, a ver si la Secretaría de Salud Pública Federal hace algo al respecto. Digo, porque pues es un inmueble federal y no vayan a empezar con que ya es... No. Ahí está, el Seguro Social es federal, sí, lo maneja la Federación y pues ahí está. Oye, hace días tuvieron que estar 5 horas esperando una incapacidad a las personas.
16: Ay, caray.
18: Para que les dieran la incapacidad, 5 horas.
16: ¿Qué estará pasando?
18: Y luego ahora con esa fauna nociva en los quirófanos.
16: Es un peligro.
18: Es un peligro.
16: Sí.
18: Por eso urge que la Secretaría Federal haga algo, la Secretaría de Salud Federal.
17: Jesús.
16: Bueno.
17: ¿Jesús qué?
16: A ver, maestro Jesús.
18: A ver, ¿qué más hay? ¿Qué dice, don Carlos?
17: Repite el mismo mensaje 3 veces.
16: Sí, dice que está con la nueva ley cuentas individuales en el ISSSTE entre el 2005. Entró al 2005 a trabajar en el gobierno. Me podrían cambiar a la ley antigua, al 10º transitorio, por lo que yo sé, a partir del 2007 fue para cuentas individuales.
19: Así es, si tú empezaste antes del 2008, te corresponde, bueno, no te corresponde, en el 2008 hubo una elección de régimen. Si tú estás como cuentas individuales, quiere decir que en su momento tú elegiste cuentas individuales. Entonces tienes que revisar tu elección de régimen, a ver si tú lo firmaste o es un error, para que te den una solución. Porque si no, tú estás antes del 2008 y eres 10º transitorio.
16: Ok. ¿Verdad? Ya está lloviendo en el lado de la Guayulera, nos dicen. Sí. Sí.
18: Porque allá es donde estuvo muy fuerte ayer, ¿no?
16: Sí.
18: Todo aquel rumbo. Ya nos vamos, gracias por su atención, gracias por habernos acompañado. en una emisión más de su programa La Noticia en Rojo.
17: Ya tan pronto.
18: Gracias, hombre. Sergio, gracias, muchas gracias por estar con nosotros.
19: Gracias a ustedes por su invitación y aquí estamos como cada semana. Es un gusto poderlos apoyar.
18: Gracias, gracias, sí, verdad, Carlos, muy rápido que muy se rápido. Va el tiempo. Sí. Pero ya nos vamos, de veras, gracias, 1:30 de la tarde a La Noticia en Rojo Televisión, hoy 6 de la tarde estamos en La Noticia en Rojo, acompáñenos en el canal de casa 8.1. Y por lo pronto a 1:30 de la tarde ya viene don Antonio Moreno con más información y por lo pronto se despiden de ustedes sus amigos
17: Román Vázquez González,
16: el maestro Carlos Gaitán Dávila
18: y Adrián González. Juntos somos
17: La Noticia en Rojo.
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2: Voy a dar mi testimonio. Yo venía muy enferma. Gracias al indito, o en primer lugar, gracias a Dios. 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Gracias, le doy mil gracias. 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Gracias.
1: Bueno, mis huitotos lindos, dice este mensaje indiecito. 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
0: Es la 1:09. 26 grados centígrados.

0: Es la 1:17. 26 grados centígrados. 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
7: 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Es la una, con 24 minutos. 26 grados centígrados. 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
1: La 1:30, 25 grados.
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19: Las 2 de la tarde, la 1 de la tarde, 36, las noticias, continúa con lo mejor el Festival Internacional de las Artes, Saltillo 449. Concretan cirugía del pequeño Romeo gracias a la suma de voluntades entre Fundación RCG y DIF Coahuila. Presentan programa en honor al Santo Cristo de la Capilla. Operativo por México Inglaterra deja 120 detenidos en la Ciudad de México. Solicita la Cancillería a la Fiscalía General de la República informe sobre el caso de Ismael el Mayo Zambada. La presidenta Sheinbaum arremete contra Fox y Calderón por nexos con el crimen organizado. Todos los detalles a continuación y esto apenas comienza.
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0: gracias a Dios. Es martes, nos da mucho gusto saludarle. Amigos, ¿qué tal? ¿Cómo están? Muy buenas tardes, gusto en saludarle. Yo soy Toño Moreno, me da mucho gusto estar acá con usted. Martes 7 de julio del 2026, a través de la SJ 103.3 FM y a través del 105.1 de FM en RCG Radio en Ciudad Acuña, Coahuila y del Río Texas. Un abrazo. Aquí están Adrián González y Juan Reyes, que le mandan el... ¡Ay!
1: ¡Maestro Carlos!
0: Maestro,
1: Carlitos,
0: maestro,
1: Charlie para la raza,
2: Charlie para la raza. Ya van ingenieros.
0: ¿Cómo les va, mis queridos compañeros? Mi querido Adrián González, Juan Reyes, qué gusto saludarlos.
1: Gracias.
0: ¿Cómo le va?
1: Padrino, mire, bendito Dios, en este martes ya 7 de julio del 2026. Ahí estamos, gracias, Padrinolio.
3: Gracias,
1: qué padre que estamos aquí, bendito Dios. La raza, ya hay algunas lluvias que reporta el público,
3: Ah, caray, ya. Ya
0: tan temprano.
1: Ya para Bellavista, para allá, para la.
0: Por rumbo a ahorita. ¿Qué le dice? ¿De dónde saca usted?
1: El auditorio. Hace, déjeme le digo, hace exactamente 25 minutos.
0: Ah,
1: 45 segundos y corriendo. 844.
3: Yo fui testigo. 107-53-19.
1: Bueno, ahorita nos va a ampliar la información.
3: Sí, más adelante.
0: Pues ustedes dicen que ya está lloviendo. Yo nada más vi el cielo encapotado.
1: Sí. Desde la mañana, ¿eh?
0: No, ahorita, despuesito de las 11:30 que llegué.
1: A las, reportaban a eso de las 6:58 de la mañana.
3: Ah, caray.
1: Al fondo, si usted ve hacia arriba, al fondo el cielo azul, pero vestido de...
0: negro.
1: Nubecitas color negro.
0: Ven.
1: A eso de las 6:50
0: hace
1: la mucho. Mañana. Sí, ha ido variando.
0: Sí, o sea, de las 6 a la...
1: Pero, qué
0: la
1: linda una. Se ve la mañana. Esa
0: sí, qué linda está la mañana. Oiga, sí. Oiga, pues quédense, la gente, ¿cómo se reporta, señor Reyes?
3: 844-107-5319. Para que usted nos deje ahí mensaje de texto, mensaje de voz y con gusto le atendemos. En la medida de lo posible, sabe usted perfectamente que turnamos a quien corresponda su petición, su queja, su reporte. Nada más le pedimos que nos tenga paciencia en lo que hacemos el reporte, en lo que se manda a la autoridad correspondiente, para que pues usted pueda tener alguna respuesta. Solamente ténganos paciencia y con gusto turnamos a quien corresponda. 844-107-5319. Ahí estamos al pendiente de su mensaje de texto, mensaje de voz. Queremos escucharlo, claro que sí. Sí pasamos todos los mensajes. Aquí sí no tenemos ningún problema.
0: ¿Cuál debe ser? Empiezan a llegar mensajes. Oiga, qué amables, reportándose. No se vaya.
4: Ya está lloviendo en la Mirasierra, bien recio.
0: Está lloviendo en Mirasierra muy fuerte. Ya lo decía el padrino.
3: Muchas gracias, muchas gracias.
5: No es cierto, Adrián, ando en Bellavista y no está lloviendo, no digas mentiras.
0: Que no llueve en la Bellavista, Adrián González.
6: Está lloviendo para Carlos Rodríguez.
0: En los Rodríguez ya está lloviendo. ¿Dónde más estará lloviendo?
7: Está lloviendo acá por Misión Cerritos, Adrián. Buenas tardes.
8: Le pedimos que nos tenga... Coño, quita la ropa, se vino el agua.
0: Bueno, que ya está lloviendo.
1: ¿Qué decían? ¿Que en Bellavista ya no?
0: Que en Bellavista ni ha llovido.
3: Ok.
0: Te desmintieron al aire.
3: Bueno, no, pero yo leí...
0: Es un desmentido.
3: Yo leí parte del auditorio.
9: Buenas tardes, señores. Acá para la Zaragoza ya se calmó. Ya llovió, pero ya se calmó.
0: Ahora llovió temprano.
3: Sí, ya ve, le digo.
0: Qué bueno. No ha llovido tan tarde hoy,
3: Se adelantó un poquito.
0: Pues qué bueno, bendito Dios, ¿verdad?
1: Ahora, el sistema Servicio Meteorológico Nacional ha informado, y eso fue un comunicado que lanzó la Subsecretaría de Protección Civil del Estado, que tuviéramos precaución, sobre todo el día de hoy, porque se avecinaban, ya me hice bolas, padrino, se percibían... rachas de viento de entre 50 y 70 kilómetros por hora, región sureste, centro y norte del estado. Normalmente, cuando hay este tipo de reportes, es alertan sobre el centro y norte, ¿verdad? Pero ahora están advirtiendo que tengamos precaución, esta región sureste también, vamos a tener ahí prevención, padrino.
0: Así es, buenas tardes, está lloviendo acá para Tulum, en Quintana Roo. Está lloviendo mucho allá, en el sur.
3: Sureste, sí.
0: En la playa. Qué rico, ¿verdad? Adrián tiene un hotel allá también.
10: Cierto, Adrián, yo vengo llegando de Monterrey y ni una gota de agua.
1: Bueno, es que es en diferentes sectores de la ciudad.
0: Bueno, invitarles el día de hoy, la parroquia del Santo Cristo del Ojo de Agua. va a hacer una oración por el séptimo aniversario luctuoso del padre José Luis del Río y Santiago, que en paz descanse. Hoy, martes 7 de julio, la misa va a ser a las 6 de la tarde en las escalinatas de la parroquia. Va a estar ahí presidiendo, bueno, no ponen quién va a presidir, pero hoy a las 6 de la tarde, martes 7 de julio, escalinatas de la parroquia del Santo Cristo del Ojo de Agua, en oración por el aniversario luctuoso del padre José Luis del Río y Santiago, el único exorcista autorizado
3: por el Vaticano.
0: Por el Vaticano en el estado de Coahuila, ¿verdad? Entonces, ahí lo recordamos con gusto al padre José Luis, hoy hace 7 años. ¿Cómo pasa el tiempo?
2: Toño, que tengan un excelente día, Adrián y todos los que están en la radio.
1: Buenas tardes.
2: Acá, por Padre Santos, también está chispeando.
0: Allá al poniente, la gente que va rumbo
3: entonces
0: a Torreón.
3: Al basurero, allá para Satélite Norte.
0: Y aclaremos. El relleno sanitario.
3: Así,
0: relleno
3: sanitario. Disculpe usted.
1: Y aclaramos, padrino, que es en diferentes sectores de la ciudad. No en toda la ciudad.
0: Sí, pero no te enojes.
1: No,
0: la gente tiene aclarando. La gente siempre va a tener la razón. Sí,
3: habrá lluvia en un 65% del territorio
0: nacional. En Loma Linda está chispeando.
3: Tengo una duda, señor Moreno. Cuando se dice que hay un 65% de probabilidad de lluvia en el territorio, ¿cómo sabemos qué porcentaje va para cada sector de la ciudad, no? O sea, por eso decimos que en algunos lados llueve menos.
1: Sí, en algunos sectores.
3: En algunos lados llueve más.
0: Ayer, por ejemplo, ayer dijiste que había no sé qué porcentaje.
3: 45% probabilidad de lluvia.
0: 45% de lluvia. Y llovió muy fuerte allá en la Valle Verde, llovió fuerte en la Guayulera, sí. Minita, Chamizal, sí, Tanquecito, sí. La Josefa. Bajó mucha agua, hasta se andaba llevando un carro
1: así
0: el agua.
1: Es, afortunadamente los amigos de Seguridad Pública intervinieron también en ese tipo.
0: La policía.
1: La policía municipal. Sí,
0: de Miguel Ángel Garza.
1: Y ayer mismo el alcalde
0: anduvo supervisando,
3: recorriendo como debe de ser.
0: El gran Javier Díaz González
1: anduvo ahí. De la ciudadanía.
0: Aquí en Bellavista llovió como en las 12, o sea, hace mucho.
1: Ya ven.
3: Ah, pero ya no.
0: Dice. Está lloviendo al norte, Boulevard Sarmiento. Saludos, Adrián, eres el mejor.
1: Ándele, gracias.
3: ¿Quién será el que le mandó?
0: ¿De quién será este carro Bentley? Híbrido. ¿De quién es este carro?
3: Ese carrito híbrido, mira.
0: ¿De quién es?
3: 24 grados la temperatura.
0: A la 1:44.
1: Oye, muy bien. O sea, es reciente ese mensaje.
0: Parece que tú te lo mandaste solo.
1: Ana Nájera, mire, dice.
3: Ahí está.
0: Qué ingratos, diría mi madre. Buenas tardes, por ahí a reportar luminaria que no jala. Calle Godornices, frente al número 202, entre Águilas y Gorriones, en Valle de las Aves. Muchas gracias, con gusto lo reportamos. Acá hay mensajes de lluvia, de audio. Ay, ya bonito, está lloviendo. Qué mire, lindo. Un río.
2: Hola, buenos días. Buenas tardes. Por eso mismo les hablo siempre al Canal 7 para que nos ayuden. Para que miren, que por eso les pido siempre la ayuda, no nada más porque sí. Miren cómo se llena el arroyo y hasta la gente no puede pasar y los carros se quedan parados de aquel lado. Y la gente acá, que no pueden cruzar para el otro lado. Dígale a Javier Díaz, por favor, que nos venga a ayudar aquí, para la entrada de Padre Santos para atrás.
0: Ahí está lloviendo muy fuerte. Hay viento fuerte también a esta hora.
2: Pasa mucha agua y los carros no pasan. Miren dónde están los carros. Me he quedado esperando a que se llegue la hora para que puedan cruzar ellos para acá. Y la gente acá, de este lado, para poder cruzar para de aquel lado. Miren cómo se llena todo el arroyo de agua. Ayúdenos, denos el apoyo, porque sueltan el agua, yo creo, de una presa y se llena todo de agua, todo. Por favor, les pido que nos ayuden.
3: Lo turnamos,
0: pues, ¿verdad? Hay que revisar en dónde es, ¿verdad?
1: Sí,
0: está bastante grande el arroyo.
1: Sí.
0: Baja
1: sí,
0: el agua muy. Es agua de lluvia esta.
1: Sí.
0: Es agua de lluvia y ya está muy verde. Ojalá nos digan dónde está esto para poderlo canalizar bien.
2: Mira, Adriancito, ahí te mando estos videos para que a ver si nos pueden apoyar, porque ya he hablado al Canal 7, pero nadie nos manda al reportero para que vengan a checar cuando llueve. El primero está aquí por Padre, en la entrada de Padre Santos, y el otro está por Puerto de Flores. Y cuando llueve, que hay clases, imagínense cómo pasan los niños.
11: Estamos en medio de Padre Santos y Puerto de Flores.
0: Padre Santos y Puerto de Flores, pues con gusto ahí lo canalizamos, sí lo mandamos, claro que sí.
1: Un puente, claro, ¿verdad? Sí. Peatonal o vehicular.
3: Es que sí, pero o sea, está largo, ¿eh?
0: Sí. Mucha agua, sí, está, sí, está, sí, está lloviendo mucho extenso. Allá para...
1: Está
0: para
1: muy ancho ese.
0: Está lloviendo sí, ya mucho sí, por allá.
12: Buenas tardes, Toño. Ay, por favor, pues ya díganle al alcalde que... Sí, sí ha trabajado y todo, pero ya se descuidó mucho la ciudad. Ya que deje su socialito, ya, footbed, eso y lo otro, ya, ponga a jalar. Vea cómo hay de baches. Simplemente el ojo de agua en la calle Hidalgo va de ahí en la subida. Unos bachesotes, óyeme, pues qué pasa. Ah, pero vete para allá abajo y está todo muy bien. Vete al norte.
0: Bueno, ahí están los mensajes, todos son bienvenidos. Sí. Bueno, nos tenemos que ir a una pausa, señor Moreno. 1:48. 844-107-5319. Regresamos para entrarle con toda la información importante del día. 1:48, 25 grados, ya está lloviendo.
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0: Es la 1:00 p.m. ya con 54 minutos. La temperatura al norte de la ciudad es de los 24 grados. La temperatura máxima que estaremos alcanzando el día de hoy es de los 26. La mínima descenderá a los 16 ya en la tarde-noche. Hay un día de parcialmente soleado a parcialmente nublado en el transcurso del día. Y existe hasta un 65% de probabilidad de lluvia en lo que resta la tarde-noche para Saltillo. Así es que tome sus precauciones. Para miércoles y jueves también es muy alta la probabilidad de lluvia, de un 45 a 65%. Las mínimas serán de 17, las máximas alcanzarán los 26 y también serán días de parcialmente soleados a parcialmente nublados para Saltillo. ¿Quiénes van a visitar el pueblo mágico de Arteaga, Coahuila? La temperatura máxima hoy alcanzará los 25 grados. Cuentan en este momento ya con la máxima en Arteaga. La mínima descenderá a los 17 en la tarde-noche. Hay un día de parcialmente soleado, parcialmente nublado. Y la probabilidad de lluvia en lo que resta del día en Arteaga es de un 75%. Para miércoles y jueves, mínimas de 16, máximas de 25. También serán días de parcialmente soleados a parcialmente nublados y la posibilidad de lluvia es de un 45 a 65% en Arteaga. Para Ramos Arizpe, la máxima hoy alcanzará los 26, ya cuentan con la máxima en Ramos. La mínima será de 17 en la tarde-noche. Hay un día ya parcialmente nublado para Ramos y la posibilidad de lluvia en lo que resta del día es de un 65%. Para miércoles y jueves, posibilidad de lluvia de un 45 a 55%, mínima de 17, máxima de 26. Y también serán días de parcialmente soleados a parcialmente nublados en Ramos Arizpe. Y en gran parte de la región sureste se mantiene el clima pues con alta probabilidad de lluvia y también la temperatura fresca. Para Ciudad Acuña y en la región norte de Coahuila, la máxima hoy alcanzará los 30. Hay tormenta ya en Acuña. La mínima será de 21 por la tarde-noche. Y en lo que resta del día, pues hay un 95% de probabilidad de lluvia. Ya, como le comento, se están llevando a cabo con la lluvia la tormenta eléctrica para que tome precauciones. Miércoles y jueves, mínimas de 21, máximas de 35. Serán días de parcialmente soleados a parcialmente nublados. Y la posibilidad de lluvia será de un 20 y 35% para miércoles y jueves en Ciudad Acuña. Así para las regiones de Coahuila. Quienes van a visitar Monterrey, Nuevo León, la temperatura máxima el día de hoy estará alcanzando los 32 grados. La mínima descenderá a los 24 ya en la tarde-noche. Hay un 65% de probabilidad de lluvia y hay un día parcialmente nublado ya para Monterrey, Nuevo León. Así es que pues tome sus precauciones porque todavía en lo que resta del día para Monterrey es muy alta la posibilidad de lluvia. Y para los siguientes días, miércoles y jueves, las mínimas serán de 21. Las máximas alcanzarán los 31, serán días de parcialmente soleados a parcialmente nublados y la posibilidad de lluvia es de un 45 a 65% para miércoles y jueves en Monterrey, Nuevo León. Quienes visitan Ciudad de México, la máxima hoy alcanzará solamente los 24, ya cuentan con la máxima en Ciudad de México, la mínima descenderá a los 14, hay un día parcialmente nublado y existe un 60% de probabilidad de lluvia. Miércoles y jueves, muy altas también las probabilidades de lluvia en Ciudad de México, de un 70 a 85%, mínimas de 13 y las máximas solamente alcanzarán los 22 grados. Así, el pronóstico del tiempo para las regiones de Coahuila, el vecino municipio de Monterrey y la Ciudad de México. Por lo pronto, nosotros hacemos una pausa y regresamos con más en las noticias.
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2: Las 2:06 p.m. Gracias por estar con nosotros el día de hoy. Y bueno, le recuerdo que el canal de WhatsApp está a su disposición para que se informe con nosotros. Ahí hay información todos los días. En su WhatsApp, búsquenos. El canal se llama Toño Moreno. Toño Moreno, ahí está la información y hay un gran, maravilloso, un comprometido equipo de profesionales que están ahí para informarle siempre, con información verificada, todo el tiempo. Síganos, por favor, en la cuenta de WhatsApp, Toño Moreno, y ahí entérese. Y justamente el día de hoy, ahí la parte de la información que se ha generado a lo largo de todo el día, pues está en el ánimo de la opinión pública esta tragedia que ocurrió, pues justamente el día de ayer por la tarde, donde la señora Diana, de 42 años, fue localizada sin vida en una casa de la colonia Santa Bárbara. De acuerdo con los primeros reportes, la mujer presentaba una lesión en el cuello, presuntamente por estrangulamiento. Como presunto responsable, se señala a su pareja sentimental, identificado como Fernando N., quien huyó del lugar y es originario de la Ciudad de México. Vecinos del sector dijeron a las autoridades que la víctima era continuamente violentada por su pareja. Al lugar arribaron paramédicos, quienes confirmaron el deceso, así como elementos de la Policía Municipal y de la Fiscalía General del Estado. Peritos de la Agencia de Investigación Criminal realizan las investigaciones para conocer las causas exactas de su muerte. Si usted sabe algo de este hombre, repórtelo al 911 o al 075 o de manera anónima al 089. Hay un material que ha causado conmoción y es justamente este hecho en el que Fernando N. es señalado como presunto responsable del feminicidio de Diana, ocurrido el lunes en la Santa Bárbara. Supuestamente este hombre le había pedido matrimonio a la víctima el pasado 15 de septiembre. De acuerdo con testimonios de asistentes y videos que circulan, la propuesta ocurría durante un concierto llevado a cabo en la Plaza de Armas el pasado 15 de septiembre en la noche del 2025, cuando este hombre pues le pidió matrimonio en ese tiempo a Diana, de 41 años de edad. Fernando se llama este señor, que está siendo buscado por las autoridades. Y en este momento, pues justamente quiero que escuchemos esta solicitud de mano que presumiblemente este sujeto, que está acusado de el feminicidio, pues le hizo a Diana ahí en la Plaza de Armas, frente a aproximadamente unas 30,000 personas. Vamos a escucharlo.
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4: ¡Digo que sí! ¡Eso! ¡Eso! ¡Ah! ¡El amor! ¡Mira! ¡Un aplauso para...
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2: Bueno, pues del amor a la tragedia, el día de ayer este hombre presuntamente le quita la vida a su pareja, Diana, 41 años. Deja 3 hijos en la orfandad, uno de 18, otro de 15 y otro de 10 años. Ella llegó a vivir a Saltillo hace 3 meses con la esperanza, pues, de encontrar una mejor calidad de vida, pero mire, el día de ayer, desafortunadamente, esta persona, que presumiblemente pudiera tratarse del mismo, fue el que le pidió matrimonio.

0: tenemos ubicado y lo que hizo esta persona es un delito que se paga muy caro en Coahuila y que todos nos indignamos. Entonces ya estamos en eso, no les puedo adelantar más, pero aquí en Coahuila el mensaje es contundente, es el que la hace la paga ya se va a ser.
1: ¿Aquí en Coahuila aún está en Coahuila?
0: Totalmente identificado.
1: ¿Está en Coahuila esa persona?
0: No puedo decir más datos.
2: ¿Cuántos feminicidios se han registrado?
0: Mira, es un tema que nosotros nunca decimos.
2: No.
0: Porque...
2: Pero se ha bajado.
1: Sí, pero no. Tienen la búsqueda.
0: Claro, hay una reducción, pero es que hay algo que quiero ser bien claro. Si fuera uno, es mucho. Ah, que estamos en cifras muy por debajo del promedio nacional, que está el 100% ellos resueltos, pero no es un tema que se pueda...
3: ¿Cómo termina
0: Julio? Un mensaje aquí bien contundente, porque lo hemos dicho. Aquí en Coahuila el que la hace y la paga. Y si esta persona nos está escuchando, nos está viendo, quiero decirle algo. O te entregas o te vamos a detener. O sea, y tú lo sabes. Tenemos ubicado y lo que hizo esta persona es un delito que se paga muy caro en Coahuila y que todos nos indignamos. Entonces ya estamos en eso, no les puedo adelantar más, pero aquí en Coahuila el mensaje es contundente, es el que la hace la paga ya se va a ser.
1: ¿Aquí en Coahuila aún está en Coahuila?
0: Totalmente identificado.
4: Ahí están las palabras de Federico Fernández Montañez, contundentes declaraciones, usted las acaba de escuchar por primera vez aquí en la SJ de Saltillo. Tienen ya ubicado a este sujeto, a Fernando N., quien aparece como el principal responsable de haber acabado con la vida de Diana, a esa a la que le pidió matrimonio el 15 de septiembre entre 30,000 personas en la Plaza de Armas de Saltillo.
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7: Las 2:13, 22 grados. 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
18: Vámonos con más información, las 2 de la tarde con 18 minutos en temas nacionales respecto a la detención de Ismael El Mayo Zambada y la solicitud de Estados Unidos de información sobre el caso. La presidenta Claudia Sheinbaum dijo que se valoran las opciones para a partir de la información que se valorarán las opciones a partir de la información que presente la fiscalía, y es que los martes es el martes de la mesa de seguridad, es el día que el gobierno federal habla de temas de seguridad. Y bueno, Estados Unidos finalmente se confirmó que el FBI vino a México, fueron por Ismael El Mayo Zambada hasta Sinaloa, se lo llevaron a él, se llevaron al hijo de Joaquín Guzmán Loera, los llevaron a Estados Unidos. Esta semana se exhibe ya en un museo en Texas el avión en el que se realizó la detención del otrora poderoso capo Ismael El Mayo Zambada. El FBI no informó nada, el gobierno federal ha estado pidiendo explicaciones a Estados Unidos por qué entraron, por qué vinieron, por qué se lo llevaron, y esta es la respuesta que da Claudia Sheinbaum.
19: ¿No habría alguna carta, algún llamado al gobierno, en todo caso a las agencias?
20: Bueno, pero el representante entonces en México era el embajador. La representación del gobierno de los Estados Unidos en México es del embajador. Por supuesto, hay relación, como ahora en el caso del tratado, con el área del gobierno de Estados Unidos que está negociando el tratado y la Secretaría de Economía. Pero a la solicitud de información, quien contestó fue el embajador.
19: Ahí no habría entonces, una vez que se haga esta solicitud de información, ¿se verían las medidas pertinentes? ¿Incluiría alguna demanda internacional?
20: Pues estamos viendo qué posibilidades hay a partir de la información que nos dé la Fiscalía.
18: Bueno, el tema sigue álgido. Por otro lado, Roberto Velasco, titular de la Secretaría de Relaciones Exteriores, informó que pidió a la Fiscalía General de la República solicitar formalmente al FBI información adicional sobre su participación en la captura y traslado de Ismael El Mayo Zambada a los Estados Unidos de América.
0: Hemos pedido a la Fiscalía General de la República que solicite formalmente al Buró Federal de Investigaciones, o FBI, como es conocido por sus siglas en inglés, mayor información sobre esta participación que se dio a conocer en los medios de comunicación. También hemos estado en comunicación con la Embajada de los Estados Unidos en México sobre este tema, quienes ya nos han aportado algunos elementos de información sobre cómo es que este avión fue prestado al museo que ya se mencionó en El Paso, Texas. Así que pues estaremos haciendo estas solicitudes de información y estaremos informando cuando nos lo indique, Presidenta.
18: Bueno, mientras tanto, el tema sigue candente. Las versiones son contradictorias. Alguien mintió, señaló la secretaria de Gobernación, Rosa Isela Rodríguez, al repasar la cronología de la captura de Ismael El Mayo Zambada y señalar la presunta participación del FBI en dicho operativo, como el guión de una película gringa.
21: 9 de agosto de 2024, el embajador de Estados Unidos en México, Ken Salazar, informa públicamente que ninguna agencia estadounidense participó en el operativo. 6. El 9 de mayo de 2025, son recibidos por el gobierno de Estados Unidos 17 familiares de Ovidio N. 7. 2 de julio de 2026. Un reportaje en el medio Pie de Nota informa que la avioneta que se utilizó es parte de una exposición de aviones de guerra en la que el FBI lo presenta como parte de un operativo de esa agencia. ¿Por qué es relevante? ¿Por qué esto es relevante? Las versiones son contradictorias. Alguien mintió. 2. De confirmarse la participación del FBI sin informar al gobierno de México, representa una violación a la Carta de las Naciones Unidas.
18: Pero si esto fuera poco, hay más. Al tiempo que rechazó pactar con criminales, la presidenta Sheinbaum aseguró que quienes sí lo hicieron fueron los expresidentes Vicente Fox y Felipe Calderón.
22: Si hubo una relación con este grupo delincuencial, con el cártel de Sinaloa, fue con Fox y con Calderón, y lo digo así. Y está demostrado por la detención de García Luna. Tan es así que en 2001 el líder de este cártel se escapa de la cárcel y no es detenido hasta 2014. Y mientras tanto, el secretario de Seguridad de Calderón está en Estados Unidos detenido por su vínculo con este grupo delictivo. Y es reconocido públicamente que ese favoreció a este grupo delictivo frente a otro, en una llamada guerra contra el narco. Entonces, si hubo un acuerdo, fue allí, en esos gobiernos.
18: Ahí están las declaraciones de la presidenta, de Rosa Isela Rodríguez, y el tema sigue dando de qué hablar. Luego de que Toyota informara que trasladará la producción de sus camionetas de Baja California a Texas, la presidenta Sheinbaum dijo que se buscarán las mejores condiciones para los trabajadores afectados. Descartó que la decisión esté influenciada por la revisión del Tratado de Libre Comercio de Norteamérica.
20: Bueno, se está hablando con Toyota para ver la planta en Tijuana, cómo va a haber un proceso en donde se van a ir trasladando a los Estados Unidos y nosotros buscar siempre la mejor condición para los trabajadores.
19: En algunas publicaciones señalaban que ya era como parte de estas consecuencias de las revisiones anuales del T-MEC. ¿Ustedes
20: No, no es de las revisiones anuales. El propio presidente Trump atribuye esta decisión a las tarifas o a los aranceles que impuso a México y a otros países relacionados con la industria automotriz. Lo que nos dice Toyota es que es parte de su revisión global y nosotros, pues, garantizar el empleo y seguir con las inversiones.
18: Así las cosas. 2:26, la Secretaría de Seguridad Ciudadana informó que el operativo desplegado en el partido entre México e Inglaterra dejó 120 personas detenidas, de las cuales 114 fueron remitidas ante un juez. Las detenciones corresponden a dos personas acusadas de fraude, tres por robo de teléfonos celulares y una más por agredir a policías. El dispositivo contó con 17,000 elementos desplegados en el Estadio Azteca, el FIFA Fan Fest y otros puntos de esta concentración. Y en las últimas horas ha cobrado gran relevancia la declaración de un conductor de noticias de Argentina que declaró detestar a los mexicanos con su alma. Y obviamente, pues este tema ya es señalado como un acto xenofóbico. Que no se nos olvide lo que piensan estos dos anormales que, teniendo el privilegio de usar una cámara y un micrófono y teniendo supuestamente una responsabilidad como periodistas, la utilizan para promover el odio hacia los mexicanos. Esto fue lo que dijo el periodista. Vamos a ver, a escucharlo a continuación. En un momento lo vamos a escuchar al aire.
1: Detesto a los mexicanos. Los detesto con mi alma. El ahorita ese se los puede meter en el orto.
2: Pero yo estoy con vos, Edu. Yo quería que perdiera México.
1: No, detestables los esos tipos.
2: El que sacaste hace unos días, ¿te acordás del periodista que
1: la envidia que los mexicanos le tienen a los argentinos? No solamente en el fútbol, en todo. No se envidian. Quieren ser como nosotros y no les da el piné.
2: Pero no son clásicos para nada.
1: Y menos en el fútbol, ¿viste? La verdad son de madera.
2: Quería que ganen Inglaterra.
1: Detesto a los mexicanos. Con mi alma.
2: Quería que ganen Inglaterra.
1: Detesto a los mexicanos. Los detesto con mi alma. El ahorita ese se los puede meter en el orto.
2: Pero yo estoy con vos, Edu. Yo quería que perdiera México.
1: No, detestables los esos tipos. Detestables.
2: El que sacaste hace unos días, ¿te acordás del periodista que
1: te chicaneaba? La envidia que los mexicanos le tienen a los argentinos, no solamente en el fútbol, en todo. No se envidian. Quieren ser como nosotros y no les da el piné.
2: Pero no son clásicos para nada.
1: Y menos en el fútbol, ¿viste? La verdad son de madera.
2: Quería que ganen Inglaterra.
1: Detesto a los mexicanos.
18: Bueno, este señor, y es que lo podemos llamar así, y hay que hacerlo con respeto. Eduardo Feynman se llama este hombre, abogado, periodista, analista político, conductor en Radio Metre, así se llama la estación de radio, de 6 a 10 en Buenos Aires, y aparte tiene un programa de noticias de las 6 de la tarde a las 8 de la noche allá en Argentina. Pues así, el odio por los mexicanos. Y pues, acuérdense que todo se regresa en esta vida. Vamos a ver cómo le va a Argentina y ahí le vamos dejando. Que Dios bendiga a este hombre y ojalá y se arrepienta de lo que dijo.
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5: Las 2:31, 19 grados. 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
1: Las 2:33, temperatura en estos momentos 19 grados. 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
7: Sí.
8: Con mi alma. El ahorita ese se los puede meter en el orto.
9: Pero yo estoy con vos, Edu. Yo quería que perdiera México.
8: No, detestables esos tipos.
9: El que sacaste hace unos días, ¿te acordás del periodista que
8: la envidia que los mexicanos le tienen a los argentinos, no solamente en el fútbol, en todo. No se envidian. Quieren ser como nosotros y no les da el piné.
9: Pero no son claros.
7: Claro que no. Por supuesto que como ese señor, yo creo que nadie, ¿no? O sea. Es desagradable esto que acabamos de escuchar, ¿no?
6: Y le está ganando la pasión, al final de cuentas.
7: Así es.
10: Yo, bueno. Sin comentarios.
7: Así es.
10: El señor, no.
6: Bueno, ahora, no sé si haya. No.
7: No, ni para qué darle más vuelo, no. Digo, no. Allá en Argentina es otra cosa. Obviamente, ¿sí? La intención es llamar la atención, generar polémica.
10: Claro.
7: Yo creo que no todo el pueblo de Argentina piensa de los mexicanos eso, y nosotros no pensamos tampoco eso de los amigos argentinos.
6: Hay muchos argentinos viviendo aquí en nuestro país.
10: Sí. Al parecer, este señor no le bastó la pandemia que hubo en.
7: No. El mundo entero. ¿Por qué almacenan tanto odio?
10: Exactamente.
7: Exactamente. ¿Por qué guardas tanto odio? ¿Cuál era la frase célebre de nuestro?
6: Tú guardas mucho odio en tu corazón.
7: Eso es lo que este señor tiene en el corazón.
10: Exactamente.
7: ¿Verdad? Yo creo que hay muchas maneras de llamar la atención y trabajando todos los días. Así, si el señor tiene una carrera tan brillante, como qué necesidad de atacarnos a nosotros. En la vida lo hacemos, ese pobre hombre. Dios lo ha de perdonar, diría
10: lo
7: mi
10: que
7: madre.
10: No sabe el señor es que a los mexicanos, yo creo que al 99.9%.
7: Nos vale un reverendo comino lo que usted opine de nosotros, sí. Créanos. Y reprodúzcanlo allá en Argentina, por favor. No, un abrazo grande a toda la comunidad argentina en México. Y pues qué lástima.
6: Sí,
7: en que debemos ser empáticos, en estos tiempos en los que el gran anfitrión de este mundial fue México. Su gente, a lo mejor no nos vamos a parecer nunca a Argentina, a Uruguay, a Paraguay, porque el fútbol les viene de cuna, lo que usted guste, sí. Y mande el fútbol es aparte, ¿no? Pero la calidad, y cuando me refiero a calidad, es calidez humana del mexicano. No hay dos en todo el mundo, nada más nosotros, 130 millones.
6: Y si hablamos de deporte, digo, en cuestión de fútbol, el mundo está dudando ya de Argentina, hablando de fútbol.
7: Ves que el balón está para cualquier lado, ¿no? Sí. Y la soberbia, vuelvo a insistir, la soberbia no es buena. Y no es bueno que nadie seamos soberbios. Uh-huh. No puede ser soberbio en esta vida.
6: Y hoy.
7: Ni denostar, ni denigrar, ni nada, absolutamente nada. Porque nada te da derecho, nadie nos da derecho. Hay audio, señor.
6: Por favor.
7: 2:39.
11: Es una basura de ese tipo, por no decir otra cosa. Es una basura.
7: Bueno, ahí está, bueno, esa parte.
12: Sí. Buenas tardes, Toño Moreno. A ver si nos puedes echar la mano para... A ver si pueden poner un semáforo acá por Saltillo 2000, por un lado del penal. Calle Hércules y Alameda de Zaragoza, un costado del penal, Saltillo 2000. Ahora que hicieron el bulevar nuevo, se batalla mucho para cruzar de Saltillo 2000 a Satélite Norte. Ahí vamos a la escuela con los niños y batallamos mucho porque hay mucha afluencia de carros. Hoy he perdido unos bordos o unas boyas para que disminuyan, la verdad, porque bajan muy recio. Ahí, por favor,
6: ¿qué calle pueden echar la mano? ¿Qué nombre de calle serán?
7: Ojalá nos puedan mandar la ubicación y con mucho gusto empezamos la gestión, ¿verdad?
13: Ven a cerrar tu álbum de una vez por todas. Esperamos.
14: Ya saquen a Adrián del bote que está dentro de un bote.
6: Di una mención.
14: Toño, y tú bostezando, mi Toño.
6: Sí, di una mención y me imagino, por lo que estoy escuchando, que abrió el micrófono de Pancho Chuy.
7: Y no abriste este micrófono.
6: Así es. Pero ahorita la.
7: Ay, pero recalqué. ¿No? Por eso los argentinos hablan así de nosotros. Porque, pues, está canijo así. ¿Cómo? ¿Con qué cara, güey? Les digo de cosas.
6: Así es.
7: Era el uno, señora. Aquí está. Uno, sí, dos, tres.
6: Uno, dos, tres.
7: Uno, dos, tres.
6: Tres, dos, uno.
15: El micrófono, Chabelo.
7: Vámonos con Benjamín Fuentes hasta Parras de la Fuente. Venga, adelante, buenas tardes, ¿qué nos tienes?
16: Maestro Toño, muy buenas tardes, los saludo con mucho gusto desde el municipio de Parras de la Fuente, al igual que a mis compañeros Adrián González, Juanito Reyes y a todo nuestro amable auditorio. Les informo que el día de hoy en Parras se registró una movilización de cuerpos de emergencia y de autoridades ministeriales, esto en la colonia Saltillo 400, luego del hallazgo sin vida de un hombre al interior de una vivienda ubicada sobre la calle Nardos. De acuerdo con información preliminar, fueron vecinos quienes reportaron fuertes olores fétidos que provenían del domicilio. Tras este aviso, acudió el hermano de la víctima y posteriormente se solicitó el apoyo de las autoridades. Al ingresar al inmueble, elementos de Protección Civil y Seguridad Pública localizaron a un hombre identificado como Ramón Quesada López, de 44 años, conocido como el Monchis, quien al parecer fue encontrado sobre su cama ya sin signos vitales, además de presentar un avanzado estado de descomposición. Las primeras investigaciones indican que tendría varios días de haber fallecido. Personal de la Fiscalía General del Estado y Servicios Periciales realizó el procesamiento de la escena y de manera preliminar no se observaron indicios de violencia. El cuerpo fue trasladado al CEMEFOR, donde se le practicará la necropsia de ley para determinar oficialmente la causa del fallecimiento. Pero en más información, compañeros, les platico que en Parras surgen señalamientos que supuestamente y de acuerdo con denuncias recibidas de forma anónima apuntan a presuntas irregularidades relacionadas con el cobro de cuotas de cooperación, esto en la escuela secundaria Gustavo Aguirre Benavides. Según el reporte anónimo, presuntamente se estaría solicitando a los estudiantes una cuota económica en efectivo, además de artículos de limpieza. También se menciona supuestamente que existirían dudas sobre la administración de esos recursos y también dudas sobre la participación de la Sociedad de Padres de Familia. Aseguran que las condiciones de este plantel pues no corresponderían a las aportaciones realizadas en años anteriores, por lo que solicitan que las autoridades educativas revisen el manejo de estos recursos. Es importante dejar en claro, compañeros, amable auditorio, que toda esta información proviene de denuncias anónimas y hasta el momento pues no existe un posicionamiento oficial por parte de las autoridades educativas, por lo que serán las instancias competentes quienes determinen si existe alguna irregularidad. El dedo más destacado que tenemos en este municipio, compañeros, amable auditorio, regreso con ustedes, que tengan una excelente tarde.
7: Gracias, gracias, Benjamín Fuentes. Oiga, sobre el caso de Diana, mientras las autoridades de Coahuila continúan con la búsqueda, y ya escuchábamos al fiscal general que lo tienen ubicado y que muy seguramente pues será cuestión de horas de que pues fuera a ser detenido y entregado a las autoridades. Está Fernando, se llama este señor, es investigado como probable responsable del feminicidio de Diana Marina en Saltillo ayer. Personas cercanas a la familia han compartido detalles que apuntan a que la víctima intentó escapar meses antes de la violencia que presuntamente sufría. De acuerdo con testimonios de personas cercanas a la familia, Diana era originaria de Tapachula, Chiapas, y llegó a Saltillo hace poco más de un año para reunirse con su madre. Las mismas fuentes señalan que fue en la Ciudad de México donde conoció a Fernando y mantuvo la mayor parte de la relación con él. Sin embargo, tras diversos episodios de violencia y celos, decidió abandonar esa ciudad, Ciudad de México, y trasladarse a Saltillo. Según las personas consultadas, la propuesta nunca fue acordada entre ambos ni existió una fecha para la boda. Aseguraron que Fernando organizó el momento para presionar a Diana a aceptar frente a miles de personas, que justamente este audio que le presentábamos hace algunos momentos. Si Diana no tenía 3 meses acá, al menos tenía 1 año. Esta información se va actualizando porque apenas estamos conociendo más detalles de lo que pasó con esta noticia tan, tan triste que hoy deja en luto a 3 familias y a la sociedad indignada por un caso de feminicidio más. Un caso aquí en la ciudad de Saltillo que esperemos de un momento a otro pues ya se pueda resolver y que capturen al presunto responsable. Vamos a una pausa, 2:45, 3:45 en la frontera.
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6: Las 2:46, temperatura en estos momentos 25 grados. 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
17: Las 2:51 de la tarde, ayer llovió y hoy también ya reportan lluvia en algunos sectores de la ciudad. Cielo nublado esta tarde en la mayor parte de la capital. Ayer llovió, y llovió en serio, o sea, no se había una lluvia que, bueno, bárbaro. Javier Díaz González salió a recorrer calles con Protección Civil, con bomberos, con la policía, para pedirle a la ciudadanía tomar precauciones ante los pronósticos de lluvia, recomendando a la población mantenerse informados y atender las recomendaciones que emiten diariamente las autoridades, pues para evitar desgracias, porque allá hasta un carro se andaba llevando el agua, oiga.
18: Los pluviales ha funcionado bastante bien, nos da ahí de primera mano decir, oye, sí puedo pasar, no puedo pasar, pero el día de ayer pudimos ver más de 15 vehículos, tuvimos que apoyar por parte de elementos de la comisaría con policía municipal de poder o mover los vehículos o salvar a personas que estaban dentro de un vehículo y el vehículo ya estaba totalmente parado donde estaba corriendo el agua, donde estaba inundado. Entonces, hacer un llamado a la ciudadanía que donde están los semáforos pluviales y los utilicen, y les va a dar ahí de primera mano y muy rápido decir, oye, sí paso o no paso, ¿no? ¿Para qué te arriesgas en ese sentido?
17: Válgame Dios. Bueno, presentaron el programa del novenario en honor al Santo Cristo de la Capilla. Lorena Zamora tiene la información.
15: Bajo el lema Santo Cristo, tú eres nuestro Rey, la diócesis de Saltillo presentó el programa de actividades del novenario 2026 a realizarse del 28 de julio al 5 de agosto. La celebración religiosa que año con año reúne a miles de devotos dará inicio con el ya tradicional descenso de la imagen el 27 de julio a las 10 de la mañana y el traslado a la catedral a las 11 de la mañana.
19: Ustedes saben, hay esta experiencia espiritual de piedad popular, de cariño, de respeto, de devoción al Santo Cristo, que empieza el 27 de julio con el descenso y traslado. Se desciende aquí, se traslada a la catedral. Luego son los 9 días de reflexión y de celebración preparatoria. Y el 6 de agosto, la fiesta solemne. Y luego el 7 de agosto, el regreso. Se vuelve a descender de la catedral para regresar a su lugar aquí en la capilla.
15: Son 11 celebraciones diarias, entre misas cada hora por la mañana a partir de las 5:30 hasta las 12:30 del mediodía y por la tarde a las 6 y 7 de la tarde y 8 de la noche. Hora santa y confesiones hasta el día de la fiesta patronal del 6 de agosto. Monseñor Hilario González dijo que la invitación es asistir y reflexionar sobre la importancia de la presencia de Cristo en nuestra vida personal y comunitaria.
19: Santo Cristo, tú eres nuestro Rey. Un rey que reine en el corazón de todas las personas de nuestra diócesis, un rey que esté reinando en las familias, invitar a que tengan presente a este Santo Cristo en las casas, un rey que también en nuestra comunidad diocesana y social amplia quiere ser un buen pastor.
15: Para RCG Media, Lorena Zamora.
17: Todo. Bueno, ahí está. Saludos a Hilario González García y a todo el personal ahí de la parroquia del Santo Cristo de la Capilla de la Iglesia. Ya viene la fiesta 6 de agosto. Falta un mes.
20: Sí, un mes. Exactamente.
17: Un mes y se viene la fiesta.
20: Así es. Muy bonito siempre esos recorridos que hacen los matalachines y todo el festival. Y aparte se junta con el aniversario de Saltillo, 449.
17: Así es. Bueno, otra buena noticia. El pequeño Romeo con problemas de labio y paladar hendido será operado gracias a la unión de voluntades y de esfuerzos de Fundación RCG y del DIF Coahuila. Lorena Zamora nos platica.
15: Gracias al esfuerzo conjunto entre Fundación RCG, el DIF Coahuila y la Secretaría de Salud, el pequeño Denver Romeo, quien presenta labio y paladar hendido, ya tiene fecha para su operación. Será el 17 de agosto cuando sea sometido a esta cirugía, la cual representa un paso importante para el desarrollo integral del menor. Fue en días pasados que la familia de Denver Romeo solicitó a través del programa Dígalo Sin Miedo de RCG Media el apoyo que finalmente llega con la programación de la cirugía, expresó Sandra Gómez, directora de Fundación RCG, que fue el enlace.
21: Muy contentos, de verdad, con esta gran noticia. Es agradecer principalmente pues al DIF estatal a través de su programa que llevan estas cirugías de labio y paladar hendido, a la Secretaría de Salud por pues obviamente dar la posibilidad de que este tipo de familias puedan tener este apoyo sin ningún costo, y pues a la señora América, a su papá también de Romeo, el señor Carlos. De verdad, gracias por confiar en RCG Media. El pequeño Romeo ya pronto tendrá su cirugía. Esto se logra gracias a un gran equipo y de verdad nuestro reconocimiento al trabajo que se viene haciendo en Secretaría de Salud a través del DIF, porque hablamos de la inmediatez, que en el tema de salud es de suma importancia.
15: Ileana Ibarra, responsable de Sonrisa Sana del DIF estatal, dijo que desde hace 18 años este programa ha cambiado vidas, atendiendo no solo clínicamente, sino económicamente a las familias que más lo necesitan. necesitan.
0: Sabemos que aparte de la salud del niño enfrentan pues problemas familiares, económicos, y el DIF Coahuila es consciente de toda esa parte y hace una colaboración con las empresas, con la Secretaría de Salud. Es una unión de voluntades que estamos orgullosos de trabajar hace 18 años. Tenemos la instrucción del gobernador, de la ingeniero Liliana, que seamos puntuales, que seamos rápidos, porque siempre es importante la salud de los niños y la salud de los niños coahuilenses más.
15: El doctor Jesús José. Gracias al esfuerzo conjunto entre Fundación RCG, el DIF Coahuila y la Secretaría de Salud, el pequeño Denver Romeo, quien presenta labio y paladar hendido, ya tiene fecha para su operación. Será el 17 de agosto cuando sea sometido a esta cirugía, la cual representa un paso importante para el desarrollo integral del menor. Fue en días pasados que la familia de Denver Romeo solicitó a través del programa Dígalo Sin Miedo de RCG Media el apoyo que finalmente llega con la programación de la cirugía. Expresó Sandra Gómez, directora de Fundación RCG, que fue el enlace.
21: Muy contentos, de verdad, con esta gran noticia. Es agradecer principalmente pues al DIF estatal a través de su programa que llevan estas cirugías de labio y paladar hendido, a la Secretaría de Salud por pues obviamente dar la posibilidad de que este tipo de familias puedan tener este apoyo sin ningún costo, y pues a la señora América, a su papá también de Romeo, el señor Carlos. De verdad, gracias por confiar en RCG Media. El pequeño Romeo ya pronto tendrá su cirugía. Esto se logra gracias a un gran equipo y de verdad nuestro reconocimiento al trabajo que se viene haciendo en Secretaría de Salud a través del DIF, porque hablamos de la inmediatez, que en el tema de salud es de suma importancia.
15: Ileana Ibarra, responsable de Sonrisa Sana del DIF estatal, dijo que desde hace 18 años este programa ha cambiado vidas, atendiendo no solo clínicamente, sino económicamente a las familias que más lo necesitan.
0: Sabemos que aparte de la salud del niño enfrentan pues problemas familiares, económicos, y el DIF Coahuila es consciente de toda esa parte y hace una colaboración con las empresas, con la Secretaría de Salud. Es una unión de voluntades que estamos orgullosos de trabajar hace 18 años. Tenemos la instrucción del gobernador, de la ingeniero Liliana, que seamos puntuales, que seamos rápidos, porque siempre es importante la salud de los niños y la salud de los niños coahuilenses más.
15: El doctor Jesús José Jurado González, cirujano plástico del Hospital Materno Infantil, dijo que tras confirmarse el diagnóstico, lo siguiente es la operación, que marcará el inicio de una nueva etapa para Denver Romeo y su familia.
1: El diagnóstico de Romeo es un paladar hendido, que a veces es difícil de diagnosticar porque visiblemente no se observa, ¿verdad? Entonces, que es uno de los problemas que ellos tuvieron, ¿verdad? Que algunos pediatras así no daban con ese diagnóstico. Ya se confirmó el diagnóstico y ahorita pues lo que sigue sería operarlo, ¿verdad?
15: Para Carlos Segura y América Pachicano, esta noticia marca el fin de una larga espera y el inicio de una nueva etapa llena de esperanza para su hijo. Por este motivo, ambos agradecieron a RCG Media y Fundación RCG por ser el vínculo para hacer esto posible.
22: Pues muy agradecidos primeramente con todo el grupo de RCG, del DIF, del gobierno de Coahuila, por la rapidez para que mi niño pueda ya tener su cirugía.
23: ¿Ya están ustedes listos?
22: Sí, ya estamos. Pues primero esperábamos que todos sus laboratorios salieran correctamente para poder obtener la cita a la cirugía.
15: Para RCG Media, Lorena Zamora.
17: Enhorabuena, como siempre, a Fundación RCG. Y pues ahí está, ya nos vamos, ya a las 3.
20: Ya, vámonos, porque ya llegó la chica.
17: Grupera. Ya nos vamos, mi querido sí. Adrián González. Dianita Redondo nos está escuchando.
20: Diana, ¿dónde andará Diana? ¿Qué andará haciendo Dianita Redondo? ¿Dónde andará?
17: Está trabajando.
20: Oiga. ¿Cómo?
17: Y le mando un saludo.
20: Oiga, y mañana nos escuchamos aquí tempranito.
17: Al licenciado
20: Samaniego. Oye, cumplió años.
17: Ah, la verdad.
20: Oh, le hicieron un fiestonón a mi licenciado Samaniego.
17: Licenciado.
20: Que ahí estuvo Fuego Indio. Y
17: vétenos al cumpleaños.
20: Martes, Fuego Indio, sonido Master.
17: Vámonos,
20: mañana a las 5, a las 5 y media.
17: Gracias.
20: Cortes informativos, 8, 9, 10, 11 y 1:30 con el señor Toño Moreno.
17: Y como dice, que Dios los bendiga. Y como dice Adrián González,
20: ¡adiós! Oye, y el licenciado será árabe.
17: De Arabias.
20: Infantino, perdimos por tu culpa.
17: Perro Betty.
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1: Mis queridos huitotos, amable auditorio que me están sintonizando, que me están escuchando. Sí, señor. 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Usted que sufre. 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Mi querida Guitota, este problema que usted tiene no es un problema normal, no es un problema de plantas que usted se la pasa comprando medicinas de unas y otras, yendo al médico y tomando medicina de lo que le dicen, no se le quita. Si a usted no le han detectado nada, entonces ¿para qué consume algo para quitar las dolencias nada más? Lo que usted tiene es que le están haciendo, que le vienen haciendo hace bastante tiempo, y por esa razón es que no ha encontrado la cura. Es un daño de maldad, de magia negra de muy alto poder, pero tiene cura. ¿Y cómo lo podemos curar? 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
2: 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Te doy muchas gracias y espero que también las personas que tengan algún problema, alguna necesidad de algo, se acerquen a ellos para que los ayuden y los liberen de cualquier mal que tengan, como fue mi caso. Yo tenía muchas cosas malas y pues ya con la ayuda de ellos y de Dios, pues vamos saliendo adelante y esperamos que todo se componga para bien de todos. Muchas gracias.
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0: Hogar, dulce hogar. 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Agárrese de lo que pueda, porque ya empezó lo bueno. Ya llegó la chica grupera, Ceci Elizondo, a la SJ.

0: soy Ceci Elizondo, la chica grupera, y voy a estar contigo hasta las 6 de la tarde con buena música, buena actitud y sobre todo con tu presencia.
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0: El día de hoy estamos de manteles largos. El
1: desorden, y me gusta cuando mueven la cintura.
0: Porque es mi cumpleaños,
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0: Gracias a todos los que me han estado felicitando a través de redes sociales, también por mensajito y también aquí en TikTok. Y aquí también ya me está llegando mucho mensaje. ¡Gracias! ¡Mira, mano! ¡Mira, me regalaron un globo, mano! ¡Me regalaron un pastel de Pastelería La Salle!

0: pases muy bien el día de hoy. Quiero que estemos muy contentos. Es un clima muy agradable, 20 grados centígrados. Son las 3 con 16 minutos. Y mira, yo te voy a dejar con esta rola que es un desodorante de bolita, o sea, hace un rolón.
1: Y ya llegó.
0: ¡No te vayas! Quédate conmigo.

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0: los que acaban de conectarse. Hola. Vámonos a leer todos los mensajes que ya me están llegando muchos. Y no me quiero quedar con tantos mensajes el día de hoy. A ver, espérenme un segundo. ¡Feliz cumpleaños, Ceci! Dios te permita muchos años de vida, salud y amor, que ese amor lo tienes en todos los radioescuchas, todos los días. Que nos alegras y nos acompañas nuestras tardes. Te deseo lo mejor y te envío una lluvia de bendiciones. ¡Gracias, Chabela!
1: Ya llegaste, mamazota. Buenas las tengas.
0: ¡Chacatata! ¡Ándale!
2: Chabelita, buenas tardes. ¿Cómo estás?
0: Pues bien, buenota.
2: Aparte de también muy bonita. Quiero que buenota. Me pongas una canción de Emmanuel Valdés, El Amor. Saludos para todos, Saltillo y Halloween.
0: Y Halloween. Dice, muchas felicidades, Ceci. Que Dios te bendiga siempre. Gracias, gracias. Dice, hola, chica grupera. ¿Me puedes poner la de Tucanes de Tijuana que se llama Espejeando? Por favor, feliz cumpleaños, Chabela. 25 se dicen fáciles, pero requieren de un gran esfuerzo. 25 primaveras. ¡Espérense! ¿Quién aplanó ese botón? ¿Quién fue?
3: Felicidades, Chabelita.
0: Gracias.
3: Que cumples muchos años más, Chabelita. Te deseo lo mejor, Chabelita.
0: Gracias.
3: Soy Mayrita.
0: Gracias, Mayrita hermosa, gracias.
4: Felicidades, Chabelita. Ya te la sabes. A pesar que tienes 63 años y más, ya cobras el bienestar. Este, ya te deposité, mi amor. Ya te deposité. Pero no, parece que me equivoqué. Se la mandé a la otra, al chicharrón. ¡Ánimo! ¡Felicidades! ¡Que cumplas más años!
0: ¡Qué desgraciado, infeliz, mentiroso, rascacazuela, tragacuambay! Mira, lo de la edad te la paso. Lo de la edad te la paso. Pero de que le hayas depositado a la otra, esa sí no te la paso. Ya me veía yo con mi pensión. Ya me veía con mi pensión. Y decidiste dársela a otra. ¡Ay, desgraciado, infeliz, mentiroso, rascacazuelas, tragacuambay! ¡Hombre, no! Así son todos, así son todos. Ya no respetan, ni aunque uno cumpla años, respetan.
5: Hola, Chabelita.
0: ¡Hola!
5: Muchas felicidades.
0: Gracias.
5: Te estamos escuchando acá por el sur poniente. Muchas felicidades, que cumplan muchos años más, Chabelita.
0: No tanto, Chabela.
5: Que duren muchos años más en el radio para mandarte saludos y
0: gracias.
5: De cumpleaños y todo, Chabelita. Muchas felicidades. No tengo palabras, pero muchas felicidades, Chabelita.
0: Gracias, qué hermosa.
6: Estas son las mañanitas.
0: Par de mí para mí. Pero también para Mayra Mandujan. Mandujano.
6: Pero también.
0: Mayra, feliz cumpleaños, Mayra.
6: Despierta, mi bien, despierta.
0: ¡Qué bonito! Todas las cánceres de 7 de julio.
7: Sí, espera.
0: Gracias.
7: Para súper, súper, súper. Y que sea. Que sea lo mejor para ti, ¿sabes?
0: Gracias.
7: Cuídate mucho. Muchos días de estos. Que te mueras de 140 años. Primero, Dios. ¿Qué te escuchamos? Ya recogiste mi voz, ya sabes quién soy.
0: Gracias, gracias, gracias. Oigan, voy a leer más mensajes más adelante, pero de verdad, gracias. Dice, feliz cumpleaños, amor, que Dios te bendiga, tu novio de Parras. ¡Ah! ¡Tenemos novio en Parras! ¡No me la sabía tú! Esa es una nueva información que no sabía, ni sabía. A ver, si sí es cierto, a ver, mándame unos vinos. A ver, mándame unos vinos, a ver si sí es cierto. ¡No es cierto! ¡Vámonos rápidamente con esta canción! ¡Para que la bailes y que la goces! ¡No te vayas!
8: Bueno.

0: nos vamos, pero regresamos. Ya volvemos con la chica grupera en la SJ.
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3: a... 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Recuerde que hay muchos hombres que están impotentes debido a que una mujer los ha dañado, los ha chingado porque le ha hecho con rabia y han tenido resentimiento y no quieren que usted sea feliz con otra mujer. 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
5: Son las 3:51. 23 grados centígrados. 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

0: estamos en julio, ¿verdad?
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0: Saludos para Francisco Reyes, que cumple años. También para Pedro Reyes, de parte de su hermana Francis.
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0: Y saludo para toda la bola de leosas de Movie Zumba. Ya lo traigo, comadre. Sola, sola. Y ya después de la zumba, unos taquitos, ¿o qué onda, comadre?
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0: El pozolito,
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0: ¡Vámonos a leer sus audios! Sí, dije bien, para todos aquellos que creen que estoy equivocándome. No, así decimos nosotros. Dice, felices 50 años, 54 años, Chabela. No sé cómo tomarlo, No sé qué voy a hacer contigo con ese comentario, Estoy a punto de bloquearte. Es catarrea, Chabelo. Muy feliz cumpleaños, niña. Abrazote fuerte. Gracias, Ceci. Felicidades. Dice, Dios te sigue bendiciendo. Gracias, de verdad. Muchas gracias. Felicidades, Choco. Saludos allá de la Guayulera. Saludos para todos los de la Guayulera, mi comadre.
2: Estas son las mañanitas que cantaba el rey David.
0: Eso.
2: Hoy por ser tu cumpleaños, te las canta.
0: ¡Ah!
2: Estas son las mañanitas que cantaba. Hoy por ser tu cumpleaños, te las cantamos a ti. Feliz cumpleaños, comayita, que Dios te bendiga, te quiero mucho.
0: Yo
2: pásala bonito,
0: corazón.
2: Muchas bendiciones y muchos abrazos.
0: Gracias, hermosísima, guaperrima Cristal.
3: Happy birthday to you. Happy birthday to you. Happy birthday, Cecilia. Happy birthday to you. Feliz cumpleaños, Chabelita, feliz cumpleaños. Se cumplan muchos años más. Dios te bendiga. Te quiero mucho. Un saludote y un abrazo.
0: Gracias.
3: Felicidades.
0: Oigan, qué felicitada. Yo soy bien bendecida, ¿verdad? La verdad es que sí, cachichurri.
4: Hola, hola, buenas tardes.
0: Hola, cachichurri.
4: ¿Cómo está la muchachona más guapona? La cumpleañera que está naciendo ahorita. Muchas felicidades, Chabelita. Que Dios
0: gracias.
4: Te bendiga y que cumplas muchos años más con nosotros en la programación. Y ya sabes que te mereces todo lo mejor. Y aquí estamos escuchando tu programación. Te mando un abrazo, un beso. Y cuídense mucho y ahí estamos pendientes.
0: Gracias.
4: Saluditos para todos los radioescuchas. Y canción, pues, ponte una de Julián, la que tú quieras.
0: La que yo quiera.
4: Ahí te lo voy a agradecer y que tengas una bonita tarde. Saludos para Chavequique, Chavecarelli y para Cielo. Gracias y adiós.
0: Gracias, gracias. Dice, así como, ¿qué dice? Así como comió anoche. Por ti así, corre.
5: Chabelita, buena tarde y muchas felicidades. Guapa, hermosa y sigue con ese ánimo.
0: Gracias, gracias, gracias. Oigan, vámonos rápidamente con canción.
6: Feliz cumpleaños, Chabela.
0: Gracias.
6: Que cumpla muchos más y que siga siempre con esa chispa. Y ahí te encargo el micrófono, Chabela, por favor.
0: Sí.
6: Feliz cumpleaños. Ahí ve a la Mercedes-Benz. Ahí pides el más caro y el color que tú quieras.
0: Ájale.
6: Dile que yo firmo. Al rato voy y pago.
0: Sobres, jalo.
7: Te borró la sonrisa.
0: Vámonos a corte comercial y regresamos. Gracias por todas sus felicitaciones. Vámonos rápidamente y regresamos. Así que tú no te vayas. Quédate conmigo.

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0: escuchar sus hermosas y lindas y felices voces. Ah, no. A ver acá que. ¡Ay, mi Chave, aquí, qué hermoso!
1: ¡Feliz cumpleaños, Chabelita! Te la pasé muy bien. Amor. Y te mando un abrazo y un beso.
0: Gracias, mi vida. ¡Mua!
1: Te amo.
0: Te amo más. Te amo. Mira nomás, qué chulada. Ay, qué bien peinadito, mi amor hermoso. A ver, acá qué dice.
1: Mañanita, que tocaban el de David. Hoy se cumpleaños, Chabelita. La cantamos a ti. Gracias. Despierta, nene, despierta. Amaneció. Los pajaritos saltaban.
0: ¡Eso, Chabequi!
1: ¡Un abrazo! ¡Feliz cumpleaños!
0: ¡Gracias, mi amor! ¡Te amo!
1: ¡Te mando un abrazo!
0: ¡Sí! ¡Gracias!
1: ¡Un beso! ¡Mua! ¡Te quiero mucho!
0: ¡Yo también te quiero, mi amor!
1: ¡Va a ser la monito!
0: ¡Sí!
1: ¡Las flores!
0: ¡Sí!
1: ¡Y te amo!
0: ¡Te amo!
1: ¡Y bye, bye!
0: Bye,
1: y póneme el botecito.
0: Ándele, eso es lo que faltaba, claro.
1: Bye.
0: Bye, mi amor.
2: Buenas tardes.
3: Buenas tardes, Chabela.
0: Buenas,
3: ¿cómo estás,
0: vengas?
3: Chabela? Yo
0: bien,
3: sé.
0: Bien,
3: yo sé,
0: ya
3: Chabela.
0: Te la, you know.
3: Está confirmado. Te deseo lo mejor, Chabela.
0: Gracias.
3: Feliz cumpleaños, que te la pases de lo mejor con tus seres queridos y que cumplas un muchos años más.
4: Y Halloween.
3: Felicidades, mi Chabela.
0: Gracias, gracias. Solamente no hay que decir la edad, ¿verdad? Uno no me va a meter en problemas, la
5: Buenas
0: verdad.
5: Buenas tardes, Chabela. Quiero que me pongas una canción. Mi hijo te la va a cantar. No sé cómo
1: el
5: se llama.
1: Amor es una magia. Una simple fantasía. Es como un sueño.
5: Por favor, Chabela, pónsela, mi hijo te va escuchando.

0: nos vamos, pero regresamos. Ya volvemos con la chica grupera en la SJ.
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0: fíjate, están diciendo tú con tus papas y yo con pepino con limón. Recetas raras que saben riquísimas. Bueno, no son raras. Por ejemplo, yo no me la sabía esa, la del pepino, que lo le quitas lo del centro y le pones le pones unas papitas que parecen taquitos y le pones chile y le pones queso Filadelfia. Luego le echas limoncito. Luego le echas del polvito. Y luego le muerdes así. Sandía con mostaza, Lorenzo.
1: Nadie te puede igualar. Y la chona se mueve.
0: ¿Es en serio? ¿Sandía con mostaza?
1: No es mejor que la chona para la quebradita.
0: No,
1: y la chona se mueve al ritmo que le toquen.
0: Les digo que uno está enferma, pero y luego sale Lorenzo y dice, no, yo estoy más enfermo, Lorenza. Dice, Chabelita, un saludo a mi hermano mayor que hoy cumple años. Ponle sus mañanitas, se llama Federico. Saludos y bendiciones atentamente. Gabo González, ¡feliz cumpleaños!
2: Esta

0: acabas de desbloquear un mal recuerdo. Que se fue por unos cigarros y ya no volvió. ¿No es cierto? ¿Cierto? No, feliz cumpleaños, no es cierto, no es cierto. ¡Lorenzo!
1: Hola, hola. Feliz cumpleaños.
0: Gracias, Lorenzo.
1: Pásatela de lo mejor. Con mucha salud principalmente. Ajá. Que seas muy apapachada el día de hoy.
0: Gracias.
1: Te mando un fuerte abrazo, mi querida Lorenza.
0: Gracias, cuídate. Lorenzo. De verdad que muchísimas gracias, muchísimas gracias. Ay, son un chorro de audios. Voy a leer el último, no escuchas mis audios. A ver, espérame.
2: Yo me acordé, chavala, le pones chamoy y le pones escuincles y le pones el cacahuate y le pones unos dulcitos así de puro chilito.
0: ¡Qué rico! Eso.
2: También hace el pepino, le quitas lo de adentro, le pones cacahuates, le pones escuincles, le pones le pones chile en polvo y le pones
0: Jorge.
2: ¿Cómo se llama?
0: Y le ponemos Jorge.
2: Más
0: también.
2: Que nada, le pones amor, Chabela.
0: Pues yo no sé qué le vamos a poner, hombre, pero póngale chamoy, Chabela, hombre. Usted póngale chamoy. Pon las mañanitas para Carla Martínez, que también cumple años, oiga.
3: Estas son las mañanitas.
0: Qué buena onda, que todo el mundo cumple años. ¡Feliz cumpleaños!
4: Como quieras el mercado de canciones, el voto de canciones que diga aquí lo vas a poner.
2: También hay manzanas, la abres del centro, le pones mango, le pones pepino, le pones piña y le pones el chamoy y chile de polvo.
0: ¡Ay, oye, qué padre! No, es que sí están buenas esas combinaciones, tú.
5: Que siguen cumpliendo más años, Chavita.
0: ¡Hola!
5: Chabela. Que sigues cumpliendo más años y te queremos mucho, Chabela.
0: Gracias.
5: Chao.
0: Felicidades. Gracias.
5: Soy Mayrita.
0: Gracias, Mayrita hermosa. Muchísimas gracias. ¿Qué dice acá?

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0: poco no, la neta, sí canto bien chido, la neta. O sea, sí me paso de lanza, la verdad es que no quiero estar agüitándolos a todos, pero pues es la verdad. Es la
1: felicidades
0: verdad.
1: Y un abrazo muy fuerte.
0: Gracias.
1: Para la lideresa más chula, más hermosa y más buenota del Sesame. ¡Ánimo, Chabela! ¡Que Dios te guarde muchos años!
0: Para la lideresa del Sesame. ¡Ay, Dios mío de mi vida! Mira este. Este me lo voy a reenviar porque me dio mucha risa. Siempre me dice así la lideresa del Sesame. Y me sigue dando igual de risa. ¡Qué barbaridad! Van a decir que sí es cierto, hombre. Y luego después me lo van a mandar.
2: Muchas felicidades, Chabelita, en tu cumpleaños.
0: Gracias.
2: Pásatela bien chido.
0: Gracias, gracias, gracias. A ver acá qué dice este audio.
3: Buenas tardes,
0: buenas
3: Chabela. Muchas felicidades. No, cantas a todas.
0: ¿Verdad?
3: ¿Por qué no te lanzas? Pero di un avión.
0: Vas a ver, vas a ver, vas a ver, vas a ver. Pero con paracaídas, si no, no, porque luego después no regreso a cantarles, a seguirles cantando. A su oído.
4: Flaca de mi vida y de mi amor. Muchísimas felicidades, flaquita. Que Dios te conceda larga vida llena de amor y muchas bendiciones. Te mando un fuerte abrazote. Ya te quiero muchísimo.
0: Yo también te quiero, hermosísima. Muchísimas gracias, gracias, gracias por ese mensaje. Gracias. A ver, acá vámonos en este audio. Un fuerte abrazo igualmente, gracias. Dice... que se le salió una perrita como a la 1:30. Ahí el Lerdo de Tejada, 1031, gracias. Hoy 7 de julio entre Emilio Carranza y Aguaisotl. Ay, no sé si lo dije bien. No sé si lo dije bien, pero ahí está, servicio a la comunidad.
4: ¡Eso, Chabela! ¡Te lo mereces!
0: ¡Gracias!
5: Chabela, Chabela.
0: Sí, dígame.
5: También el plátano, lo partes a la mitad, lo pones en una charola, le echas Nutella, le echas nieve, ajá, le echas chispitas de colores.
0: Ajá.
5: Y le echas chocolate Hershey. Ya te la sabes.
0: Ya te la you know. O sea, si ya te la sabes.
6: Chabelita, Chabelita.
0: Dígame.
6: Una disculpa, no sabía que tú también cumplías años.
0: No, no te apures,
6: muchas
0: gracias.
6: Un fuerte abrazo y que Dios te bendiga.
0: Igualmente, gracias. Pero,
6: sí, bendiciones para ti y todos los que cumplen años.
0: Sí, oye, mucha gente.
6: Mucho. Fuerte abrazo.
0: También cumpleaños Mía Cavazos, 17 años. Feliz cumpleaños, Mía. A ver acá qué dice este audio.
7: Órale, pues con razón te están mandando muchos saludos allá.
0: ¿A que sí?
7: El otro, la difusora. En la más perra. A la muchacha que está en el micrófono de... La otra difusora está hablando muy bonito de ti, Ceci, con razón, pues es tu cumpleaños.
0: ¡Sí!
7: ¡Hay muchas felicidades! ¡Un abrazo!
0: ¡Gracias!
7: Que Dios te permita cumplir muchísimos más por lo pronto. Los próximos 365 días, sé feliz.
0: ¡Gracias!
7: Manténnos contentos. Haznos las tardes bien bonitas y no dejes de ser como eres, muchacha.
0: ¡Gracias!
7: Ya sabes que se te quiere.
0: Gracias, gracias, gracias. Dice, Juizotl, así se lee. O sea, no fuiste al santo. No, no fui, Lorenzo. No fui, no fui. Ay, no supe leerlo.
8: Chiquita mamá, mamacita.
0: Hola.
8: Mía hermosa. Que cumpliste años, cosita
0: sí.
8: Mocita, preciosa. Chiquita de papá, mami. Estas mañanitas son para ti. 911, mi amor. Desde Torreón, Coahuila.
0: Gracias. Bueno, bueno.
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10: Que una persona muy especial está de cumpleaños.
9: Atención a todas las unidades. Debemos reunirnos porque alguien muy especial está de cumpleaños.
10: De inmediato, voy para allá. Me estoy acercando.
9: Está bien, ya voy para allá.
10: Enterado, voy en camino.

0: Que recibas muchas bendiciones, dice. Que los cumpla feliz y que los vuelvas a cumplir. Estamos felices contigo, eres especial. Gracias, gracias. Ave María Purísima.
1: Muchas felicidades, Chabela. Gracias, que te la pases muy bien. Y que Diosito te permita llegar a la edad que representas y que aparentes. Muchas felicidades.
0: Vas a ver, super payaso, vas a ver. Vas a ver, super payaso. ¿Cuándo nos vemos las caras? ¿Cuándo nos vemos las caras? Tú nomás de rana, yo salto. Dice, buenas tardes, Ceci, ponme Ave de las Tempestades con Lalo Mora, pero con acordeón, no con guitarra. Ahorita te la pongo, ahorita, no sé si la tengo, la verdad, con el acordeón, o sea, no sé, creo que te la he puesto, pero no sé si es con guitarra.
2: Chabela, muchas felicidades, ese bombón asesino, el mataviejitos. Dios te bendiga, felicidades, Dios te guarde muchos años.
0: Gracias, te mando muchas felicitaciones y mis mejores deseos, espero te la pases de lo mejor en compañía de tus seres queridos, te mando un fuerte abrazo y mis mejores deseos, espero te guste mi detalle, con cariño de parte de tu amigo Choche de la Satélite Sur, te mando besos, mi Chabelita hermosa, me regaló un ramo de rosas hermoso también.
2: Chabelita, esas mañanitas ponlas en competencia, a ver si ganan.
0: Ya sé, ¿verdad?
2: Escucharlas bien.
0: Vámonos rápidamente a corte comercial y regresamos, no te vayas, quédate conmigo.
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0: 4.53, 24 grados centígrados.
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1: Y sus amigos de Parranda con esta melodía que lleva por nombre
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0: vivo con mi compañero Osvaldo Quiroz. Dos mensajes nada más, a ver qué dice acá.
1: Ay, Chelita, si tienes esta, la Fufa Tropical del Bravo, ahí te la encargo. Para toda la banda.
0: La Fufa, ahorita la busco. Ustedes me ponen a trabajar siempre.
2: Chabelita, hola. Soy Dana.
0: Hola, Dana.
2: Te quiero, soy de la Benito Juárez.
0: Ajá.
2: Te quiero decir que cumplan más años.
0: Gracias, hermosa Dana. Gracias, de verdad, hermosísima.
3: Y felices.
4: Hola, muy buenas tardes.
0: Hola, buenas.
4: Señora Ceci Elizondo.
0: Doña.
4: Usted, porque está cumpliendo el día de hoy años.
0: Gracias.
4: Ha sido seleccionada para pertenecer a la casa del abuelito feliz. Bienvenida. No te creas, Chabela. Muchas felicidades. Que te la pases de lo mejor en compañía de tus seres queridos. Que sea un día inolvidable.
0: ¡Gracias!
4: Atentamente te quiere el profe. ¡Saludos!
0: ¡Gracias, profe!
5: ¡Qué
0: bárbaro, profe! ¡Qué bárbaro! Pero pues sí, sí voy, hombre, porque ya la verdad es que la riuma ya no me deja estar a gusto. La varis tampoco y mucho menos la osteoporosis. Entonces ahí nos vamos a ver. Yo mientras tanto te dejo con mi compañero Osvaldo Quiroz para que te mantengas informado y nosotros regresamos con la batalla del día. Así que no te vayas, quédate conmigo.
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1: ¿Qué tal, amigos? ¿Cómo están? Muy buenas tardes. Gusto en saludarlos. Las noticias más importantes generadas al momento en RCG Radio. Un hombre de 39 años lamentablemente perdió la vida la mañana de hoy mientras realizaba ejercicio, esto en un gimnasio ubicado en el Boulevard Colosio al norte de Saltillo. La víctima, identificada como Jesús Gerardo, acudió al gimnasio Ultra Gym en la Plaza Comercial Villalta en compañía de su esposa. De acuerdo a las primeras investigaciones, mientras ejercitaba comenzó a sentir un fuerte dolor en el pecho y segundos después se desvaneció ante la mirada de su esposa y de otros usuarios del establecimiento. De inmediato se pidió el apoyo de los cuerpos de emergencia. Paramédicos de la Cruz Roja arribaron, pero tras valorar al hombre únicamente confirmaron que lamentablemente ya no contaba con signos vitales.
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1: En más información, gracias por continuar con nosotros en SJ, la estación de casa. Todo el peso de la ley va a caer en el presunto feminicida de la colonia Santa Bárbara. Así lo dijo el fiscal general del estado, quien envió un mensaje al delincuente y aseguró que está identificado. Advirtió que de no entregarse de manera voluntaria va a ser detenido. El fiscal general Federico Fernández mencionó que la dependencia mantiene coordinación con autoridades de otras entidades para lograr su captura. Estamos hablando del caso registrado el día de ayer, donde lamentablemente Diana, de 41 años, aparentemente o presuntamente fue despojada de su vida por este sujeto de aproximadamente 54 años de edad, identificado como Fernando, que aparentemente la estranguló.
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1: Y los hechos ocurridos el pasado fin de semana, donde fue detenida Tania N., exalcaldesa de Musquis, no son otra cosa más que un seguimiento judicial. Esto lo dijo el fiscal general del estado, Federico Fernández, ante mensajes que surgen en redes sociales donde presuntamente hubo abuso de autoridad, según dicen. Federico Fernández dijo que la detención obedece a un procedimiento jurídico emitido por la Fiscalía Especializada en Delitos contra la Corrupción y donde los involucrados son juzgados conforme a derecho. Explicó que conforme avancen las audiencias se va a dar a conocer la situación de los implicados, pero dejó en claro que en todo momento se actuó conforme a derecho.
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1: Vamos a la información del clima. Mañana martes en Saltillo, temperatura máxima de 24 grados, una mínima de 16. Mañana hay un 90% de probabilidad de lluvia para la región sureste del estado y prevalecerá un día medio nublado. Son las 5:05 p.m. Gracias por el favor de su atención. Le espero con más noticias en punto de las 6:00 p.m.
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opción número 3, mi enemigo, el amor de Pancho Barraza. Es momento de cotorrear. Y que votes como la India María. Patroncito. 844-577-1010.

0: están buenas las tres, son puras caras, puras caras. Ahora sí andan participando muy bien.
1: Ay, Chabela, Chabela. Felicidades por tu cumpleaños. A ver cuándo te llevo unos jilotes y al burro Filomeno para que lo montes. Por la número uno.
0: ¡La uno!
1: De parte de Roberto Quiroz, el máster. Y un saludo para mi hermana Yolanda y para Jorge, que están escuchando.
0: ¡Saludos!
2: Por la tres, Chabela.
0: ¡Cotorrea, Chabelo!
3: Échame la tres, Chabelita. Chabelita, échame la tres, Chabelita.
0: Ajá.
3: Pues la tres, porque está bien menso. Ya es que te dije que te iba a depositar y le deposité la otra.
0: ¡Ándale! ¡Ándale! Pues es que también hazle como la India María.
1: Uy, mi burro Filemón, Chabela. Vota por la tres. Vota por la tres, mi burro Filemón, Chabela.
0: La tres lleva un voto, la uno lleva un voto.
4: Sí, sí, sí semos, sí semos, sí semos locos del WhatsApp. Lo acepto, lo acepto. La uno, la uno. La uno, la uno.
0: La uno lleva dos votos, la tres.
5: Sí, y en mi pueblo le gusta mucho a mi hermanita Yadira Mireles, la opción número dos.
0: La dos lleva un voto, la tres lleva un voto y la uno lleva dos votos.
6: Buenas tardes, Chabela, por Pancho Barraza.
0: Chabela cotorrea.
7: Ay, criatura, yo voto por la 2.
0: ¡Qué bien te salió! La 2 lleva dos votos.
8: ¿Dónde está mi Filimón? ¿Dónde está mi Filimón? Voto por la 3. Voto por la 3.
0: Llevamos un

0: dos.
1: No supe cómo la íbamos a pedir, pero la tres, Chabela, la tres.
0: Como la India María.
2: Chabelita, yo quiero que ponga la número uno, Chabela.
0: La uno lleva tres votos, la dos lleva dos votos, la tres dos votos.
2: Ay, Chabela está perdiendo, Lorenza. Yo creo que... pues a lo mejor... ¡Nos vamos por las tres, Chabela!
0: ¡Por la tres! ¡Lleva tres votos también! ¡Qué bien le salió!
3: ¡Ay, Chabela! ¡Muchas felicidades por tu cumpleaños, Chabela!
0: ¡Gracias!
3: ¡Ay, si me puede poner la de Pancho Barraza, la número tres!
0: ¡La número tres ya lleva cuatro votos!
4: ¡Ay, Chabelita! ¡Ahora sí me la pusiste bien difícil! ¡Te la estás pasando! ¡Esto le hubiera como ves, Filemón, a esta muchacha! Y sí, yo lo sé, Filemón, ya se la bañó. No, pues que estoy entre la 2 y la 3, pero pues pon la 3, pon la 3, Chabela.
0: ¡Ándele! ¡Vamos a cantarle al amor! ¡Ay, patroncito! ¡No te vayas! ¡Quédate conmigo!

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0: mensajes. ¿Cómo la están pasando el día de hoy? Yo muy contenta, gracias por preguntar.
1: Chabela, dígame. Que seas feliz, que llegues a los 100 años, que llegues a los 100 años, que llegues a los 100 años, con Percy también, que seas feliz.
0: Gracias, gracias, dice Ceci, feliz cumpleaños, que la pases de lo mejor y Dios te bendiga siempre, un fuerte abrazo, gracias Eduardo. Mándame las mañanitas a María Isabel Treviño Alcántar de parte de su nuera Mónica Calderón. Ella escucha en La Roma. ¡Feliz cumpleaños!
2: Estas son las mañanitas que cantaba el rey David a los guapos.
0: ¡Feliz cumpleaños!
3: Chabela, Chabela.
0: Hola.
3: En la vida te inunde de mil bendiciones. De mucha salud, mucha prosperidad.
0: Gracias.
3: Pero sobre todo salud para que nos sigas llenando de tanta loquera.
0: Gracias.
3: Mil felicidades, que sigas cumpliendo mil.
0: Mil, gracias. Nomás que no los cuenten, por favor, ¿eh?
4: ¡Uy, Chabela! ¡Muchas felicidades por tus 83 aniversario! ¡Ah, no, vea, es en la estación!
0: ¡Míralo!
4: Tú pareces como de 15, Chabela.
0: Me porto como una de 15. Ya sé que me porto como una de 15. Ya sé. ¿Y qué tiene? Dijo el otro. A ver, acá, ¿qué dice?
5: Chabela, ponle una canción del grupo Firme, por favor. Esa es la que se llama El Mundo a Tus Pies, por favor. Y muchas felicidades. Y te mando muchos abrazos. Y que cumples muchos años más. Vale, y quiero pastel.
0: ¡Ájale!
5: Quiero pastel.
0: Gracias, Chabelita, mil bendiciones. Oigan, quiero leer todos los mensajes, quiero leerlos todos.
6: Chabelita, pues es que yo quería que tú me pusieras la número 2, pero pues es que Chabe Kiki quiere que la número 3, pero pues yo ya no sé ni cuál.
0: ¿Ganó
6: porque,
0: la 3?
6: Porque pues Chabe Kiki quiere la número, ¿cuál número quieres tú, niño?
7: La número 3.
6: Ya oyentes, que es la número 3, en calidad de Dios.
0: Y ganó la 3.
8: Chabela, Chabela, feliz cumpleaños.
0: Gracias.
8: Soy Daniela Reynosa, la que te sigue siempre por TikTok.
0: Gracias, Daniela.
8: Diosito te bendiga y que cumplas muchos, muchos años más. Te mando un fuerte abrazo, Chabela.
0: Gracias, igualmente. Vámonos rápidamente a un corte comercial y regresamos. Y regresamos con música, así que tú no te vayas. Quédate conmigo.
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11: 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Gracias.
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0: sorpresa también, de la nada, así nada más, sin avisar, me dijo la Chave Carelli, feliz cumpleaños, y aquí está Chave Carelli.
1: Se compra una botella.
0: Y aquí está conmigo, yo muy feliz de recibirla, me trajo unas flores bien hermosísimas, naturales, flores rojas, y también me trajo un regalito que ahorita voy a abrir para ver qué es, ¿verdad, Chave Carelli? Chave Carelli, salúdalos a todos.
2: Saludos.
0: Saludos. Oye, Chave Carelli, cuéntanos, a ver, ¿tú qué nos trajiste de regalo? A ver, ¿qué es? Vamos a abrirlo. Y platícame, Chave Carelli.
2: Yo ya lo tenía desde hace mucho.
0: Ajá.
2: Pero había un detallito a mi mami.
0: Ajá.
2: Y yo cuando me compré unos marcadores hice un dibujo.
0: Ah. Mira, ¿esta soy yo o eres tú? Yo soy. ¡Ah! Me hizo un dibujo. A ver, cuéntame el dibujo, Chave Carelli. ¿Qué significa? ¿Qué es esto? ¿Es tu casa? ¿Es la mía?
2: Es una casa.
0: Ajá.
2: En las montañas.
0: Una casa en las montañas. Así me imaginas tú. Y este es un arco iris. Y este es tu nombre. Uh-huh. Este es otro arco iris. Ah, ¿y qué es esto, Chave Carelli?
2: Un resbaladero.
0: ¿Un resbaladero? Es que ya toda me imagina que yo me estoy resbalando. Claro. A ver, acá hay este regalito, Chave Carelli. ¡Ay, qué bonito! Miren, bola de envidiosos. Me regaló un reloj para que les dé envidia. Un reloj rosa bien bonito. Qué bonito, Chave Carelli, gracias. De verdad, te amo muchísimo. Gracias por haber venido aquí conmigo a darme este regalito. Y platícales a la gente por qué te gusta la canción que vamos a poner ahorita en este momento.
2: No sé, me la aprendí con mis papás.
0: ¿Con tus papás? Oye, ¿pero por qué te aprendes esas canciones, Chave Carelli? Todo el mundo está inquieto de saber por qué te aprendes esas canciones para los grandes.
2: Por mi papá y mi mamá.
0: A ellos les gusta escuchar esas canciones. Sí. Y a ti te gustan, ¿verdad? Esas son las que te gustan y las pues, se pone a cantarlas, ¿verdad que sí? Y las canta con mucha enjundia. Aquí se me viene y se pone nerviosa un poquito, pero no le hace, ¿verdad, Chave Carelli? A ver, ahora sí manda tú la canción, tú dinos, ¿qué canción vamos a escuchar?
2: Mi dada la quiero.
0: A ver, empieza a cantar. Pídela cantando, si no, no la pongo.
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0: Nos vamos, pero regresamos. Ya volvemos con la chica grupera en la SJ. 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
1: 5:49, 22 grados centígrados.
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0: Oigan, de verdad que muchísimas gracias por todos aquellos que me estuvieron enviando mensajes felicitándome, gracias.
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0: Me lanzo de representante y tú de asesora de imagen. Dice, tú la proyectaste y yo soy su padrino.
1: La
0: Chavedana. Los chilpayates que sigan, que salgan del coro. Que Dios te bendiga grandemente, Chabelita, y muchísimas bendiciones y felicidades. Pásala de lo mejor en compañía de tu familia. Adiós.
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3: Se me hace que la Chavecarelli te va a tumbar el trabajo.
0: Es correcto.
3: O es tu sucesora.
0: Es correcto. ¡Ay, qué bonito! De verdad, mi

0: abrazote, Donoski. Muchas gracias. Gracias, gracias, gracias. A ver, acá, ¿qué dice este audio?
1: Chabelita, Dios te bendiga. Hoy gracias. Siempre, feliz cumpleaños, una vuelta más al sol. Que Dios te proteja siempre, siempre, donde quiera que andes.
0: Gracias.
1: Fuerte abrazo. Martín Mercado, el gallito.
0: Gracias, gallito. Ven.
2: Te aman los niños, Chabela. Qué bonito. Sí. Felicidades.
0: Yo los amo también a ellos.
3: Happy birthday to you. Happy birthday to you. 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Happy birthday to you. ¿Cuántos sobre la espalda, Chabela? Dilo. Si lo sabe Dios, que lo sepa el mundo.
0: No, español.
3: ¡Felicidades!
0: No, español, ni poquito, a mí no entenderte absolutamente nada. Gracias, gracias, Rosy. Gracias también, Jorge Díaz. Gracias, muchísimas gracias. Es en serio, de verdad, yo me siento muy feliz, me siento muy contenta de estar aquí con ustedes festejando mi cumpleaños. Les estaba platicando acá en TikTok, también en TikTok me están diciendo muchas felicidades y todo, de verdad, yo me siento muy, muy bendecida por tenerlos a ustedes, porque me hacen ustedes las tardes. Yo sé que yo les hago las tardes y que ustedes también a mí, así que es una conexión mutua que pienso yo que tenemos. Y yo la disfruto bastante, los amo muchísimo, los quiero muchísimo y los quiero seguir teniendo en mi vida. Y si Dios me presta vida y salud, yo aquí voy a estar. Bueno, y si RCG también.

digas nunca en serio. La neta, estará mejor que estuvieras en Los Cabos ahorita. Pues la neta sí, pero no, mira, de qué bendición. Mira, estoy llena de regalos ahorita en la cabina, de verdad. Y yo,

0: bendecida, la verdad es que sí, de verdad, gracias, es que no puedo decir mucho.
1: Buenas tardes, que Dios te bendiga, que cumplas muchos años más, que te la pases súper en familia y que cumplas muchos, muchos, muchos años más y que Dios te bendiga siempre. Felicidades, amiga.
0: Gracias, dice, así es, tu gente te

0: Zaira Arriaga.
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0: Todos ustedes, Jorge Rodríguez.

0: nos vemos a las 3 de la tarde. Me hicieron pasar una excelente tarde. Cuídense mucho. Yo soy Ceci Elizondo, la chica grupera. Estuve con ustedes y adiós. Oigan, no, espérense. Antes de irme, también saludos para todos los del TikTok.
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0: Vargas, para Fati, para Maldonado, para Cielo, para Josh, para Martín, para Blanca.
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0: Para Eve, para todos ustedes que me enviaron también un detallazo. De verdad, gracias. Los amo muchísimo. Ahora sí, cuídense mucho. Yo soy Ceci Elizondo, la chica grupera, y estuve con ustedes. Y adiós.
2: Y bueno, mi gente, ya se va la chica grupera, Ceci Elizondo. Ceci Elizondo. Esperamos que hayas disfrutado de la música, historias y buen ambiente. Mañana podrás escucharla de nuevo. Y recuerden, si la vida te da limones, échale.

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1: ¿Qué tal, amigos? Muy buenas tardes. Más noticias para ustedes. Son las 6:02 en Saltillo. En este momento la temperatura es de 22 grados. El pasado 3 de julio, la delegación de la Cruz Roja Mexicana cerró la convocatoria para los interesados en formar parte del curso de inducción en técnico de urgencias médicas. Este va dirigido a personas mayores de 18 años que deseen pertenecer al cuerpo de voluntarios de la benemérita institución. El coordinador de paramédicos, Juan Carlos Rocha, detalló